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0: Hola, hola, ¿qué tal? ¿Cómo les va? Buen despertar, buen viernes. Es viernes y tu cuerpo y tu mente. No, no vale mentir. ¿Qué pasó? ¿Qué pasó? ¿Con qué? A ver, estoy analizando mi fallido. No, no me llevo bien con la mentira. Para nada, para nada. Bueno, pero ¿será que estoy siendo atacada por ellas? Es lo que se me ocurre pensar en un comienzo. Defensa en contra de la mentira. No, no tiene cabida en mi vida. Nunca la tuvo, ni la tiene, ni la tendré, ni la voy a permitir. Ni la voy a permitir. Porque generalmente la mentira acerca de uno es maliciosa y todo lo que tiene que ver con la maldad. Yo les he contado aprovecho, digo, esta introducción que hacemos a esta edición de viernes de qué hay de nuevo, que de chiquita uno estaba acostumbrado, sobre todo cuando veía dibujos animados y demás, lo que hoy también los chicos ven en los games, los video games, que existe el malo y el bueno. Y después, durante años, incluso un par de décadas, dije, no, no, no puede haber esta reducción tan. A medida que fui estudiando mucha psicología, recuerden que yo les conté que soy profesora de psicología y estudié la licenciatura también, dije, no, la verdad que es medio abrupto y no marcar grises, determinar que hay personas buenas y que hay personas malas. Entonces, en ese momento dije, no, eso que se ve, como les digo, en los videogames, el malo contra el bueno, el bueno contra el malo para defenderse. Como que lo bajé de mi teoría filosófica vital. Y hoy por hoy, desde hace algunos años, tengo que confesar que, según mi postura, por todo lo que he estudiado, por todo lo que he vivido y por todo lo que he experimentado, que sí hay gente mala. Hay gente mala. No es un reduccionismo simple, ni infantil, ni adolescente. Hay gente buena y hay gente mala. Nos equivocamos todos. Pero el que lo hace con malicia lo está haciendo adrede. Busca perjuicio, busca daño. Cosa que los buenos, porque yo me considero absolutamente buena madera, me puedo equivocar de acá a la China y de vuelta a Japón, de nuevo, Finlandia, a donde sea. Pero no hay intención maliciosa. Por eso hoy sí vuelvo a reforzar, como les digo, después de décadas, esa teoría que yo mantenía en mi infancia, que era con la que crecí viendo, como les digo, los dibujitos y hoy los videogames, los chicos, que sí, hay gente buena y hay gente mala. Y hay gente mala disfrazada de buena que son encantadores de serpientes. Algunos deben ustedes conocer, si no, la verdad que son afortunados, pero sepan que se pueden cruzar en la vida con esa gente, que es la peor, porque justamente es la que va embaucando a todo el mundo, cara de ángel, como digo, encantadores de serpientes, donde, bueno, con un daño y un odio terrible, el odio además, que es inherente a las personas dañinas, a los malos, los enferma a ellos. Ellos están muy creídos que odiar al otro, buscar su destrucción, sí, obviamente que van a generar perjuicio, pero el odio enferma a quien lo siente. Por eso, de allí es mi gran lucha, que no detengo, diaria, para que mi hija no se contagie de odio, porque se lo dije siempre desde chiquita cuando vivía conmigo, digo, no lo tenés que conocer, no tenés que, nada, nada, nada. Lo más lejano, porque además reitero, el odio enferma a quien lo siente, pero bueno, nadie los obliga, ¿no? A andar por maldad por la vida. En esta. Creo que vamos a conseguir. Son los menos. Son los menos. Gana la buena gente. Pero que hay malos y que se definen así como tales, Sí, lo asevero. Y como les digo, lo peor es cuando buscan el disfraz. Pero tarde o temprano, siempre el viento, el tiempo. Me vino con un viento frío que recién, ahora podemos hablar del tiempo. El tiempo, pero el tiempo que tiene que ver con lo que transcurre con el reloj, no el tiempo del servicio meteorológico. El tiempo siempre juega a favor de la verdad. Así que si hay mentira, si hay engaño por parte de la persona mala, dañina, tarde o temprano, a veces tarde, quizás son los tiempos de Dios que nosotros no entendemos, que no son los nuestros, los del universo también. Hay que tener paciencia. Yo tuve que aprender de la paciencia y esperar. Y vieron que el que espera desespera. Eso es una realidad. Pero hay que con paciencia aguardar. Que siempre el bien y la verdad van a salir tarde o temprano, aunque sea tarde, a la luz. ¿Vamos al tiempo? No ese tiempo que transcurre, como recién les dije que había que esperar. Estoy acá armando todo porque hoy es viernes, tenemos música. Encontré un hitazo que les va a fascinar de fines de la década del 80. Ahí está. Ya después nos preparamos para disfrutar música. Vamos al tiempo. Lo marcaba en una historia que subí en Instagram, como siempre lo hago con antelación. Mi cuenta es Marifé Toscani. Y a medida que vengo en trayecto a la radio, donde hago caminata intensa, ese es uno de los ejercicios con el que arranco la jornada, a las 4:04, porque como es mi número, no me despierto a las 4, a las 4:04 puse el despertador, porque es mi número de la suerte, el de mi cumple. 4:04 me despierto, me levanto, todos dicen, ¿cómo haces? Y porque me encanta lo que hago, entonces no me cuesta para nada. Me pongo a desayunar, produzco y demás, y después 6 y algunos minutos ya salgo a la calle. Bueno, me encontré con frío. La verdad que la primavera es como que no logra, como lo dije en la historia, no logra posicionarse. El invierno es como que está tomando revancha. Y aquellos que ya habían guardado mucha campera, ropa de abrigo y demás, la van a tener que volver a sacar por hoy y por algunos días más, porque las temperaturas no se presentan tan primaverales. A ver, vamos a los datos del tiempo actuales. Estoy acá ayornando. Hay llovizna en... Claro, bueno, lo que yo remarqué es que veía la calle mojada, las veredas también, por supuesto, las no techadas, porque hubo llovizna y sigue, ahora está cesando. Pero atención, durante la mañana va a cesar el agua que cae del cielo. Porque a partir del mediodía, atención si van a salir y van a volver a la tarde a casa o a la noche, porque se anuncian chaparrones para la tarde y para la noche. Esta llovizna, reitero, que se está presentando en algunas zonas de Rosario ahora y que ya incluso hubo con antelación desde la madrugada, cesaría durante la mañana. Durante la mañana el cielo va a permanecer gris. Al sol no lo van a dejar ver, pero recordemos que, aunque no lo veamos, el sol siempre está. Y es más, ahora les voy a contar a qué hora salió. A ver. 6:29. Antes de las 6:30 de la mañana ya Febo estaba presente con nosotros, oculto tras las nubes. Como les dije, el cielo con llovizna va a seguir nublado durante toda la mañana, sin precipitaciones. El agua se hace presente post mediodía. Reitero, chaparrones tarde noche. La máxima que vamos a alcanzar hoy, y vuelvo a esto de no quitarse abrigos, ándale, sí, 10.8, no sé si los dije, si no lo reitero o lo informo por primera vez, 10.8 tenemos. 10 grados, pues hace frío. La humedad es del 94%, la presión 1015 hectopascales, el viento sopla del sudoeste y ese es el que yo también marqué en la historia. Les dije, wow, cómo siento el frío del sur. Yo venía caminando para acá y viene del sudeste a 21 kilómetros por hora soplando. Frío, por eso se recontrasiente. Sí, pónganse todos los accesorios, no les digo cual invierno intenso, pero más o menos. O sea, esto de primaveral hoy al menos no tiene nada. 10.8 y vamos a ir tan solo por 16 grados. Así que no piensen en quitarse muchas prendas. 16 la máxima. O sea que vamos a oscilar todo el día con 13, 12, 14 grados. Frío. Desde los 10.8 que tenemos ahora. Y les vuelvo a recordar que va a haber lluvia, chaparrones, tarde-noche. Para que salgan con capucha, paraguas, piloto o algo. Y como hoy es viernes, que siempre vamos un día a la vez, al cierre vamos a repasar el pronóstico extendido que nos depara el tiempo en Rosario para el sábado y el domingo. ¿Bien? ¿Completito? No, pero yo ya cuando venía grabando la historia, digo, los datos se los doy puntuales al aire. No di información precisa del tiempo, pero les dije, hace frío, o sea, les tiré, abríganse y veo toda la calle mojada, al menos ahora en el microcentro no había lloviznas. Cesaron. Y como les dije, durante la mañana no va a caer más agua. Al menos ahí sepamos. O sea, a partir de mediodía, agárrense. Agárrense de las manos. salen esas canciones. Agárrense de las manos, que era del Puma. Hoy calificado como cringe o cringe. Qué palabra más aberrante. No soporto los términos que se crean para bastardear, para atacar, para chicanear. Vieron que todo lo que, a ver, bueno, no sé, si hablamos de una canción romántica, lo que antes se decía cursi, qué cringe. No sé, haces algún movimiento que la gente, qué cringe. Porque es cringe, pero se habla, los chicos lo dicen generalmente, y adolescentes y los adultos, qué terminología que se tiene que, o sea, qué término que se ha incorporado que la verdad que no aporta nada, al contrario, porque es de dañino, no sé si malicioso, pero sí, tiene esa onda destructiva, que digan qué cringe, lo que hagas, lo que digas y demás. Yo no lo voy a usar nunca, no lo usé, no lo voy a usar, porque o sea, hay algo del otro que no te gusta, pero qué feo que se haya. Bueno, todos los que tenemos contactos con adolescentes, con chicos, vemos cómo se ha instalado esa palabra, que es peyorativa, que es insultante. Cringe. Borrémosla, enseñémosles a los chicos de no usarla más. Pero vieron, es como canchero, pues esta es uno de los términos de onda. Como farmear aura, esas frases, pero eso está buenísimo. Pero la palabra cringe, o sea, erradiquémosla. Por eso digo, si ustedes tienen la posibilidad y coinciden conmigo, están a cargo de adolescentes, chicos, que no lo usen más, porque no suma eso, no resta, al contrario. Además, eso puede llegar a ofender, no, es un asco. Me parece, yo desde la primera vez que la escuché dije no, nunca la voy a incorporar en mi vocabulario. Hay palabras tan lindas para ir sumando que esa realmente no vale la pena. Así que por eso, si podemos ayudar a que se vaya, digo, a erradicar de una, porque va a ser gradual, pero que no la usen. No, o sea, obvia ese comentario. O decir, no me gusta, no sé, pero cuando veo la palabra cringe me hace ruido, digo, qué feo que a los chicos se les enriquezca el vocabulario, que ya de por sí es pobre, que están manejando, con terminología no positiva. Todo lo que sume, siempre díganle a los chicos, todo lo que sume, adelante, agárralo, tomalo. Usalo. Cringe, nada. Ni me atrevería a definir a nadie ni a nada de lo que hace con ese vocablo peyorativo. Que encima lo que más me da gracia es cuando los adultos lo utilizan. Ey, Estás fuera de tiempo. Pues digo, es una palabra, como te digo, maliciosa, y que además viene tomada de un vocabulario adolescente, infantil. Entonces, cuando un adulto dice, ay, cringe, cringe. No. Pues sumemos, chicos, sumemos. Hay tantas palabras lindas para ir incorporando. ¿Cómo está? Bienvenidos. Welcome everybody.
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0: Arrancamos con la cotización del dólar según cómo cerró ayer. Los ubico en el calendario. Hoy es viernes. Y tu cuerpo y tu mente lo saben. Y vamos a tener música en que de nuevo entre noticias y noticias. Ese es el plus de los viernes. Hoy es 9 del 10. Mañana 10 del 10. Digo, para que luego. A mí siempre menciono los números. Después yo no le juego nada ni nada. Pero siempre me gusta cuando veo números que entiendo que son positivos o combinaciones que son lo que se dicen portales energéticos y demás. Mañana va a ser 10 del 10. Mañana sábado. Bueno, hoy es viernes 9 de octubre. Uy, cómo se nos escapa 2026. ¿Cómo cerró el billete estadounidense oficial ayer? 1.548 pesos. Lo que, entre paréntesis, después lo vamos a repasar bien exactamente, posiciona al dólar tarjeta. Si ustedes metieron con tarjeta, como tengan que pagar, si es hoy y nos guiamos de esto de los 1.548 del oficial, tienen que pagar más de 2.012 pesos. Saladita la cosa. Picosa, como dicen en México. El dólar blue opera a 1.545 pesos en las cuevas. ¿Escucharon? 1.048 el oficial. 1.548. No, yo les quería dar una buena noticia, pero no. No. 1.548. Hace un mundo que estamos arriba de 1.500. 1.548, es mucho. Y se avisa que para 2027 vamos a tener uno que supere los 1.800. O sea, en esa comparación interanual va a ser barato. Pero es carísimo, 1.548 el oficial. Bueno, el blue, el que se consigue en las cuevas, 1.545. Abajo de lo que opera el billete oficial. 3 pesitos abajo. En las cuevas. Hablando de números, esta no es buena, volvió a subir el riesgo país. Este indicador, elaborado por la banca JP Morgan, se mantuvo ayer cerca de los 500 puntos básicos. Exactamente, ayer el riesgo país cerró en 587 unidades, cerca de los 600, más abajo, 587 puntos básicos. El Banco Central arrancó octubre con un promedio diario de compras que triplica al del inicio de septiembre. O sea, hoy es 9, vamos a medir tan solo hasta el día de ayer, 8, una semana. Bueno, ya esto es bueno porque en la primera semana del mes de octubre, del mes 10, el Banco Central de la República Argentina arrancó con un promedio diario, como les dije, que triplica al del inicio del mes que dejamos atrás, el número 9, septiembre. La autoridad monetaria ayer compró 43 millones, un número significativo. Vieron que íbamos de a puchito, puchito, puchito. No, 43 millones, no es, pero es una cifra significativa. Lo que hizo elevar el saldo positivo de octubre hasta ahora, hasta ayer 8, a 271 millones de dólares. Además, las reservas subieron y quedaron posicionadas arriba de los 49 mil millones. Vamos a ver si se vuelven a acercar a los 50. Exactamente, el stock de reservas del Banco Central, luego de las compras que hizo ayer jueves 8 de octubre, llegaron a 49.321 millones de dólares. Como les dije, la entidad volvió a adquirir divisas verdes Y esto hizo también que las reservas internacionales brutas volvieran a escalar. Una compra de 43 millones que lleva al promedio diario hasta ahora, pasó poquito, pero es una semana, es la primera semana de octubre, lleva un promedio diario de 45 millones de dólares en octubre. De esta forma, el ritmo de adquisiciones prácticamente, como les decía, triplica lo que fue el promedio diario de la primera semana de septiembre, que fueron 15 millones. Ahora 45 promedio diario, así que está bueno. La autoridad monetaria, el Banco Central, había acumulado en promedio durante las primeras seis ruedas de septiembre ese número, 15. Y ahora ya vamos por 45 promedio, así que está bueno. Ayer 38 millones adquirió, como les dije. Igualmente el registro de octubre está muy lejos de lo que fueron los buenos meses de julio, el primero que marcó el inicio del semestre, y los dos anteriores, junio y mayo. Pero vale la pena remarcar que los 45 millones hasta ahora, ojalá que sigamos todo el mes así y más, el promedio diario de octubre está por encima de lo que fue el promedio de agosto. Miren, no de julio, que había sido ciento y pico, pero sí el de agosto, que había sido de 38 millones diarios. Upa, upa, upa, pero por favor paren con los paros. Vamos a ver qué medidas se toman desde las universidades conociendo esto. El gobierno de Milei apeló el fallo que ordenó aplicar la ley de financiamiento universitario. Se le habían dado 5 días para que lo aplique. Apelaron otra vez el fallo. Yo les voy a hacer, porque estuve buscando, es todo muy, muy largo, pero siempre un ida y vuelta de pa, la universidad que reclama, la justicia que le exige el gobierno que apela y así. Un círculo vicioso. Esta decisión de apelación por parte del Gobierno Nacional va a ser revisada por la Cámara Contencioso Administrativo Federal. El juez Martín Cormick consideró inconstitucional condicionar los fondos votados en ambas cámaras. El Gobierno Nacional de Javier Milei recurrió la sentencia que ordenó cumplir de inmediato la ley de financiamiento universitario. La apelación fue ayer, jueves. El fallo dictado por el juez federal Martín Cormick, que declaró la inconstitucionalidad del decreto, mediante el cual el Poder Ejecutivo había promulgado la ley de financiamiento de educación universitaria y la recomposición del salario docente, entre otros ítems. Pero había condicionado el Ejecutivo. El Ejecutivo dijo, ok, ley de financiación de educación universitaria, vamos para adelante. Pero había puesto una condición, que su ejecución quedaba condicionada a este punto, que es el que marca todo el ruido en esta rueda. El Ejecutivo había condicionado aumentar el financiamiento de la educación universitaria si se determinaban las fuentes de financiamiento para dicho presupuesto. Recordemos que días atrás, este juez mencionado, Cormick, había hecho lugar a un amparo colectivo presentado por el CIN, el Consejo Universitario Nacional. Universidades y docentes, que de hecho está dirigido por el director de la UNR, Franco Bartolacci. Vamos a repasar rápido los antecedentes de este conflicto por el financiamiento universitario, que parece no llegar a buen puerto nunca y no tiene fin. La ley fue sancionada en agosto de 2025, posteriormente al toque vetada por Javier Milei. Sin embargo, el Congreso insistió con la aprobación. Diputados rechazó el veto y el Senado completó ese trámite también. el año pasado. La norma contempla la actualización de los gastos de funcionamiento de las universidades públicas de todo el país, más la recomposición de los salarios docentes y no docentes y las becas estudiantiles. Y también establece convocatoria obligatoria paritarias y partidas destinadas a investigación. Tras la insistencia parlamentaria, el Ejecutivo promulgó la ley mediante decreto. Esto fue el 21 de octubre pasado. Su ejecución quedaba suspendida hasta que, y acá vuelvo a este punto que pide el Ejecutivo. Ok, promulgamos la ley, damos lo que se está pidiendo mediante decreto, lo hicieron el 21 de octubre pasado, pero identifiquen para los recursos cuáles son las partidas presupuestarias, es decir, de dónde sacamos el dinero. Eso es lo que tiene que explicarse. Para justificar esta decisión, invocó el artículo 5 de la ley 24.629, que es la que exige, y vamos al grano otra vez, esta ley exige prever el financiamiento de las normas que dispongan nuevos gastos. Entonces, ok, le damos más a las universidades. Ahora, digan, ¿de dónde se financia todo esto? Así que el conflicto continuó. Hace poquito, el mes pasado, durante septiembre, el mismo magistrado intimó al gobierno a acreditar el cumplimiento total de la cautelar, le dio 5 días bajo percibimiento de multas diarias. La sentencia del 6 de octubre, ahora nuevamente, fue apelada por el gobierno de Milei ayer. Por eso, esto parece ser una historia de nunca acabar, pero que tiene que terminar y de la mejor manera. Les cuento cómo sigue esto para que estén al tanto de cómo se va moviendo. El caso pasará ahora a la Cámara Contencioso Administrativo Federal. La Corte Suprema convocó a un acuerdo extraordinario para hoy viernes y poder definir el futuro de la ley de tierras. El máximo tribunal citó a sus integrantes a las 9 de la mañana, en un ratito, hora y media, están reunidos los 3 jueces que hacen a la Corte y convocaron también para completar la integración a 2 conjueces. La causa podría derivar en una definición sobre la derogación impulsada por el gobierno de Milei. La Corte Suprema de Justicia de la Nación convocó a un acuerdo extraordinario para hoy a las 9 de la mañana en el marco del expediente que puede volver a poner en discusión la derogación de la ley de tierras. Como les dije, los 3 integrantes del tribunal, ante la falta de una posición común entre Rosati, Rosenkranz y Lorenzetti, hicieron que incorporasen a 2 conjueces, Barroeta Beña y Pérez Cursi. O sea que son 5, que se van a juntar hoy a las 9. El planteo cuestiona un artículo del decreto mediante el cual el gobierno de Milei derogó la ley que establecía límites a la compra de tierras rurales por parte de extranjeros, una causa que puede volver a poner en juego la ley de tierras. Y en caso de ser concedida, podría volver a establecer de manera provisoria las restricciones que regían antes de esta derogación impuesta por Milei a través de un DNU. Así que a las 9 de la mañana la justicia se reúne para definir el futuro de la ley de tierras. Inauguró el parque solar más grande de Jujuy. Lo hizo la empresa Geneia, que es la principal compañía de generación renovable de Argentina. Inauguró el parque solar San Juan Sur, que es un desarrollo fotovoltaico, el más grande de la provincia. Era un acto que estuvo encabezado por el presidente de la empresa, de la firma, Jorge Brito. Esta compañía concentra el 24% de la potencia instalada renovable de Argentina. Capacidad eólica, solar, ya tiene por eso 8 parques eólicos, viento, molino, está todo energía verde, limpia, y tiene también 7 solares. Tiene parques, 7 solares. Ahora se inaugura una más, como les dije, que no es uno más, porque es el parque solar más grande de la provincia de San Juan, que demandó 110 millones de dólares. Es el cuarto parque solar en esta provincia, el séptimo en la región de Cuyo. Además de Brito, el director del CEO de la compañía Geneia, estuvo el gobernador de San Juan, Marcelo Orrego, el intendente de la localidad de Sarmiento, donde se instala este parque, más autoridades nacionales y provinciales y referentes del sector energético. Este nuevo complejo se extiende sobre 500 hectáreas, tiene 250.000 paneles bifaciales de alta eficiencia para brindar, y esto es muy importante, servicios a empresas, a industrias. Viva la energía verde, esta noticia está buena. El parque va a aportar energía limpia equivalente al consumo de cerca de 100.000 hogares. CAME, la Cámara Argentina de la Mediana Empresa, fue a visitar al Papa y le llevó un reclamo escrito, un reclamo PYME, antes de que venga a visitar el país. El pontífice recibió al titular de la entidad fabril CAME, la Cámara Argentina de las Pymes, de la Mediana Empresa, Ricardo Díaz, rosarino, quien le entregó un documento exponiendo la coyuntura del sector y propuso 5 compromisos. El dirigente rosarino Diab estuvo en la audiencia con León en el Vaticano. A través de este escrito, CAME destaca lo hasta ahora conseguido y señala que hacen falta varios puntos hacia adelante. Entre ellos, dinamismo del consumo interno, reducción de la alta presión impositiva que reciben las pymes en todos los niveles, nacional, provincial, municipal. O sea, basta de impuestos. Según Milei, el impuesto es un robo, pero están dele pegarle a las empresas y de los tres, hasta incluso algunos es como que se repiten. Pagás impuesto municipal, provincial y nacional. Bueno, todo eso se lo explicaron al Papa. Y también marcaron que necesitaban financiamiento productivo, más menores costos operativos. De esta manera, la entidad PYME le propuso impulsar una mesa con 5 federal, a nivel nacional, con 5 compromisos dirigidos a transformar la estabilidad actual en inversión, producción y empleo en Argentina. Todo esto se lo presentaron al Papa. También hicieron hincapié en el desarrollo territorial con prioridad de las cadenas regionales en búsqueda del bien común. Al término de la audiencia papal, el presidente de CAME, el rosarino Diab, destacó el valor del mensaje social de la Iglesia. Le dijo Diab a León: las pymes somos la voz federal de la producción nacional. No pedimos privilegios. Necesitamos reglas claras, acceso razonable al financiamiento y condiciones que nos permitan competir en igualdad. CAME, vale la pena remarcar, que no es una entidad cualquiera, sino que reúne a cerca de 1.500 federaciones, cámaras, centros y uniones empresarias, 1.491 exactamente, de los 24 distritos argentinos, las 23 provincias y CABA. Con este gesto, busca dar continuidad al diálogo con la Iglesia argentina. Por eso se fue a hablar al Papa, el Papa lo recibió, fíjense, antes de la visita al país, y quieren eso, hablar con la Iglesia argentina para promover políticas públicas que favorezcan a las pymes, que sostienen, es el principal sostén del empleo registrado en el país. Por eso hay que cuidarlas. Privatización de AISA, la empresa de aguas de AMBA. Un consorcio argentino-holandés ofertó 340 millones de dólares y se quedó con la concesión. El gobierno nacional le va a dar el 90% de la empresa de agua y saneamiento del AMBA. 90% del paquete de AISA para esta empresa es un consorcio argentino-holandés que, como les dije, ofertó 340 millones de dólares y se queda con la concesión. Hubo un segundo consorcio que estaba integrado por Grupo Rollo, Hidrosan Capital y Aguas de Plata Participaciones más Central Buen Aire, pero ofrecieron menos, 285 millones de dólares para invertir, lo que, como recién les dije, la que ganó fue Rowin S.A., que ofertó 340,2 millones exactamente. Así que se va a realizar la privatización al grupo Rowin del 90% de las acciones de la compañía, mientras que, uno dice, ¿y el 10% restante? El 10% restante va a continuar en manos de los trabajadores a través del programa de propiedad participada. Esta empresa tiene que ejecutar un programa superior a los 2.000 millones de dólares entre 2027 y 2031. Contempla también el pedido obras de expansión, mantenimiento, optimización de todo lo que tiene que ver con redes de agua potable y saneamiento. AISA. Recordemos que era una de las empresas que aparecía en la ley de base, ¿se acuerdan? La ley Ómnibus, que tenía 80.000, después se fue achicando y quedó con el nombre de ley bases. AISA era una de las empresas estatales que figuraba como sujeta a privatización. Por esto, el Ministerio de Economía aseguró que AISA era un modelo de disfunción administrativa. Por eso ese fue el argumento, para que pase a manos privadas como se da. Estaba mirando porque dicen que la empresa es de origen argentino-holandés y vieron que la palabra holandés ya no se usa porque no se usa Holanda, sino Países Bajos. A ver, les quiero, para que hablemos correctamente, aunque se sigue utilizando a veces esa palabra. A ver, acá estamos. Sería neerlandés el gentilicio correcto para hablar de todo el país, porque Holanda, lo que se decía Holanda, solo representa a dos de las 12 provincias que componen al Estado. Desde 2020 que se deja de decir Holanda y pasa a ser el gobierno de los Países Bajos, que decidió y dejó de utilizar la marca Holanda para unificar la imagen de todo el territorio nacional, por eso se llama Países Bajos. Y como tengan que utilizar el gentilicio de Países Bajos, se utiliza neerlandés. Ya Holanda pasó a ser un término obsoleto, y holandés también. Hace frío, abríense, la temperatura apenas supera los 10 grados y vamos por 16 de máxima, nada más. El cielo por la mañana va a estar nublado y hay chaparrones pronosticados para la tarde-noche. Así que salgan para cubrirse del agua si van a volver después del mediodía. Seguimos en Key de nuevo, el informativo predilecto, original, distinto. El más escogido por rosarinos, gente de la región y de todo el mundo, porque también salimos online a través de la página de Grupo Fisherton. Seguimos hasta las 8.
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0: ¿Les gusta la marca Jeep? La estadounidense Jeep. Vieron que hay un furor, está llenísimo las calles de lo que es el modelo más chico hasta ahora, el Renegade. Pero atención, porque la noticia es que llega un Jeep eléctrico, el más chiquito de la marca, y se presenta ya con preventa en Argentina. Con medio millón de pesos lo pueden reservar. Vienen 3 motores. Esto va a estar buenísimo. Vamos a ver las calles llenos de... Se llama Avenger. Es híbrido, o sea, eléctrico y también con combustible. Pero es el primer eléctrico de los Jeep. El más pequeño. Si lo quieren googlear para ver su fisonomía, es, como les digo, híbrido. Y ya inicia la preventa, ya la inició en Argentina. 3 versiones. Avenger. Se escribe con A, o sea, sin H, A, B corta y G. Avenger. El Jeep Avenger. Es un SUV. El más compacto de todos. El Jeep más chiquito. A mí me encanta Jeep. Me encanta. He manejado Jeep. Los de los tradicionales, que eran duro, duro. Divino uno blanco y rojo. Nada, era una locura. De los Jeep de los clásicos. Saben que me gustan mucho los vehículos. Pues les tiro esta, que además sé que a un montón les va a encantar. Este es el primer modelo electrificado de la marca estadounidense Jeep en el país. Llega con motor turbo, mucha tecnología. Jeep Argentina ya comenzó la preventa del nuevo Avenger. Este compacto, que marca el desembarco de la firma en nuestro mercado, el argentino, con motorificación electrificada. Les cuento que ya está andando por las calles. Ahora les voy a decir de cuántos países, pero de un montón, de decenas, y fue recontra bien recibido. Es un modelo que está disponible en 3 versiones, que se llaman Altitude, Longitude y Limited, todas equipadas con un sistema híbrido de 12 watts y un motor 1.0 turbo de 120 caballos de fuerza. Motor 1.0 turbo de 120 caballos de fuerza. El nuevo Jeep Avenger va a ser presentado oficialmente al público. Yo se los voy a recordar en ese momento, porque además yo lo quiero recontraver, el 21 de octubre. Pero la noticia, pues se los cuento, ya se puede reservar a través de la red de concesionarios oficiales, con una reserva anticipada de 500.000 pesos. Los interesados, ¿se quieren asegurar una unidad? ¿Disponen de esa plata? ¿Medio palo? ¡Pum! A los concesionarios autorizados de Jeep. El modelo fue desarrollado por Stellantis, se produce en el polo industrial de Porto Real, Brasil, o sea, va a llegar de Brasil, y su arribo representa un nuevo paso para la marca Jeep en Argentina, que hasta ahora tenía la gama compuesta por Renegade, ese que te digo que es el más chiquitito, que se vendió como churro y se lo ve a rabiar en las calles, el Compass y el Commander. Esos son los tres Jeeps que se comercializan en Argentina y fui subiendo en escala, en tamaño y demás. Bueno, si vamos ahora para atrás, el más pequeño, que va a ser el Avenger, el nuevo, tiene una longitud de 4,1 metros y apunta principalmente al uso urbano, más que viajar, obviamente que van a poder viajar, pero sobre todo para lo que tenga que ver con el uso urbano, por lo pequeño, ¿no? Digamos, comparable a un city car, pero es un Jeep. A la gente, al mundo le gusta Jeep, es re lindo, a mí me encanta esa marca. Bueno, por eso tiene muchos elementos asociados al perfil aventurero Jeep. El diseño incorpora la parrilla tradicional de 7 barras, o sea, por más que lo hayan achicado, le dejan eso, la parrilla de 7 barras, una posición de manejo elevada y soluciones orientadas a la practicidad, más mucha tecnología en materia de seguridad y tech. El Avenger incorpora el paquete ADAS de nivel 2, faros Matrix LED y ChatGPT integrado, inteligencia artificial integrada. Por eso digo, está re completo en lo que tiene que ver con lo tecno, con la seguridad, con el confort y la funcionalidad del vehículo. Llantas de 18 pulgadas, freno eléctrico y esto, que es un chiche que a todos nos encanta, techito solar panorámico. Mucha orientación tech y el diseño, como les dije, pensado para el uso cotidiano, diario en la ciudad. Nuevo Jeep Avenger, un concepto que redefine todo para ciudad y aventura, ciudad y aventura. Desde Jeep Argentina le están poniendo todas las fichas. Como les dije, se comercializa ya en cerca de 70 países y con mucho éxito. Y ahora llega al mercado argentino. Reitero, preventa disponible ya en la red oficial de concesionarios Jeep. Para reservar tienen que dejar la seña de 500.000 luquitas. Pesos, 500.000 pesos, medio millón para reservar. Y se va a presentar, como les dije, el 21 de octubre, el primer vehículo electrificado de la marca Jeep en nuestro país.
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Ahí vamos. Son alemanes, pero cantaron en español y sin saberlo hicieron un archi mega hit. ¿No es esto? Pará, ¿qué me hiciste? Estamos con Virus. Algo nacional, quieren imágenes paganas. Paren, que se ve ahí. Ahora. No. Esa. Esa.

¿A dónde? La joya alemana que conquistó a todo el mundo y al mercado hispano, por supuesto, a fines de los 80. Esta agrupación de teen pop germana. Ni siquiera hablaba español.

0: Setu Yabu lanzó A Dónde en octubre de 1899, pensado como un lado B de un tema que ellos llamaban So Strange. Jamás pensaron que iba a tener tanta repercusión, pero los DJs, las radios, terminaron convirtiéndolo en un verdadero hitazo. De hecho, llegó al puesto número 2 en un montón de charts, compitiendo, ¿saben con qué tema? Nada menos con Policy of Truth, de Depeche Mode. ¡Terrible! Y gracias a ese éxito, la banda alemana cruzó el Atlántico, conquistó también Hispanoamérica. Se la jugaron, no entendían nada, un cacho de español. Pero dijeron, y bueno, y si hacemos este lado B en esta... Y salió. Pegaron un tiro que jamás lo tenían pensado. Un temón de los 80, sonando aquí de nuevo, entre noticia y noticia. ¡Arriba, vamos! ¡Qué es viernes! Adivinen quién está parada, quién elevó el micrófono para bailar, porque bailar sana. Qué lindo ritmo. Me encanta. Busquen en YouTube el video, lo que es la onda. Tienen corbatita, chalequito, los jeans bien clásicos de los 80, medio arriba, camisita. Y bailando los alemanes sin entender nada de lo que están diciendo. Le salió genial. Sé tu Yabu. ¿A dónde? ¿A dónde vas sin mí?
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0: El oficial, 1.548 pesos, mientras que el blue está más abajo, 1.540, 1.545, se los consiguen en las cuevas. El dólar tarjeta bastante arriba de las dos luquitas. ¿Se acuerdan que siempre decía yo arañando, no, superando? Quedó el dólar turista o tarjeta 2012 con 40. Y el MEP arranca hoy cotizando 1.539 pesos con 97 centavos.
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2: Ahí vamos, repasamos. Como les dije, una primavera que no se puede posicionar porque evidentemente el invierno toma revancha y no se quiere ir. Tenemos actualmente, a ver, voy a llamar. Arrancamos con 10.8, seguimos en 10.8. El cielo está cubierto con llovizna en algunas zonas de Rosario, en algunas zonas ya se detuvo. Se pronostica una mañana sin agua, pero ya a partir del mediodía sí, como les decía. Si van a volver después del mediodía a casa, si van a salir, lleven capucha, paraguas, piloto, botita, porque se pronostican chaparrones para la tarde y para la noche de hoy viernes. Y una máxima bajita, así que no van a sacarse mucho los abrigos. La máxima va a ser hoy 16 grados. Vamos al weekend. Lloviznas por la mañana, mayormente nublado por la tarde, noche. O sea que vamos a tener solcito ya después del mediodía, mañana sábado. La mínima 12, la máxima 18. Bajitas, fíjese, si la máxima 18, o sea que vamos a estar en 15 grados aprox, pues digo, no se desabríen, no se vayan a enfermar. Pero como les dije, lloviznas a la mañana, ya a la tarde no, y solcito. Para el domingo, la mínima 14, máxima un gradito más, 19. Pero ahí nos quedamos, ¿eh? ni a los 20 con esta primavera. Ahora sí, el domingo, cero agua del cielo, 0% de agua, ni en ningún formato, ni llovizna, ni chaparrón, ni nada, ni garúa. Y cielo mayormente nublado. O sea, el sol va a estar, las nubes van a estar presentes, pero va a haber solcito para el domingo. 14, 19, mínima, máxima respectivamente. Les cuento cómo arrancamos la semana. El lunes vamos a tener 12 y 18 de mínima y de máxima. Y el cielo va a estar parcialmente nublado. Ahí el sol va ganando terreno y no hay anuncio para nada de lluvias. Pero prepárense porque tenemos prácticamente una semana completa con temperaturas que ni llegan a los 20 o en alguno de los casos de la semana próxima van a tocar el 20 como máxima. Es decir, una primavera que por hoy se presenta fría. Fría y mayormente lluviosa, al menos en algunas partes de cada jornada, pero sobre todo fría, digo, por eso, si ya se habían engolosinado en guardar las camperas, los abrigos y demás, vuelvan a sacarlos, les conviene hacer la tarea para, como les digo, cuidarse y no enfermarse. Muchas gracias por estar, seguimos. Ay, qué lindo. Ayer hice uso de la inteligencia artificial, subí una foto mía y al toque, tipo carrusel, o sea, en la publicación, le pedí a Gemini que me haga un GIF con esa foto. Así que el GIF está armado, no soy yo moviéndome, sino que lo hizo la IA, por eso le puse ahí creado con inteligencia artificial. Me tomaron una foto en un bar archi conocido de la ciudad, una foto, y sobre esa foto le pedí a la IA, estaba jugueteando, que me haga un GIF. Bueno, así que subí uno y uno. Ahí está todo eso en Instagram. Donde seguimos en contacto durante todo el weekend, 24/7. Todo lo que escriban en público, sean los reels, siempre a todos se los voy a responder. No por privado, por favor, porque me supera. Gracias, un beso. Pasen lindo viernes, excelente fin de semana. Beso, Charo, te quiero mucho. El que no te puedo dar, te lo mando por acá. Alguien seguramente también que nos conoce, te va a estar escuchando y te va a decir, tu mamá te mandó el beso de cada día. Y ojalá te escapes y vengas a casa. Espero escuchar ese timbre en la puerta. Gracias. Un beso. Chau, chicos. Pásenla súper.

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2: Exactamente la hora 8:04, 12 grados la temperatura, el cielo mayormente nublado, hay una sensación térmica de 10 grados, hace mucho frío, mucho. La humedad 84, el porcentual, sopla del sur el vientito a 24 kilómetros y la visibilidad alcanza los 10 kilómetros. No habrá nunca una inteligencia artificial que frasee como Sire. Ese fue el mensaje de Pablo Hafkin en la inauguración, en la apertura de la Feria del Libro. El intendente defendió el valor de la literatura, la imaginación, los encuentros culturales frente al avance de los algoritmos. La edición 2026 abrió ayer jueves en el Centro Cultural Fontana Rosa y ofrecerá más de 350 actividades hasta el 18 de octubre. León 14 recibió el titular de CAME, el reclamo de las pymes argentinas, antes de su visita al país. Ricardo Diab se reunió con el Papa durante la audiencia general y le entregó un documento con las principales preocupaciones del sector productivo. El informe advierte por la caída del consumo, la presión impositiva, las dificultades para acceder al crédito y propone una agenda de 5 puntos. Nos comunicamos ahora con nuestro corresponsal en Santa Fe.
3: Carlos del Frade, diputado provincial del Frente Amplio por la Soberanía, tal vez futuro candidato a gobernador, ya veremos. Habló sobre el tema de los accidentes laborales con nuestra radio.
4: Los accidentes laborales cada vez más tristes, Darío, porque el departamento, que es la zona geográfica que más dinero circula en la Argentina, que es el departamento San Lorenzo. El departamento de San Lorenzo, por ejemplo, en este primer semestre, solamente del departamento de San Lorenzo salieron 6.000 millones de dólares. No hay en la Argentina un lugar así, ni siquiera Vaca Muerta. En ese lugar, con tanta circulación de dinero, que esta semana se muriesen 2 trabajadores, haya un tercero con muerte cerebral por la explosión de una planta de biodiesel como es Albardón Bio, marca el desprecio por las condiciones laborales de la gente que produce la riqueza, que son los trabajadores.
3: Carlos del Frade, diputado provincial del Frente Amplio por la Soberanía, desde Santa Fe Capital para Radio Fisherton, informó Darío Echueri.
2: La temperatura máxima hoy va a llegar apenas a 14 grados. Hay pronóstico de lluvia para todo el día. Y mañana comenzará otra jornada, pero con sol. Mínima de 11, máxima de 19. Hay promesa de sol para el domingo y para el lunes. Es la hora 8:07.
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0: acá estamos, ¿qué tal? Bienvenidos todos, buen día. Gracias por estar otra vez con nosotros. Estamos en Consentido Común arrancando aquí en Radio Fisherton. Son las 8:15. Viviana Tomás, buen día.
1: ¿Cómo le va?
2: Buen día para todos.
0: Bien, bien, bien. Volvió el fresquito.
2: Volvió el invierno.
0: Sí.
2: No me gusta.
0: No, invierno no, pero está fresquito.
2: No me gusta.
0: Hay viento, está nublado, hay una llovizna por momentos.
2: ¿Llovizna?
0: Sí, ay, por momentos.
1: Y anoche también.
2: Bueno, yo tengo pronóstico de lluvia a partir de las 3 de la tarde. Antes
0: bueno,
2: no, todo bueno. Nublado. Te digo que no se ve el sol de aquí a... O sea, el domingo tal vez un poquito.
0: Mira,
2: podamos ver el sol.
0: ¿Y el lunes?
2: No, muy nublado.
0: Bueno,
2: la temperatura a esta hora 12 grados, 12. La sensación térmica 11 grados, mucho frío. La probabilidad de lluvias para la tarde, te dije, a partir de las 3 de la tarde, 57 el porcentual. La humedad 85, el porcentual, la visibilidad normal y hay vientito que sopla del sur a 21 kilómetros. Esta mañana temprano daba la sensación, yo estuve allí un ratito mirando el cielo, que el vientito iba a limpiar, pero no está cargadísimo el cielo.
0: Nomás.
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0: Okay.
2: 100% bueno, de nubosidad, pero sin precipitaciones. Y el Wingurú es muy confiable. Sin precipitaciones hasta el día miércoles.
0: Vos lo estás desafiando a Tomás
2: eso. Sí, porque me vino
0: Tomás
2: a decir
0: te
2: que
0: prepoteó
2: llueve todos los días.
0: Diciendo que va a llover todos los días de acá, no sé cuándo.
2: No. Yo soy team verano y soy team
0: pero
2: nada
0: las fuentes
2: de lluvia
0: que estás consultando son confiables.
2: El Wingurú es muy confiable.
0: Bueno. Y vos Tomás que tenés todo lluvia.
1: No me quiero meter en el
2: que utiliza
1: tema
2: la gente de,
1: tengo problemas.
2: De Río.
1: Yo estoy con la gente de Apple, que Apple dice que llueve hasta el próximo viernes.
2: Pero no.
0: Así nomás.
2: No, lo desestimo totalmente.
0: Bueno.
2: Hoy mi teléfono dice.
0: Hay una grieta acá.
2: Que hay un 57% de lluvia a partir de las 3 de la tarde. El Wingurú dice que no llueve.
0: Bueno, bien, no sé, elija, el consumidor que elija. Sí. Vamos a empezar con los títulos del deporte.
1: Sí, son bastante, Marcelo, porque hay mucha tela para cortar y seguimos con el tema de la despedida de Messi.
0: Ah, sí.
1: Porque hay un comunicado de la productora.
0: Había una productora al final, sí, pero es una productora que desde
1: está
0: que se creó
1: muy,
0: trabaja con la AFA.
1: Exactamente, pero no,
0: casi
1: con
0: nada.
1: La AFA, con Tapia aparte,
0: sí,
1: y con Boca.
0: Bueno,
1: vamos a estar comentando un poco el comunicado. Esta productora que fulminó a River de una manera.
0: Sí, más
1: fulminó a River, okay, no, es la realidad.
0: Sí, le tira a River la responsabilidad, pero en algunas cosas. Y bueno, sacaron la pantalla, bueno, la sacaron, era una restricción, tenía que hacer otra cosa, qué
1: claro
0: sé yo. No, queríamos alquilar una, no nos dejaron.
1: Bueno, sí. Bueno, ingeniátela, por algo se paga lo que se paga.
0: Sí.
1: Vamos a estar escuchando la palabra de Nicolás Tagliafico.
0: Sí.
1: Mucho dulce de leche se hizo ayer por la tarde en diferentes medios con la frase de Tagliafico que apuntó duramente y criticó el armado de los torneos del fútbol argentino, principalmente el de Primera División. También de ese tema, comentarte que en la B Nacional quedan 5 partidos y a partir de hoy Tapia decidió de que la gente que quiera ver los partidos de la Primera Nacional va a tener que pagar por mes una suscripción de 15.000 pesos.
0: Para verlo a través de su plataforma.
1: Exactamente, que es AFA Play. Así que después vamos a detallar un poquito ese tema. Vamos a estar hablando de Newell's, ¿no? Que se prepara para jugar el próximo día lunes en Mendoza contra Gimnasia sin Gianetti. ¿Cómo rearma el equipo de Kudelka? Te iba a estar contando. Y también Central, ¿no? Un partido determinante que tendrá el conjunto de Jorge Almirón este día domingo contra Independiente Rivadavia de Mendoza, que viene a Rosario sin Maxi Salas. El ex delantero de Racing y River no va a venir a la ciudad de Rosario. Para mí, Independiente y Rivadavia de Mendoza, Marcelo, ya te lo anticipo, viene diezmado. ¿Por qué? Porque no lo tiene más a Villa, que era la gran figura del conjunto mendocino, sí. Y ahora no tener las alas y... ¿Qué decirte? Vamos a estar hablando de Colapinto en el puesto 19, en la única práctica libre en Singapur. Mami. Sí, después hay que escuchar a algunos que vienen a dar clase. Pero bueno, una lástima lo de Colapinto, que después de la carrera de Madrid se quedó ahí abajo. Vamos a estar hablando de eso. Y como también que Messi ya llegó a Miami, se entrenó con el equipo del Kili porque se prepara para jugar mañana nuevamente con el equipo rosa.
0: Bueno, perfecto, muy bien. Tus títulos.
2: Marcelito, te voy a contar un dato que no lo leí en ningún medio sobre el poncho con el que cantó Brindis en la despedida de Messi, la señora Soledad Pastorutti. Bueno. Y además vamos a recorrer qué pasa en los teatros este fin de semana aquí en Rosario. Abrió ayer, inauguró la Feria del Libro, así que te voy a contar algunos eventos, los más importantes, para hoy, para el sábado, el domingo y el lunes.
0: Bueno, dale, perfecto. Nos quedamos con eso y ahora presentamos el resto de los títulos.
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0: La Corte Suprema de Justicia de la Nación hace una semana como máximo sacó un fallo en donde hacía caer una cautelar que una organización vinculada con excombatientes de Malvinas había presentado sobre la ley de tierras. Eso generó todo un vendaval político, porque la oposición se tomó de eso para llamar a una sesión, que sería la próxima semana, de la que venimos hablando incluso, sesión de la que venimos hablando hace ya un tiempo, para voltear el decreto 70 del 23, que contiene una derogación de la, un artículo que deroga la ley de tierra. Entonces lo quieren tumbar para que vuelva a tener vigencia. Pero con el decreto 7023, en caso de ser exitosa esa maniobra de la oposición, se tumban un montón de otras cosas, como ya hemos hablado tanto en los últimos tiempos, ¿no? La ley de alquileres, un montón de cosas más. Sería una catástrofe para el gobierno y también para muchos argentinos que se han acomodado con alguna de las cosas que ese decreto modificó. Bueno, la Corte ahora a los apurones está reuniéndose hoy a las 9 de la mañana, es decir, dentro de poco más de media hora, para tratar otras presentaciones que hubieron, que no la va a llevar tan tranquilamente, porque apuró todos los tiempos, como no están de acuerdo ahora con el tratamiento que le quieren dar a estos a estas decisiones, no se ponen de acuerdo los tres miembros de la Corte que tiene la Corte Suprema, han llamado a conjueces Barrotaveña y García son los que se suman a la decisión. Les dieron 24 horas a las partes para que, en todo caso, se opongan. Eso no sucedió, quedaron firmes. Y hoy a las 9 se juntan para tomar alguna resolución. Eso podría influir en la... Estoy diciendo todo este contexto para decirle que todo esto que la Corte estaba apurando podría influir en la sesión que la oposición está tratando de armar para la semana que viene, para el 15. Por eso todo tan rápido y tan a las apuradas y tan, tan urgente. Mientras tanto, el gobierno está buscando otras alternativas para desactivar esta sesión. Algunos dicen que la oposición no va a llegar a conseguir quórum. Otros dicen que sí. Así que y más vale no jugar con fuego. El gobierno entonces está, por un lado la Corte, con este apuro, no sé cómo, no se sabe bien qué es lo que va a decidir, pero sí que está apurando mucho los tiempos, y por otro lado el gobierno. Bueno, finalmente se entrega AISA a un fondo que está conformado casi siempre por los mismos, cambian algunas figuritas, pero siempre están los mismos. En este caso, a quien llaman el rey del cloro, este señor Filiberti, va a estar con unos holandeses, con unos brasileros, con algunos contratistas de otras cosas. Bueno, segundo puesto, segunda posición para el grupo Rogio, ni pintó, quedó lejos. Hay un plan de inversiones importante para AISA, pero lo más significativo para nosotros, que no estamos dentro de la jurisdicción de AISA, es que últimamente la mayoría de las cosas que el Estado se saca de encima, o que tienen que ver con el Estado, porque a veces las venden los privados, pero tienen que ver con deudas con el Estado, o tarifa con el Estado, está casi el mismo grupo humano, en este caso encabezado por Filiberti. Bueno, se generó una polémica por el oro del Banco Central. La AGN sacó un dictamen, el gobierno se enojó, el Banco Central salió muy fuerte a responder, salió duro a responder. AGN dijo que por el manejo del oro se habían perdido 1.023 millones de dólares. El Banco Central salió y dio una explicación. A mí me parece satisfactoria la explicación del gobierno, sin ser un especialista. Esto se trata de ver como una sola operación el pago que el Banco Central hizo por cobertura con un seguro de costo del oro, y el otro, el incremento del valor del oro en el mercado. El Banco Central dice que hay que mirarlo todo como una sola cosa, y que en ese caso el Banco Central ganó mucha plata. La AGN lo disocia y se queda solamente con la cobertura de seguro. Bueno, una discusión que sí me parece está un poquito teñida de política. En este caso me parece, me inclino más hacia la posición del Banco Central. Ayer, no sé si ustedes escucharon dos cosas que me parecieron verdaderamente insólitas. Daniel Haddad elogiándolo a Massa. Dice que es el que mejor conoce el Estado argentino. Yo les vengo diciendo que cada recodo del Estado argentino está hecho para robar. Eso se lo digo yo. Haddad dice que el que mejor conoce el Estado argentino es Sergio Massa, alabándolo. Yo vinculo las dos cosas. Ah, él es el que mejor lo conoce, y cada recodo del Estado argentino está hecho para robar. Saco conclusiones. Basta. Me pasa que tiene una protección mediática extraordinaria, pero nunca quedó muy claro, o sí, qué fue lo que pasó con el manejo de la CIRA en la aduana. Para algunos no está todavía explicado o aclarado, para otros está demasiado claro. Y el otro que también sorprendió fue Ernesto Sanz, casi lamentándose, diciendo que Cristina Fernández de Kirchner está pagando muy caro la corrupción de Néstor. A la miércoles. Vos sabés que a mí, cuando escuchaba estas dos cosas, decía, bueno, la mejor definición de casta es esto. Esto es la mejor definición de casta. Lo de Sanz, lo de Haddad. Son un club. Es decir, yo no creo que haya dos personas que le hayan hecho más daño a la Argentina que estos dos defienden. La verdad es muy desesperanzador, muy desesperanzador. Bueno, En Brasil también pasan cosas. En plena campaña, un polémico juez ordenó la detención del hermano de Flavio Bolsonaro, que está viviendo en Estados Unidos. Tiene una condena por haber pedido a Estados Unidos que sancione a Brasil por lo que estaban haciendo con su padre, con Jair. Bueno, en el medio de la campaña electoral, un juez que además es polémico pidió que lo detengan directamente. Para eso tiene que haber una extradición de Estados Unidos, eso no va a suceder. Es decir, se sigue poniendo picante.
2: ¿Que lo detengan ahora?
0: Sí, la campaña electoral de Brasil, cuando estamos a día 9 y la elección, la segunda vuelta es el 25, o sea, todavía falta mucho. Recién estamos en los primeros días post primera vuelta. Y así pinta.
2: Dios.
0: Bueno, después vamos a repasar, como dijo Tomás, el comunicado de la empresa que organizó la despedida de Messi. Nosotros, cuando vimos la despedida los primeros días, decíamos, ¿cómo no contrataron una empresa de primera línea? Claro, no sabíamos que habían contratado una empresa, pero claro, lo importante es que tenía que ser de primera línea, no una empresa que casi pura y exclusivamente, casi, trabaja con la AFA y con Chiqui, o con ese maravilloso círculo, ese grupo humano extraordinario que Chiqui lidera. Se quedaron cortos. Bueno, o sea, Berreta como él. Rechazaron un pedido de Máximo Kirchner y Florencia Kirchner para suspender el decomiso de sus bienes. Por ahora no. Por ahora se sigue adelante. Ayer en el Consejo Deliberante empezaron los debates por Uber. Hubo protesta de taxistas afuera. Afuera del recinto, digo, afuera del Consejo. Y por último, atenti, porque a partir de mañana 10 de octubre, si vas en auto Rosario-Buenos Aires o Buenos Aires-Rosario, ya no vas a poder pagar en efectivo. Vas a poder pagar con tarjeta de crédito, de débito o por telepeaje. Pero querés dar el billete, no. No tocó la plata.
2: Te va a decir así es el mundo, Marcela.
0: Por supuesto, sí.
1: Al fin.
0: Pero te lo digo, bueno.
2: Sí, bueno, está bien.
0: 10 mañana, por las dudas, a lo mejor. Vos sabés que telepeaje, vas a Córdoba, me pasó en el viaje que hice la semana pasada, telepeaje por todos lados, Santa Fe, etc. Entrás a Córdoba, te metés en telepeaje, ping, no. ¿Qué pasa? Se te meten atrás los autos, viste, todo en despiole, no te avisan aparte. ¿Qué pasó? No, acá en Córdoba, para que camine telepeaje te tenés que meter en la página y adherir a no sé qué. Avísame antes. Rebuscado, muchacho. Bueno, creo que tenemos esto nomás.
1: Sí, ¿te puedo agregar uno?
0: Sí, cómo no, con mucho gusto. Salió el Premio Nobel de la Paz.
2: Ah, bien.
0: Me estaba faltando ese. Es una sudafricana, Nabanetem Navi Pillay. Te escucho.
1: Nuevas fotos de Candela y Facundo Moyano en España.
2: ¡Viva el amor! ¡Viva el amor!
0: ¿Hay más fotos?
1: Nuevas.
0: Son muy
1: banales.
0: No, son... ¿cómo me sale la palabra ahora? Pero es como diciendo... Muy desafiante estos muchachos. Sí. ¿Qué necesidad?
1: Mucho abracito, mucha toqueteo.
2: Podrían haber hecho el viaje y...
1: Y no mostrarlo.
2: No mostrarse.
0: No, lo hacen a propósito.
2: Obvio que lo hacen a propósito.
1: Ahí se la estoy mandando a los chicos de la operación técnica para que después la pasemos.
0: Sí. Bueno, perfecto. Vivi, si vos me estás agregando algo.
2: Sí, esta es una noticia que sale recién en los portales. Un automovilista fue asesinado a tiros anoche en la Ralde al 2800 por un motociclista cuando estaba por entrar a una cochera en zona oeste. La víctima tenía 39 años identificada como Pablo Damián Godoy, había sido baleado en el 2019, tenía antecedentes penales, no hubo detenidos hasta el momento.
0: Bueno.
2: Pero ocurrió anoche.
0: Bien. Repito lo que dijo Vivi, ayer se inauguró la Feria del Libro en Rosario, también es otra noticia que merece ser metida en títulos. Bien, cerramos los títulos.
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0: Bueno, muy bien. Seguimos ahora, vamos a repasar datos de tiempo antes de las noticias de las 8:30, que no van a ser de las 8:30. Está nublado, por momentos con una pequeña lluvia garúa. ¿Y qué temperatura tenemos?
2: 12 grados de termómetro, 11 grados de sensación térmica.
0: Máxima.
2: 86 el porcentual de humedad. Máxima con amor, 14.
0: Empujando 14. Bueno, muy bien. Ahora sí hacemos noticias.
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2: Es la hora 8:38 de la mañana, la temperatura 12 grados, 11 grados la sensación térmica. A esta hora la visibilidad es buena y hay una fina garúa en esta mañana. Va a llover en este viernes a partir de las 3 de la tarde aproximadamente. Un hombre de 39 años fue asesinado ayer a la noche mientras ingresaba con su auto a la cochera de su casa en zona oeste. Buscan esclarecer ahora la identidad de un motociclista, presunto autor del hecho, que por el momento no fue detenido. Esto fue a las 21 horas en la Ralde al 2800, cuando Pablo Damián Godoy se encontraba en su Renault Kangoo blanca frente a su vivienda. Instantes más tarde, un sospechoso a bordo de una Honda pasó por la cuadra y perpetró el ataque contra el conductor antes de huir. General Lagos aumenta la tarifa y elimina el pago en efectivo sobre la autopista Rosario-Buenos Aires. El peaje costará 1.850.10 para autos y camionetas de dos ejes. Desde mañana, los conductores deberán contar obligatoriamente con telepase para circular por la estación. Nos comunicamos ahora con nuestro corresponsal en Santa Fe.
5: Conversábamos con Silvia Malfesi, diputada provincial del Partido Libertario. La pregunta era, ¿hay una campaña de desesperanza contra el gobierno nacional?
6: No hay duda, yo creo que este es el momento más difícil, porque lamentablemente mucha gente está haciendo un lobby de mala fe para volver a lo que existía antes, o sea, vivir del pueblo. Porque vamos a decir la verdad, antes eran todos kioscos y un grupito de vivillo vivía de lo que producía el pueblo. La transformación que se está haciendo es muy importante, los efectos se están viendo y ¿en qué se vino primero? Que han bajado los niveles de inflación. Ahora se tienen que empezar a ver otras cosas y por eso lo importante de tratar de dar reglas claras y de dar una presión tributaria razonable. Los tributos existen para que el Estado funcione, para dinamizar la economía. Pero sé que el presidente se va a mantener en su rumbo y no va a sucumbir a lo que yo llamo el canto de sirenas socialistas.
5: Silvia Malfesi, diputada provincial del Partido Libertario. Malfesi está dentro del bloque de Amalia Granata. Desde Santa Fe Capital para Radio Fisherton, informó Darío Echueri.
2: La temperatura máxima va a llegar hoy apenas a 14 grados, se espera cielo cubierto todo el día y la probabilidad de lluvias en la tarde. Es la hora 8:40 minutos.
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1: Bueno, el Consejo Deliberante se empezó a tratar el tema de Uber, en realidad Uber y otras, ¿no? Y hubo protestas de remiseros, de taxistas y de cadetes. Bueno, empezó la discusión. Esto va a llevar un tiempo, sí.
0: ¿Va a llevar un tiempo?
1: Sí. Bueno, ¿vamos a la calle? Vamos a ver cómo está todo afuera.
2: Mientras tanto, la gente va a seguir usando Uber.
0: Pero obvio.
1: Sí, lo está usando ahora. En la práctica está sucediendo. 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
1: Mauro, ¿cómo te va? ¿Cómo estás? Buen día.
4: Don Marcelo Fernández, ¿qué dice? ¿Cómo anda? ¿Cómo le va? Buen día, un gusto escucharlo como siempre.
1: Bueno, igualmente, gracias. Muy bien, ¿qué tal? Contanos algo.
4: Fresco, nublado, cargado, así se encuentra el cielo.
1: Bueno,
4: no pinta de lluvia ahora, pero...
0: Para la tarde llueve, Maurete.
4: Sí, yo creo que sí, yo creo que sí.
1: ¿Tu agenda informativa qué contiene?
4: ¿Querés que te amargue el viernes?
0: No, chao, me voy.
1: Viernes, fin de semana largo.
0: No.
1: Se corona con mi cumpleaños el lunes, sé.
4: Claro, es verdad.
1: Pero bueno, dale, me la banco.
4: La previa de tu cumpleaños porque es 12 de octubre.
1: Exacto. Me la banco, dale.
4: Sí, bueno, te voy a amargar el fin de semana para que pienses.
1: A ver.
4: Lunes 12, ¿no?
1: Sí.
0: Sí.
4: Martes
0: 13. No te cases ni te embarques.
1: Sí.
4: ¿Quién viene a la ciudad de Rosario el martes 13?
0: Mi hija, desde España.
4: Bueno, además de tu hija.
1: Dame pistas.
4: Ex presidente.
0: Apa. Dualde.
1: No me diga. AF.
4: ¿Ya lo sacaste?
1: Sí, no sé, AF.
4: AF. Sí. Oh,
1: no te puedo creer. ¿A qué viene? ¿A qué viene? Dios mío.
4: Viene. No quieren que se sepa. No quieren que se sepa.
1: ¿Pero
4: que
1: quién lo trae? ¿Quién lo invitó?
4: 18.
1: El problema es quién lo invitó.
4: Bueno, ahí está, ahí te dije, el ICEF 18.
1: ¿Qué es eso?
0: Yo estudié, ¿cómo quién es?
2: ¿A quién lo invitan?
0: Es la escuela de nivel terciario, sí, que está en calle Moreno. ¿Qué? Es una escuela.
1: Pero una escuela invita una escuela técnica. A este muchacho, Alberto,
0: bueno,
1: Fernández.
0: Bueno, se ve que lo han invitado a alguna, no sé, irá a dar alguna charla.
1: ¿Qué significa todo esto? ¿Una charla de qué? A ver, ¿qué se te ocurre?
0: No tengo idea.
1: A ver, yo
2: no
1: te digo, bueno,
2: la cuarentena.
1: ¿Una charla de qué puede dar?
0: No sé.
2: De explicar el cómo llegan los argentinos a la isla, como dijo en su momento, los españoles, los brasileros vienen de la isla.
1: Dios mío.
2: De la jungla.
1: Para, y lo invitan y no quieren que se sepa cómo es eso.
4: ¿Fin de semana?
1: No, pero sí, pero lo invitan y no quieren que se sepa, pero ¿cómo es la mano? ¿Para qué lo invitan?
0: ¿Para qué lo invitan? O sea,
4: porque...
0: para internamente, para los alumnos de la escuela y nada más.
1: Un coaching interno. Chao.
4: Sí, entonces anoten. Lastre,
1: el 18, anótenlo, decir estos chicos, chao. Se torcieron. ¿Qué te puede contar un tipo como Alberto Fernández?
4: Es un lastre que venga Alberto.
1: Pero también es raro que una escuela invite a un señor como este.
4: ¿No? Sí. Sí, pero entonces, bueno, va a estar.
1: Pero me gustaría saber el motivo.
4: Alberto Fernández así vuelve a un aula. Ahora con preguntas políticas y obviamente luego va a tener la interpelación, ponele, ¿no? Todo esto va a ser el martes próximo, martes 13 de octubre, en una jornada, escuchá, agárrate bien, Marcelo, en una jornada de periodismo y política en el ICET 18.
1: ¿Y qué periodista está? ¿Se sabe?
4: No se sabe, si te estoy diciendo que no quieren que se filtre esto, pero a mí me llegó.
0: Bueno, pero será para los alumnos de la escuela, me imagino.
5: Sí, o puede ir cualquiera.
4: Primero, una entrevista académica. Luego va a haber intercambio con estudiantes. Y la frutilla del postre es que va a haber preguntas abiertas en una actividad que para el final te promete la foto con el Capitán Beto.
1: No entiendo bien cómo viene la mano, qué sé yo.
2: ¿Irá parte del arco político peronista de Santa Fe?
4: Yo no sé. La verdad
1: lo
4: que
1: único
4: no sé
1: que faltaría.
4: ¿Quiénes son los que se van a llegar hasta el Zoom del ICET 18, ¿no?
5: ¿A qué hora es, Mauro?
1: ¿Querés ir como exalumna?
4: 18 horas. ¿Querés ir? Te busco un lugar.
5: No, no, yo puedo entrar, soy exalumna. O sea,
4: bueno, por eso va a haber entrar. Estudiantes de periodismo y de locución. Vos estudiaste ahí, podés ir tranquilamente.
1: Va a ser enriquecedor, y probablemente.
4: Sí, muy enriquecedor. Sí.
2: ¿Irá a Monteverde?
1: Bueno,
2: porque él militó el gobierno Alberto.

0: La otra sorpresita, no, quédate tranquilo que yo te quería amargar un poquito nada más, no mucho, no
1: Ahora,
0: mucho porque.
2: Si podés averiguar qué viene a hacer,
1: claro,
2: ¿quién lo invita? ¿El director
1: eso.
2: lo invita? ¿Quién?
1: Sí, lo debe invitar la escuela.
2: ¿La cooperadora? ¿Quién lo invita?
0: Ahora, lo invita directamente la comunidad educativa.
2: La comunidad educativa.
1: Marcelo, ¿habrá que ver hombre no, a este hombre no le convendría guardarse después de todo lo
2: no,
1: que
2: él
1: hizo?
2: No, está hablando, habla.
1: ¿Y por qué se expone? ¿No será que estará detrás de algún... de algo?
3: ¿Querrá ser nuevamente candidato a presidente?
2: No,
1: candidato a
2: no
1: presidente.
2: Diga cualquier cosa.
3: Candidato a gobernador de la provincia de Buenos Aires, algo seguro.
2: No.
3: Si se la pasa hablando.
0: Pero Alberto no puede ser ni candidato a Argentino Juniors.
2: Claro, no busquen lógica en sus movimientos porque...
0: Porque es ilógico, encontrarle lógica.
2: Sí. Bueno, Mauro, gracias por esta novedad que nos trajiste.
0: Qué bueno. Esa era lo que tenía para darte como amargura de cara al fin de semana. Y ahora, cortito, te hago, porque sé que estamos complicados con los tiempos. Estuvimos dialogando, Marcelo, con la presidente del ente administrador Puerto Rosario, del ENAPRO, con Graciela Alabarce, que presentó la nueva temporada de cruces a las islas y paseos por el Paraná desde la estación fluvial. Así que, si te parece, podemos escucharla.
2: Sí, a ver, debe ser interesante. Contanos.
4: El sábado 10 comienzan los cruces a la isla Sabino Corsi, sábados, domingos y feriados hasta mediados de diciembre. Después, lógicamente, se intensifican todos los días los cruces a la isla y es algo que va a quedar durante todo el año porque la isla se va a poder disfrutar tanto en verano como en invierno. Y a esto le agregamos dos novedades. Una, que viene el barco Delta Queen. Vamos a cruzar con un barco de 200 pasajeros para que también nos permita una vuelta más ordenada y también se van a reforzar con otras lanchas y otros operadores porque evidentemente queremos tener una magnífica temporada de cruces y de paseos. Delta Queen ya estuvo operando hace unos años y ahora vuelve a la terminal fluvial, a esta terminal renovada. Tiene las características justamente de llevar en zona cubierta y descubierta hasta 230 pasajeros. Estamos viendo en todos los eventos que hacemos en terminal fluvial duplicar la cantidad de turistas, la cantidad de pasajeros. Aspiramos a cruzar 100.000 pasajeros, hemos cruzado 40.000 este año, tenemos toda una infraestructura renovada. Y también comentarles que va a haber paseos en este mismo barco desde las 16 horas hasta las 18 por el Paraná, a precios también muy accesibles.
5: Justamente, ¿cuáles son los precios?
4: Las tarifas del cruce, ida y vuelta a la isla, 15.000 pesos. Los niños no pagan, también tenemos CUT disponibles en cada cruce. Y el paseo va a costar 20.000 pesos y va a durar 2 horas. Y también va a tener un guía que va a contarnos todas las maravillas que podemos ver en el Paraná. Hasta el puente de Rosario Victoria y regresando también por la costa rosarina.
0: Bien, Marcelo, le escuchábamos a la presidenta del ENAPRO, Graciela Alabarce, que nos contaba que ya este fin de semana arrancarían en potencial, lo decimos, por las cuestiones climáticas, los cruces a las islas.
2: Bueno, muy bien, entendido, a partir de mañana mismo. Gracias, Mauro.
0: Abrazo, Marcelo.
2: Hasta luego. Nos vemos pronto. Mauro Jaspritza, en el móvil de Consentido Común. Bueno, ante múltiples quejas de usuarios y por una falla grave, Apple se ve obligado a reemplazar unidades del iPhone 18 Pro Max, su último modelo premium. Se lo digo por si lo tenían en la cabeza.
3: No recomiendan comprar los aparatos Pro Max.
2: Bueno, en este caso tiene fallas comprobadas, así que Apple está a quienes le falla el último modelo premium, se los cambia. Bueno, contame vos.
3: Te invito a escuchar lo que decía en las últimas horas Nicolás Tagliafico, el marcador de punta por izquierda de la selección argentina, y una entrevista con Juan Pablo Varsky en las últimas horas. Juan Pablo Varsky, un comentarista deportivo que está muy ligado a la selección argentina. Y evidentemente no le habrá gustado nada cuando escuchó las palabras de Tagliafico.
2: ¿Por qué? Porque...
3: Y porque Varsky habla muy bien de lo que es la organización del fútbol argentino.
2: ¿Ah, sí?
3: Sí, sí. Es uno de los comentaristas de las transmisiones oficiales de la Liga Profesional de Fútbol. No sé.

0: yo creo que no le habrá gustado nada esta declaración de Tagliafico que vamos a escuchar y ver en nuestro canal de YouTube. Vamos.
1: A ver.
2: ¿Te gustaría volver a jugar en la Argentina? ¿Ves el fútbol argentino? Has jugado en Banfield, en Independiente, fuiste campeón con Independiente de la Sudamericana 2017 y eras el capitán. ¿Qué conexión tenés con el fútbol argentino hoy si te gustaría volver a jugar acá?
3: Ver el fútbol argentino muy poco, la verdad, porque primero por los horarios, en Europa es muy difícil, pero empecé un poco a perder ese amor por el fútbol argentino. No sé si es porque siento de que empezó a bajar un poco más la calidad, no sé si es porque crecí con el apertura, clausura, claro. 20 equipos, y hoy es como que uno no se va dando cuenta las cosas, grupo A, grupo B, cómo se conectan, es como que empezás a perder un poquito de ese amor. Y volver al fútbol argentino también va un poco de la mano, claro. También dependiendo de cómo sea de acá a futuro, claro. La verdad que, como te dije antes, no pienso en el post, en 2 años, en 3 años, no lo pienso, pero siempre la puerta abierta va a estar.
0: Bueno, ahí se iba la declaración de Tagliafico. Marcelo, Tagliafico piensa lo que pensamos todos, los que nos gusta el fútbol y a todos los que nos gusta el fútbol argentino. Un torneo que es un desmadre, un torneo que es un lío, un torneo que no sabés quién puede llegar a clasificar, si vos clasificás primero, después te quedás afuera rápidamente.
1: Los árbitros.
0: Bueno, eso es un caso aparte, la manipulación, pero acá estamos hablando del tema de la organización, sí. Que es un puntapié inicial muy, pero muy importante para cualquier ámbito de la vida. Si vos estás bien organizado, te va a ir bien. Si vos no estás bien organizado y no tenés bien diagramadas las cosas, y evidentemente te va a ir mal. Por más que quieras tapar el árbol con una mano, el sol con una mano, es una realidad. Pero la verdad, adhiero con lo que dice Tagliafico, que es muy interesante la declaración que dice, y evidentemente a Barsky and Company le han caído como un baldazo de agua fría. Pues, escuchar sí. Esto.
1: Perfecto, bárbaro.
0: En el mientras tanto, perdón, sí. Yo en los títulos te comenté de que AFAPlay es una aplicación en la cual se puede ver los torneos de reserva, el Nacional B y otras categorías.
1: Por ahora gratis.
0: Para este, sí, era gratis. Para este fin de semana en adelante, como faltan 5 o 6 fechas del segundo semestre, te estás jugando en estos momentos, de la Primera Nacional, o sea, de la B Nacional, van a cobrar una suscripción de 15.000 pesos.
1: ¿Para estos partiditos que quedan?
0: No, para toda la aplicación. Porque ahora viene la recta final del torneo de la segunda categoría de fútbol argentino y dijeron, sí, van a tener que pagar. O sea, te sale lo bueno. Mismo más o menos que pagar Netflix, que pagar Disney Plus,
1: claro.
0: Que pagar HBO
1: y
0: Max.
1: Y es AFAPlay, para ver la
0: AFAPlay,
1: B.
0: AFAPlay, para ver la B, el fútbol, o sea, femenino, la reserva,
1: el futsal. El equipo 31 para abajo del fútbol
0: Exactamente.
1: Argentino.
0: Exactamente. Sí, que son 258.000 equipos.
1: Por eso, apasionante. ¿Sin cuánto hay que pagar?
0: 15.000 pesos.
1: Te lo doy a vos.
0: No, a Tapia. Tapia o Tobillino.
1: Bueno, bien, perfecto.
0: Con sede en Pilar, en Ezeiza, o no sabemos si siguen estando en la Ciudad de Buenos Aires. Sí.
1: Bueno, vamos a hacer las noticias de las 9 y seguimos hasta las 10.
4: ¿Querés que te cuente lo del poncho, que es breve?
1: Contame lo del poncho, dale.
4: Te cuento lo del poncho de la Sole, porque en realidad, impactó el poncho, impactó también... Esto de que la Sole al final se lo dio a la mamá de Giai.
1: Intercambió,
4: ¿qué le dio Giai?
1: El camperón, aparentemente.
4: Bien. Pero hay una historia, o sea...
1: Giai lo quería para la mamá.
4: Claro, Giai lo quería. Y después la mamá se mostró en fotos y demás con el poncho. Pero, ¿cómo lo obtuvo la Sole? Bueno,
1: sí.
4: Hace 2 años aproximadamente. Es de la ciudad de Belén.
1: Belén.
4: Catamarca.
1: Mira.
4: Yo justo tengo una amiga que está ahí, en Belén.
1: Sí.
4: Entonces ella, ayer jueves, estuve de visita en esta.
1: Ella
4: en
1: estuvo
4: este lugar.
1: En donde lo venden.
4: En el, claro, en el emprendimiento familiar que se llama Rua Chaki, que está.
1: Un emprendimiento familiar.
4: Un emprendimiento familiar, chiquito. Los artesanos se llaman Ramón Baigorria y Graciela Carrasco. Este poncho, el nombre del poncho, porque hay un montón de ponchos, artesanales, se llama Poncho Bandera, que es celeste y blanca y tiene el sol, y está confeccionado de forma artesanal. Es una pieza, Marcela, hecha a mano, que tiene un periodo de producción de 15 días.
1: Ajá.
4: Ayer, cuando ella hizo la visita a esta casa, le contaron que el poncho, que además, esta información sí está, tiene un valor hasta hoy de 600.000 pesos.
1: Sí.
4: Tuvo un pedido de compra de gente de Argentina y del mundo.
1: A partir de lo que pasó en el.
4: A partir del martes a la noche.
1: Sí.
4: De 700 ponchos.
1: Ale, mira.
4: Hasta ayer a la mañana.
1: Sí, sí, sí.
4: Es probable que.
1: Sea más.
4: Que tenga más pedidos. Bueno, y esta persona.
1: No le dan las manos para tanto.
4: Claro, no, porque el poncho. Tiene un periodo de producción de 15 días, Marcelo.
1: Cada uno.
4: Cada poncho. Por eso el valor que tiene. Está hecho con lana de oveja. Sí. No, increíble. Pero a mí lo que me llamó la atención, aparte, el poncho hoy debe valer más.
1: Y ¿no? Probablemente.
4: Porque con tanta demanda.
1: Claro. Y bueno, mira vos.
4: Y él le decía a mi amiga que no sabían si iban a poder cumplir con tantos pedidos.
1: Y yo te diría que le van a tener que dar turno.
4: Van a tener que dar turno, claro.
1: Bueno, sí, muy bien, increíble, muy interesante. ¿Eh? Bien, bárbaro. ¿De dónde es entonces?
4: De la ciudad de Belén, en Catamarca.
1: Catamarca, perfecto. ¿Y cómo se llama la gente que lo hace? Para lo
4: Ramón Baigorri y Graciela Carrasco son los emprendedores, los artesanos.
1: ¿Cómo se llama el poncho?
4: Se llama Poncho Bandera y lo hace el emprendimiento Ruachaki.
1: Ruachaki. Bueno, para que a lo mejor alguno se enganche y le pida alguno más.
4: Claro.
1: Pero va a tener que esperar.
4: Va a tener que esperar.
1: 700 por 15, ahí tiene la cara. Capaz que más.
4: Para enero. No, más.
1: Y son 1000 por 15, son 15.000 días. Dividido 365, capaz que es
4: para. Años. Y sí. Otra cosita, otro detalle que me contó. A Sole se lo regalaron esta gente, estos emprendedores. Cuando fue hace 2 años a hacer un recital a Belén. Uh-huh. En ese recital también estaba Fito Páez.
1: Sí.
4: Y ellos habían preparado 2. Uno para Soledad,
1: claro.
4: Que se lo dieron, y otro para Fito. Pero Fito se fue
1: no se lo pudieron
4: dar.
1: Qué lástima. Bueno, ahora sí hacemos noticias.
4: Vamos.
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4: Exactamente la hora 9:06, la temperatura 13 grados, la sensación térmica sigue en 11 grados, el cielo cubierto total, se espera lluvia para la tarde. Maximiliano Cullado advirtió que Santa Fe perdió 765.000 millones de pesos en transferencias y alertó por las causas, las cuentas públicas. El gobernador comparó los recursos recibidos entre enero y septiembre del 2026 con los que hubieran ingresado si se mantenían las variables del 2023. Aseguró que la caída equivale a más de una masa salarial y reconoció que debe ajustar cada vez más el gasto. La cárcel de Recreo ya ocupa el 90% de sus plazas y liberaron el penal de mujeres de Santa Fe. La unidad penitenciaria número 9 pasó de 738 a 802 internos en apenas 15 días y se acercan a su máxima capacidad, que es de 891 personas. El edificio histórico del centro de Santa Fe será reconvertido en un museo. Nos comunicamos ahora con nuestro corresponsal en Rafaela.
7: Asumieron 3 nuevos fiscales subrogantes aquí que van a tener su área de trabajo en la jurisdicción de la Regional Quinta, la Fiscalía Regional Quinta, que conduce el doctor Carlos Botero. Estuvo presente la fiscal general de la provincia, la doctora Cecilia Bereanici. Si bien las consultas que hemos realizado a los médicos no es para preocuparse, tampoco se podría decir de un brote, pero sí hay muchos alumnos de una escuela privada, Escuela de la Plaza, nivel secundario, que tienen varicela, más del deseado, algunos dicen, bueno, la falta de vacunación. Tal es así que desde la escuela han elaborado un protocolo interno de la escuela y también han elaborado un protocolo que se lo han enviado a los padres a tener en cuenta. Por ahora no es para dramatizar, repito, según las fuentes consultadas. Desde Rafaela, desde la región, para Radio Fisherton, informó Sergio Bochet.
4: La temperatura máxima va a llegar apenas a 14 grados. Se espera cielo nublado todo el día y hay probabilidad de lluvias para después de las 3 de la tarde. Es la hora 9:08 minutos.
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0: Bueno, desde hace minutos ya está reunida la Corte Suprema de Justicia de la Nación. Va a volver a tratar la controversia que se generó por la ley de tierras a partir de un fallo de la semana pasada, en donde desestimaba una presentación, una cautelar, presentada por una organización vinculada con excombatientes de Malvinas. La Corte convocó a un acuerdo extraordinario para hoy a partir de las 9, son las 9 y cuarto, o sea que ya seguramente están reunidos, y allí van a analizar un nuevo planteo que podría derivar en una nueva medida cautelar y restablecer, si así fuera, los límites a la compra de campos por parte de extranjeros. Les conté que como no hay acuerdo entre los tres integrantes de la Corte, se llamaron a dos jueces, a dos conjueces, que van a formar parte de la decisión. Esto tiene efectos, por supuesto, jurídicos, pero también tiene efectos políticos, porque después que salió la decisión anterior de la Corte, fue cuando la oposición tomó coraje para pedir una sesión especial para el 15 de octubre para derogar enteramente el decreto que contiene el tema de ley de tierras, que es el 70 del año 23, que no solo por el tema de la ley de tierras, diría yo fundamentalmente por otras cosas más que por la ley de tierras, es que el gobierno está preocupado porque le deroga muchísimas otras cuestiones estructurales que planteó de entrada el gobierno nacional. Por eso, en paralelo a esto que pueda pasar con la Corte Suprema de Justicia, el gobierno está trabajando en otras en otros caminos paralelos para tratar de que esa sesión del 15 de octubre por la oposición fracase. Bueno, los conjueces convocados son Diego Barrotaveña y Juan Ignacio Pérez Cursi. Ya han sido conjueces en otras oportunidades. Bueno, muy bien, Viviana.
1: Vamos a hablar de la Feria del Libro que se inauguró ayer, Marcelo.
0: ¿Cómo no?
1: Y que tiene muchísimas, muchísimas actividades. Yo aquí estaba viendo lo del sábado, pero si me permitís, pongo la fecha de mañana, que es 9. Para contarles, por ejemplo, habrá una presentación. Ay, pero lo que se te ocurra, hay un montón de opciones para hacer la visita hoy viernes.
0: Bueno,
1: hoy viernes.
0: Contanos.
1: Por ejemplo, se presenta el libro de los libros Las Mujeres que Nunca Fui y Al Filo. Esto va a ser en el entrepiso a las 16 horas. A las 17 horas. Se va a presentar, por aquí lo tenía, la presentación de Chunchuna, Confesiones de un Ícono Pop. Esto va a ser en el primer piso a las 19 horas. Presentación de Chunchuna, Confesiones de un Ícono Pop, de Virginia Mejía, de la editorial Metrópoli. También se va a presentar a las 19 horas Tecno Sapiens, Cripto, IA y Escaloneta, una presentación de un libro de editorial sudamericana, pero hay entre, por ejemplo, a las 4 de la tarde tenés 4 charlas simultáneamente, a las 5 otras 4, a las 19 otras 4, así que si vas, si das una vuelta, te quedás mirando un poquito de una, te quedás en otra, te entusiasmaste con esa y te quedás hasta el final.
0: Claro.
1: Muy interesante todas las actividades que habrá en esta Feria del Libro. Como nos decía, no sé si lo decía yo o lo decía aquí nuestro compañero, hay que sacar el QR gratuito de acceso a la feria, que se hace directamente en la página feriadelibrorosario.gov.ar.
0: Bueno. Bien.
1: Y allí tenés, por supuesto, todas las personas invitadas y todas las charlas día por día.
0: Está bien, entendido. Ya que lo mencionaste, vamos a hablar con el profesor Boreski.
2: Bueno, Cabrera y Carrizo, los dos zagueros centrales de News All Boys, para jugar el próximo día lunes contra Gimnasia y Esgrima de Mendoza, un equipo mendocino, Marcelo, que viene a perder 3-0 el último día lunes en su visita a Estudiantes de La Plata. Así que va a ser la primera vez que estos defensores van a compartir saga. Esto se da a la lesión muscular de Lautaro Gianetti, quien no va a estar presente en los próximos 4 o 5 partidos del conjunto rojo y negro. Recordemos que también se recuperó Goitía, ¿no? El ex defensor de Huracán de Parque de los Patricios. Una fecha del fútbol argentino que arranca hoy, 2:30 p.m.
0: ¡Upa!
2: 2:30 p.m. Aldo Civi de Mar del Plata contra Sarmiento de Junín. Bueno.
0: Imagínate.
2: Aldo Civi juega en ese horario, Marcelo, por un tema de luz.
0: No tiene luz.
2: No tiene luz.
1: Bueno.
2: 6:00 p.m. para Gimnasia y Esgrima de La Plata contra Atlético Tucumán. 7:30 p.m. para Instituto de la Provincia de Córdoba con Boca. Y 21:45, qué tarde. Unión en Santa Fe contra Defensa y Justicia.
0: Tardísimo, partido aburrido.
2: Inviable.
0: Bueno, muy bien.
2: Sarmiento de Junín, que sí, está bien en la tabla, ojo. Vos le bajás el precio.
0: Sí.
2: Dentro de lo que es Sarmiento de Junín, por ejemplo, está ahora dentro de los 8 y River afuera.
0: Bueno, sí, está bien.
2: Ponele.
0: Sí. Pero en la tabla de promedio del año que viene está...
2: Está jodidísimo.
0: Está difícil.
3: Está con
0: nosotros. Lo sé porque la miro.
2: Ah, mirá.
0: Bueno.
1: Pues no los desestimes.
0: No. Después me contás...
2: Sí.
0: Después me contás qué dijo la empresa vinculada a Chiqui Tapia como descargo de lo que pasó en la despedida de Messi, por favor.
2: Sí, como
0: ¿cómo hacer los puntos? ¿Cuáles son los puntos que resalta como que no son de su responsabilidad? Ponele, sí. Bueno, les pregunto una cosa. Hay un artículo de Paula Rossi hoy en La Nación que dice, ahora o más tarde, en línea con Caputo, Santilli acelera reuniones con los gobernadores, están tratando de acordar, pero los Menem frenan el ritmo. Yo digo, de un lado Caputo y Santilli, del otro lado los Menem. ¿Quiénes son los Menem? Claro, están bancados por Karina, la gran estratega de la política de este gobierno. Si hay algo que funciona verdaderamente mal, es la política. Si hay algo... Ahora algunos te dicen, no, mirá qué bien el año pasado la estrategia, cómo le salió. Salió bien, tuvieron, ganaron un montón. Claro, es indemostrable, pero yo creo que pese a la estrategia le salió bien. Porque la verdad es que en política el gobierno viene metiendo la pata una semana tras otra. Es cantado. Bueno, muy bien, son ahora las 9 y...
2: Perdón, sí. Después le prometo para el final del programa la pesadilla que está viviendo Argentino de Rosario hoy en día. Cerca de ser desafiliado,
0: bueno,
2: el equipo de Zona Norte, luego del desembarco de Marcos Clery, es una nota de Litra P, dice que el exdiputado camporista lideró el financiamiento y que terminó mal. Hay deudas millonarias. Después, si quieres, te cuento más.
0: Cómo no, 9:24 ahora.

0: Bueno, seguimos en Consentido Común. Estamos en Radio Fisher, donde tenemos un invitado, el señor Mauro Casella. Gracias por venir, Mauro. ¿Cómo estás?
1: Gracias a ustedes por la invitación.
0: Mauro es Project Manager y líder de innovación de La Segunda Seguros. La Segunda, como ustedes saben, porque lo hablamos aquí en su momento, organizó ORP 2026. Eso fue hace una semana, 10 días.
1: A partir, sí, toda la semana pasada, pero el martes, miércoles y jueves con alta presencia.
0: Que es un evento que es global, porque va yendo por distintos lugares, que convoca a mucha gente y que tiene que ver con la prevención, la tecnología y la salud laboral. Y adentro de ese congreso, un poco colados, se dio InLab Day, que tiene que ver con innovación, con tecnología, y por eso también está Mauro aquí con nosotros. Sabemos que salió todo muy bien.
1: Y superó las expectativas, claro, de todos, sí.
0: Porque esto creo que empezó en Buenos Aires, después un día, después dos o tres días en Rosario, después se fueron, siguieron de paseo.
1: Terminar Iguazú, en claro, Iguazú.
0: Exactamente. Pero los extranjeros. Casi 2.000 personas, un poco menos.
1: Sí, 1.800 tickets, más la gente que, claro, fue moviéndose por el evento. Movida, 40 países representados, América del Sur sobre todo, así que no, muy muy contentos por el evento y por InLab en particular, porque el marco de la ORP permitió, claro, que explotara también, ¿no?
0: Mauro, y después de la espuma y de la efervescencia y la movilización de esos días, cuando ya va decantando la cosa, ¿qué conclusiones sacan desde tu sector, por lo menos?
1: Desde innovación, no solo por la segunda, pero desde innovación lo que vemos es que es súper necesario que las corporaciones incorporen en la agenda lo que pasa en la realidad y cómo la tecnología va, de alguna manera, acompañando, y las corporaciones se van adaptando para dar respuestas a esa realidad, ¿no? Esto como marco general. En lo particular del Congreso, realmente todo el trabajo de tecnología y prevención es, tres días de Congreso, cinco salas simultáneas, sí. Uno todavía no terminé de escuchar y ver todo lo que pasó. Pero nosotros quisimos llamarlo en parte el laboratorio del futuro y el futuro del trabajo, ¿no? Porque las formas de trabajo van cambiando y la necesidad de adaptarse, ya no cubriendo un accidente laboral, como es algo que hace habitualmente el RT, sino también migrando a todo lo que es la prevención activa, es como la gran tendencia, y en esa tendencia innovar, tanto organizacionalmente como tecnológicamente, es indispensable.
0: Y si bien no viste todo todavía, ¿qué cosas te fueron llamando más la atención o qué cosas son las más novedosas de cara a la gente, a contarle a la gente una compañía como La Segunda, que es una empresa enorme, con las nuevas tecnologías, con la inteligencia artificial, con el mundo del trabajo, cómo lo va viendo?
1: Ahí todo lo que es prevención, la Segunda como corporación está trabajando e invirtiendo mucho, no solo en tecnología y en prevención, como decía recién, sino también en vincularnos con startups, y a mí lo que me entusiasma mucho a partir de lo que vi es cómo hay un montón de soluciones que antes se creían que se podían resolver internamente, ¿no? Que hoy las encontrás con un ecosistema que está muy muy ávido de innovar, y cómo las corporaciones tienen la posibilidad de acompañar esa innovación externa, incorporarla y dar soluciones concretas al mundo del trabajo, como por ejemplo en WeFlow, ¿no? Que es una empresa que nosotros invertimos, que nació dentro de La Segunda, y hoy implementa IA para los asegurados de La Segunda y para terceras empresas, donde con las mismas cámaras que están en las fábricas, en las empresas, previenen accidentes laborales porque detectan patrones de riesgos en el personal, movimientos repetitivos que pueden causar prevención. Esto genera informes y alertas a todos los higienistas, por ejemplo, para alertar que tal puesto de trabajo, tales personas están haciendo un esfuerzo mal que podría dar lugar a un accidente laboral. Entonces, permite prevenir mediante la tecnología y en tiempo real un accidente laboral que a la propia compañía podría salirle muy caro y a la empresa, empresa también, ¿no?
0: Claro. Me quiero detener un poquito en esto que estabas diciendo. Ustedes, entonces, en vez de quedarse encerrados viendo ustedes mismos cómo ir innovando, salen, se vinculan ustedes con las startups, las startups con ustedes, claro, que me parece que ese es el camino, que es lo que sucede, pero ustedes le prestan atención y apoyan.
1: Exactamente, InLab se trata de eso, ¿no? El programa de innovación abierta, donde nos vinculamos con el ecosistema, planteamos desafíos concretos y en función de esos desafíos van postulando, vamos vinculándonos en distintos eventos o en diferentes rondas con startups rosarinas, de Argentina o de Latinoamérica, que permita dar soluciones a ese problema que tenemos puntualmente en el negocio. En base al match que se produce, generamos un piloto remunerado donde, si la solución tecnológica aporta la solución del problema que tenemos, generamos el escalamiento dentro del negocio y de esta manera ya queda siendo como un proveedor de la segunda, sí. Y nos brinda la solución, ¿no? Aprendemos.
0: ¿Startups vinculadas con el seguro o también con algunas otras cosas? Está bien que es amplio, ¿no? Porque ustedes, por ejemplo, tienen una inserción muy profunda y muy, muy, muy, de mucho tiempo con el agro, por ejemplo. O sea, a lo mejor van por el agro también, o solo lo que tiene que ver con seguro.
1: Nosotros estamos planteándonos varios desafíos estratégicos en los próximos años. InsurTech, que es, ¿no?, el sector tecnológico de startups vinculado al seguro, es como nuestro principal objetivo de corto plazo, pero también, digo, para todo lo que son inversiones real estate, para lo que son inversiones agro, seguros paramétricos, que está vinculado al seguro, para todo lo que son industrias de prevención, para lo que son industrias de, hoy en día se habla mucho de la longevidad, ¿no? No solo el seguro de vida, sino todo lo que tiene que ver con la prevención. Dentro del grupo también está Avalian, ¿no?, que trabajamos en conjunto también. Entonces, InsurTech y seguros es como nuestra columna vertebral, claro. Pero estamos tratando también de lateralizar, incluso fintech, para poder trabajar algunas otras cuestiones y algunos otros negocios que aporten a la prevención, como te decía antes, a la gestión de riesgos o a inversiones por fuera de lo que es el seguro.
0: ¿Cómo te imaginas que cambia, si es que cambia, el negocio del seguro en los próximos años a partir de todo esto? ¿Qué están viendo ustedes? ¿Cómo quieren anticiparse o a qué quieren anticiparse?
1: Yo creo que hay como dos grandes tendencias, ¿no? Innovar dentro del seguro. ¿Qué pasa si en 10 años los autos se manejan solos y el riesgo baja drásticamente? ¿Qué hacemos con el seguro de auto que hoy es obligatorio? ¿Cómo se trabaja? ¿Qué pasa con seguros para baterías de auto, ¿no? El auto eléctrico tiene mayores riesgos hoy que uno convencional, ¿no? Se destruye la batería, es una destrucción total. Entonces, bueno, hay que trabajar. ¿Qué pasa en un garage donde están estacionados autos eléctricos y sucede un incendio? Bueno, la responsabilidad social, todo lo que tiene que ver el seguro de baterías extendidas, ya se está viendo en otros lugares. ¿Qué pasa con el seguro de vida, ¿no? Que el seguro de vida te cubría ante la desaparición física de una persona, pero hoy en día se habla de longevidad. ¿Qué pasa si, claro, estás jubilado, tenés 80 años, tenés un cuidador o no tenés quien te cuide? Bueno, el alojamiento temporario, el cuidado temporario que te lo cubre tu seguro, que ya no es un seguro de salud porque vos estás bien, sí, sos, sí, autónomo, pero necesitas una asistencia puntual. Bueno, ¿no? El mundo del seguro va cambiando conforme a los tiempos y hay un montón de oportunidades donde las empresas se tienen que adaptar. Cambio climático, naturaleza. Los seguros paramétricos hoy, ¿no? Tenemos seguros individuales donde el de hogar, por ejemplo. ¿Qué pasa ante inundaciones donde mediante satélite vos ya sabés que 3 manzanas se inundaron en una ciudad? Bueno, tuvimos hechos en toda la región en el día miércoles. Bueno, el seguro paramétrico te permite gatillar una asistencia inmediata y lo tenés que trabajar con las ciudades, ya no lo trabajás directamente con las personas. Entonces, bueno, en el agro también, ¿no? Hay mucha innovación. Y todo lo que es prevención que te decía antes, prevención de riesgos, abre todo un campo para empresas nuevas que trabajen más sobre la prevención que sobre la indemnización sobre el hecho, ¿no? Entonces, bueno, hay como varios panoramas que se están abriendo que es necesario empezar a pensar y transformarnos, ¿no?
0: Van a tener que pensar mucho. Está muy, muy movido todo, ¿no?
1: Claro, y
0: debe ser, no sé, en la historia, por lo menos en la nuestra, el momento de más innovación, de más movimiento, de más cambios, que son cambios tecnológicos muy profundos, muy rápidos y que arrastran cambios culturales también, ¿no?
1: Exactamente.
0: Es muy difícil de pensarlo.
1: Te estaba diciendo eso, digo, hoy estamos en una época de rápidos cambios, ¿no? La adaptación generalmente de las personas es más lenta que la velocidad del cambio tecnológico y de mercado que se está dando. Entonces, cuando planteamos innovación, nosotros, creo que lo decía Martín Moser el otro día, hoy la tecnología está probada, hoy la tecnología funciona, hoy la tecnología pasa a ser más un commodity. La cuestión está en cómo utilizamos la tecnología para resolver un problema concreto y cómo las personas y las organizaciones van transformándose de acuerdo a lo que la tecnología posibilita. Creo que ahí está el mayor desafío, es un desafío cultural de las organizaciones y de las personas que las componen. Y por eso desde la segunda también estamos planteando que ya no es solo la innovación abierta, probar tecnología ante problemas y demás, sino que es innovación interna también. Porque hay mucho talento dentro de la empresa, somos muchas personas, y tenemos que recuperar y retener ese talento y darle la posibilidad de que brinden solución a los problemas que ven concretamente todos los días. Pueden ser problemas tecnológicos u organizacionales, o de procesos, o comerciales, ¿sí? Digo, que lo ven todos los días porque trabajan de eso, darle las herramientas, pero al mismo tiempo capital humano, trabajar fuertemente en acompañar los cambios, ¿no? Nosotros somos una empresa cooperativa, siempre decimos que las personas están en el centro. Y bueno, ¿cómo vamos acompañando a todo el staff, a todo el equipo para que esté se adapte y tenga la resiliencia suficiente a los cambios que se vienen en los próximos 5, 10 años, que van a ser un montón?
0: Sí, tremendo. Hablando de Martín Moser, el otro día conversando con él, le preguntaba, te hago la misma pregunta a vos, de todos los pilotos que hay dando vueltas por ahí, ¿cuál es el que más te entusiasmó? ¿Cuál es el que más te entusiasma? O sin que sea un piloto, es decir, ¿cuál es el nuevo desafío que te parece que vale la pena? Mirá, que todavía no lo tenemos, pero que vale la pena.
1: Mirá, a mí me... Yo creo que hay desafíos como que a mí me entusiasma. Yo soy curioso por naturaleza, entonces me mete por ahí en las charlas con los distintos gerentes y demás, ¿no? Nos tomamos algunos cafés y podemos pensar y soñamos un poco, ¿no? Pero hablando de un gerente de marketing y comercial, ahí hay oportunidades hermosas donde no solo la segunda, las aseguradoras son mucho más tradicionales en la comercialización. Nosotros tenemos las redes de productores, asesores, y hoy el contacto con la marca de post pandemia ha aumentado muchísimo, y la mayoría de las aseguradoras, no es un tema solamente de la segunda, sigue con un modelo de comercialización tradicional donde el mercado va por otro andarivel, donde los jóvenes piensan el riesgo de otra manera. Entonces, la venta de seguros embebidos, el B2B2C, es como... Y la hipersegmentación, ¿no? El otro día en InLab Day estaba Nico Pimentel comentando su libro, que es El método Taylor Swift, ¿no? Y hablaba de las marcas que generan ecosistemas en función de la marca misma y sin intermediarios, pero sí con un ecosistema donde vos generás pertenencia, donde generás seguridad, donde generás visión de futuro, donde, ¿no? La marca en sí misma te cobija. Sí. Y es como el colectivo que te permite de alguna manera hipersegmentar y hablarle uno a uno a todos, pero al mismo tiempo
0: está todo dentro del paraguas.
1: Está todo dentro del paraguas, ¿no? Bueno, ahí hay como... es como para trabajar muchísimo con el área comercial y de marketing, porque...
0: Sí, por otro lado, vuelvo a algo que decías vos más temprano en la charla, ¿no? Tampoco hay que perder de vista el mercado, porque el mercado está cambiando tremendamente. Hay formas de hacer negocios, profesiones, negocios que están desapareciendo y otros que se están creando. Mirá lo que salió.
1: Y son oportunidades y son oportunidades muy, muy veloces, sí. Y algunas son efímeras, y a mí me gusta mucho que En algunas conversaciones de innovación dice hay que mirar lo que no va a cambiar en los próximos 5 años o en los próximos 10 años y no lo que va a cambiar, porque lo que cambia es muy pasajero. Digo, che, ¿qué es lo que no va a cambiar?
0: Te aparece de golpe.
1: Esto es tu base y en función de tu base vas trabajando sobre las cuestiones más efímeras puntualmente, ¿no? Y después, el otro gran desafío, como te decía antes, es hacia adentro, ¿no? ¿Cómo cambian los procesos con la IA? Hoy los agentes te fuerzan a pensar el proceso que vos hacías de una determinada manera, hacerlo totalmente diferente. Y ahí está el rol de las personas. Y bueno, ¿yo qué hago si siempre controlé remesas? Y bueno, hoy el control de remesas está automatizado. No es más una tarea. Ahora vos vas a tener que ponerte en el management del proceso, y ese management del proceso te va a llevar a controlar agentes y a ser responsable por lo que haga un agente. Entonces, bueno, ese desafío, y hay pilotos que fuimos haciendo para cobranzas, para principalmente a nuestro área de robotización y de automatización, que tenemos un robot, llama Coco. Ahora le sumamos algunas capacidades aumentadas de visión por IA y demás, estamos agentizando.
0: Ojo con Coco,
1: que no, pero al principio hay resistencia y después cuando lo suman como compañero a Coco, realmente
0: es un colaborador.
1: Es un colaborador, ¿no? Cuando Coco no está o falla por algo, lo extrañan. Entonces, bueno, ahí hay otro gran desafío, repensar los procesos internos, no solo en función de la productividad, sino en función de la entrega de valor final que hacen, porque hoy el mercado es el que te tracciona y el que te marca el camino. Y si, bueno, tenemos que estar todos alineados hacia ahí, ¿no? Porque si no es como que...
0: Y si te quedas afuera. Mauro, muchas gracias por la visita y por todas las explicaciones que nos diste, muy amable.
1: Muchas gracias a ustedes por el ratito.
0: No, al contrario. Bueno, Mauro Casella es Project Manager y líder de innovación de la segunda compañía de seguros. Estuvo aquí con nosotros en Consentido Común. Y nosotros de acá nos vamos a las noticias.
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4: Exactamente la hora 9:43 de la mañana, la temperatura ahora está en 13 grados. La sensación térmica sigue en 11. El cielo totalmente nublado y va a estar así todo el día. Hay probabilidad de lluvias a partir de las 3 de la tarde. Cadetes se movilizan al Consejo contra el proyecto de aplicaciones. Rechazan que taxis y remises hagan repartos. Más de 10.000 jóvenes conocieron las carreras que ofrece Santa Fe para el 2027. La Expo Carreras reunió a estudiantes de Rosario y Santa Fe y permitió conocer la propuesta de 108 institutos superiores públicos y privados de la provincia. Nos comunicamos ahora con nuestro corresponsal en Santa Fe.
5: Dentro del marco de la Semana de Comercio Exterior que culmina hoy acá en Santa Fe Capital, se habló del acuerdo Mercosur-Unión Europea y conversábamos con el ministro de Desarrollo Productivo, Gustavo Puccini.
6: Yo creo que en este tipo de situaciones el gobierno nacional está abriendo fronteras, obviamente, en la búsqueda de mercados. Haber destrabado también un acuerdo que llevó tanto tiempo como este, que no es de un día para el otro, sino que más de 20 años llevó este acuerdo. Y en demostraciones, como hemos hecho en la defensa del biodiesel, Europa apenas se firmó el acuerdo Unión Europea-Mercosur, parecía contradictorio, pero trató de a la soja de un insumo de alto riesgo y prohibió las exportaciones de, en este caso, biocombustibles, biodiesel que produce Santa Fe. Así que ahí con Nación inclusive trabajamos para acercar un dossier, lo hicimos al canciller, lo hicimos con las cámaras privadas, esta Bolsa de Comercio también participó, la Bolsa de Comercio de Rosario, con todas las instituciones, universidades, productores, para poner en valor lo que Santa Fe produce.
5: La palabra del ministro de Desarrollo Productivo, Gustavo Puccini, desde Santa Fe Capital para Radio Fisherton, informó Darío Schwerin.
4: La temperatura máxima va a llegar hoy a 14 grados apenas, se espera cielo cubierto todo el día y lluvia para la tarde. Es la hora 9:45 minutos.
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Bueno, sigue tomando calor y color la campaña por el balotaje en Brasil. Les conté que un polémico juez en Brasil ordenó detener al hermano de Flávio Bolsonaro en el medio de esta campaña, que ya venía tomando temperatura, imagínense, a partir de ahora. El hermano de Flávio Bolsonaro, que es el candidato a presidente de Brasil, es, creo que se llama Eduardo, vive en Texas, en Estados Unidos, fue condenado hace un poco tiempo atrás porque...

0: extradición. Hay convenio de extradición entre Brasil y Estados Unidos, pero Estados Unidos sospecho que no va a mover un pelo para que eso suceda. Sin embargo, le mete pólvora a la
1: pero
0: campaña.
1: Claro.
0: Bueno, Tomás, bueno. Dos o tres puntos, los dos o tres puntos principales sí. Del comunicado que sacó la empresa vinculada con Tapia, que fue la que organizó o desorganizó la despedida de Messi.
2: Marketing Sports se llama.
0: Sí.
2: Un nombre.
0: Sí, se rompieron la cabeza. Sí.
2: A ver, algunos ítems para recalcar. Dice que la pantalla LED que habitualmente cuenta el Estadio Monumental fue retirada 3 días después del anuncio de la AFA de este partido.
0: Ok.
2: Ahí como que le tira toda la responsabilidad.
0: Arriba. Está bien,
2: obviamente.
0: La sacaron porque están haciendo obras.
2: Sí.
0: Para ampliarlo.
2: Pero justo 3 días después, bueno, lo que quiere remarcar el comunicado. Después, otro
0: ítem. Pero pará, tuvieron tiempo de
1: reponerla.
0: Pero no los dejaron, eso es lo que dice por ahí.
2: Por su parte dice eso. Después, agrega, tampoco se autorizó la instalación de un escenario principal y en consecuencia fue necesario adaptar el montaje y reubicar las presentaciones musicales en espacios laterales. El ejemplo de la Sole, que entra del vestuario a la cancha, al lado del banco de suplentes de River. En donde, exactamente en espacios laterales y próximo al banco de suplentes, modificando las condiciones que se iban a poner en escena.
0: Bueno, está bien. Hasta ahora no me dice nada que la exculpe. ¿Por qué te digo? Porque decir, mira, se anunció dice, con bastante tiempo. No tanto, pero con tiempo. Voy a poner las condiciones. Te dicen que no, esto sí, esto no. Decís, che, no se puede hacer nada bueno con esto. Decilo. Decilo, hace otra cosa, crea otra imaginación, no sé, hace algo, pero lo que hicieron fue un desastre.
2: Bueno, también agrega el comunicado de Marketing Sports, dice, durante las actuaciones artísticas hubo restricciones por parte del club River Plate sobre la continuidad de algunos temas e interrupciones que afectaron el desarrollo de ciertas presentaciones. Para el cierre, se preparó una sorpresa especialmente dedicada a Lionel Messi, la presentación del grupo Cali, una de las bandas favoritas cuyos integrantes volvieron a reunirse para acompañar. Bla, bla, bla. Durante el primer tema se produjo un corte de un suministro eléctrico previsto por el Club Atlético River Plate, que dejó sin continuidad este emotivo momento.
0: Me espanto.
1: No, para mí y no, era la banda no que le gustaba a él,
0: sí,
1: que le gusta
0: sí,
1: Messi.
0: Ni la escuchó.
1: No.
0: Se estaba yendo. No,
2: en un momento le dice a Antonella y a los hijos, chicos, vamos.
0: Porque no adentro. Tenía más nada que hacer, miraba
1: claro,
0: para todos lados.
1: Claro.
0: Dio la vuelta olímpica esa, pobre, rodeado de 50.
2: Una vergüenza. Un no hace papelón. Falta seguir leyendo esto porque
1: no, dejá.
2: Es un panfleto.
0: Ahora esta compañía se creó. Después de la pandemia, creo, o algo así, sí. Y trabaja casi exclusivamente con la AFA y con Chiqui.
2: Y
0: casi
2: con Boca.
0: Exclusivamente. Bueno.
2: Después te cuento un ratito, si queda tiempo, lo que está pasando con el argentino de Rosario, que está cerca de la desafiliación. Y con toda la cámpora dentro de ahí.
0: Dale, ahora hacemos tiempo rápido. Vamos rápido con Mauro, entonces lo presentamos.
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0: Mauro, adelante, te escuchamos.
4: Voy más rápido todavía porque Rosario vuelve a viajar, Marcelo, por el mundo con una nueva noche de colectividades. Desde hoy 9 al domingo 11, más de 30 colectividades van a abrir sus puertas en más de 20 sedas con entrada libre y gratuita. Así que si te parece, escuchamos a la Secretaria de Igualdad, a Mónica Ferrero.
0: Dale.
5: Bueno, se viene una nueva edición de Noche de Colectividades, va a ser a partir del viernes 9 y hasta el domingo 11. La ciudad va a proponer más de 20 sedes de más de 30 asociaciones de colectividades que van a permitirnos a las rosarinas y los rosarinos dar una vuelta al mundo conociendo los sabores a través de los distintos platos típicos de cada una de las asociaciones de colectividades, pero también conociendo su cultura a través de las distintas expresiones artísticas que tienen que ver con las danzas, con los bailes típicos, con los trajes típicos, con actividades culturales que desarrollan en cada una de sus sedes. Las actividades que construimos entre el municipio y la asociación de colectividades realmente son muy esperadas por la ciudad. Venimos de ediciones muy concurridas, como les decía, son más de 30 colectividades en más de 20 sedes que van a compartir con la ciudad su propuesta gastronómica y cultural, y sí, seguramente ya es un sello de la ciudad que los rosarinos están esperando todo el año. Va a haber modalidades para todos los gustos, las sedes van a estar abiertas y van a ser con entrada libre y gratuita, con distintas promociones de platos típicos.

0: Pero también muchas de ellas van a tener la opción de que puedan llamar por teléfono y retirar por el lugar el menú que elijan. En cada una de las sedes va a haber talleres literarios, va a haber muestras fotográficas y, por supuesto, los ballets de cada una de estas asociaciones que van a compartir en escenario de estas sedes sus danzas típicas. Toda la información va a estar disponible en la página de www.rosariogov.com/colectividades. Allí pueden encontrar toda la información relacionada a las sedes, los horarios, los días, los platos, las opciones de platos, porque va a haber platos vegetarianos, platos sin TAC también en algunas de ellas, con lo cual toda la información va a estar volcada en la página de la municipalidad.
1: Bien, Marcelo, 20 sedes con entrada libre y gratuita, 30 colectividades desde hoy hasta el próximo domingo 11.
2: Bien, un abrazo, buen fin de semana, que pases bien.
1: Abrazo, Marcelo.
2: Chau, chau, hasta luego. Bueno, Tomás y Vivi.
3: Sí, nos vamos. Dale. Quedaron domingo 9 de la mañana la carrera de Fórmula 1 y lo de Argentino de Rosario. Después, si quiere, la semana que viene lo ampliamos más, pero está muy cerca de la desafiliación, así que vamos a estar muy atentos. Porque está muy mal en lo deportivo, Marcelo, está en zona de descenso. Pero yo quería hablar del tema económico, porque te acordás que hace un par de años atrás Argentino de Rosario se fue a Miami a una gira de 15 días.
4: Me acuerdo.
3: Todo gracias a Sur Finanzas and Company. Bueno, sí. Sur Finanzas hoy en día ya es de público conocimiento, está muy complicada. Y parece que la gente que destinó dinero a este club se están despegando de la institución de Zona Norte, institución precedida por Daniel Mariatti.
2: Bueno, perfecto. Se van al tacho entonces. Qué lástima, una
4: qué lástima, de... sí.
2: Qué desastre. Bueno.
4: Bueno, Vivi. Marcelo, dos recitales que se vienen de españoles que nos visitan. Uno es una, en realidad, la cantante española Bebe, que se presenta en Rosario el próximo martes 13 de octubre en el Bioceres Arena. Y el otro, que es con la música que nos vamos.
2: Sí.
4: Escucha.
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4: ¿Lo tenés? David Bisbal. Sí, sí, señor. Que se presenta el domingo 18 de octubre en Metropolitano. Tenés tiempo, si querés, para sacar la entrada.
2: ¿Por qué no? ¿Por qué no? La semana que viene voy a traer un temita yo.
4: Dale, dale, ¿por qué no?
2: Descubrí otro día.
4: Para bueno, irnos.
2: No, de Bisbal, de otro.
4: Ah, de otro.
2: Sí. Bueno. Bueno, ¿nos vamos con esto?
4: Nos vamos con él.
2: Sí, pasen un lindo fin de semana. Llueva, no llueva, esté nublado, haya sol, lo que sea.
4: No va a llover el fin de semana.
2: Es cuestión de actitud.
4: No va a llover el fin de semana.
2: Vos decís que no, Tomás dice que va a llover todo 5 días seguidos. ¿Qué queda?
4: Llueve hoy a la tarde.
2: Por eso, independicémonos del clima.
4: Que
2: pase lo que tenga que pasar. Y adelante con los faroles. Bueno.
4: Y el martes festejamos.
2: El martes.
4: Yo también voy a tener algo para festejar, creo.
2: Claro.
4: Claro. Así que voy a traer
2: algo. Tu hija española, la españolísima.
3: Yo pensé que venía.
4: Llega la noche, no, pero vine por la final. Tengo la final del Más 50, Marcelo.
2: El lunes.
4: El lunes.
2: Cuídate, por favor. Cuídate. Nada. Que pasen lindo fin de semana. Besos y abrazos para todos. Chau.

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0: Viernes, llegó el viernes, el tan anhelado viernes, ¿no, Germán? La verdad que sí.
1: Un viernes otoñal, me parece.
0: Sí, invernal también, podríamos decir. Sí, sí. ¿Cómo descendió, Tincho, la temperatura? Hoy, que nos levantamos muy temprano con Rocco, salíamos para la escuela, el colegio, que llega, chao, Tincho.
1: Se fue, Tincho.
0: Temprano. 10 grados.
1: 10 9, grados.
0: Con viento. Y bueno, se hace sentir, ¿no?
1: Y una humedad bastante alta, ¿no? Una humedad que está por arriba del 70 en este momento. 81% de humedad.
0: Sí,
1: mucho,
0: sí,
1: mucha
0: sí.
1: Mucha humedad. Así que bueno, si salen, háganlo abrigados.
0: Yo me vine preparada para la discoteca porque hoy, como tenemos disco, yo digo, bueno, voy a bailar mucho. Hay 2x1 en trago, me enteré.
1: Traje cotillón.
0: Y hay, pero yo hasta ahí me enteré que había 2x1 en tragos. Digo, bueno, va a venir mucha gente, entonces me vengo ahí preparada para
1: el que abajo de mi casa hay un negocio de cotillón.
0: ¿Sí?
1: Justo debajo de mi casa.
0: Ay, cómo me gusta el cotillón.
1: Así que tengo un contacto pleno con ellos. Ahí están Juan Marcelo y Cintia, que son los titulares, sí, junto a Alicia, que es la madre de ellos. Y el otro día le pregunté, ¿cuánto sale hacer una fiesta?
0: ¿Nos escuchan? Así les mandamos saludos.
1: Sí, sí, un saludo para Juan, para Cintia,
0: Juan,
1: y para
0: Cintia
1: Alicia.
0: La
1: primera, la pionera del negocio de cotillón acá en Rosario, ¿sí? En una época que había muy pocos cotillones. Saludo a la gente de Los Ositos.
0: Ah, Los Ositos, bueno.
1: Bueno, ¿cuánto cuesta hacer un casamiento, una fiesta de 15, o un cumpleaños con amigos? Viste que se festejan los 50,
0: bien,
1: los 60, los 40. Se festejan los divorcios también.
0: Ah, también se festejan.
1: Increíble.
0: Ah, mira.
1: Falta que se festejen los velorios y estamos completos.
0: Y estaría bueno, así le damos otro vuelco, ¿no?
1: Una mirada diferente. Bueno, tengo todos los datos. ¿Y qué es lo que más se usa en este momento?
0: A mí me gustan las pelucas de colores, ¿viste?
1: A mí también.
0: Me encanta eso, el brillo, me gusta. Me encanta todo eso.
1: Hay pinturas también, pintura para el rostro, hay lentes con narices, ¿viste?
0: Lentes.
1: Como antiguamente.
0: Sí, sí.
1: Y luces, máscaras, unas máscaras fabulosas, ¿viste? Realmente. Voy por eso yo.
0: Bueno, vos trajiste, veo la bolsa ahí que te trajiste ahí.
1: Me hicieron un pequeño regalo.
0: Sí, bueno, así que la vamos a usar ahora en la disco.
1: Exacto, tengo un brazalete tipo heavy metal que me dieron también.
0: Sí.
1: Así que bueno, no me ves como más fuerte, como más fornido.
0: Sí, yo te veo, ¿qué estás haciendo?
1: Es por la indumentaria que me dieron. Me caractericé como un heavy metal hoy.
0: Por eso.
1: Un poquito de eso. Es el soul.
0: Viste que yo me vine con Animal Print. Mirá.
1: Animal Print, ahí tenés.
0: Ahí está. Porque claro, es la disco. Recuerden que después de las 11:30 de la mañana hacemos disco. Todas las músicas esas, las canciones que uno ha bailado, que ha escuchado en otras épocas y en estas también, que están vigente, totalmente vigente.
1: ¿Qué canciones escuchabas en las fiestas? Que vos digas, son características del baile carioca o de los casamientos o de los 15.
0: Y en los casamientos, viste que prevalece, está mucho lo que es cuarteto, lo que es cumbia.
1: Chayán.
0: Más en esta parte a lo mejor de Santa Fe, ¿no?
1: Sí,
0: el cuarteto, la cumbia santafesina. Los Palmeras, que siempre nunca.
1: Los Palmeras.
0: Nunca
1: faltan. No falta. ABBA, siempre aparece ABBA por ahí.
0: Sí, sí. El baile de la botella. ¿No es el baile de la botella?
1: Tengo una anécdota, sí. Tengo una anécdota. Un primo, alias Osvaldo, una vez. Excedido de peso, quiso hacer el baile de la botella. Y cayó arriba una botella de sidra.
0: ¡Ay! ¿Sentado?
1: Así que bueno, ahora.
0: ¿Cayó?
1: Sí, sí, tuvo un problemita.
0: ¡Ay, pobre Osvaldo!
1: No lo podíamos sentar después.
0: Quedó mal. Qué anécdota. Después vamos a contar algunas anécdotas de
1: A ver, la gente.
0: Las fiestas.
1: Bueno, el tío borracho.
0: Sí, arroba locu.clau en Instagram. Allí nos buscan, nos siguen, nos dejan mensaje, lo que quieran compartir, las anécdotas que han tenido ustedes en algunas fiestas, ¿no?
1: ¿Qué es lo más caro en un casamiento? Voy a averiguar ahora con la inteligencia artificial. Según tengo entendido, se casó un amigo hace poco, le mando un saludo a Luis. Espero que me llame y me cuente. La barra de bebidas.
0: Para mí la comida hoy día.
1: La
0: los
1: barra
0: alimentos.
1: De bebidas me dijeron que es muy caro. La barra de bebidas.
0: Por eso no hay que poner barra de bebidas, con la boca seca nomás.
1: Claro, no, bueno. En mi época nos colábamos en los casamientos. Y en
0: yo
1: los
0: también. 15. Tincho, ¿vos llegaste a esa época, etapa de los colados? ¿De los colados en la fiesta, en la cumpleaños de 15? Sí, los colados. Yo también. ¿Vos sabés? Ay, voy a contar una anécdota después que tengo.
1: Es el mejor día de la semana.
0: Es desopilante. Es algo, pero que no lo van a poder creer. Creo que, mira, sí, muchos de ellos están ya en otro mundo. Pero digo, encima, mira, no, pero tengo una anécdota pero fabulosa para contar después en el segmento. Mirá, de la...
1: Infaltable, ¿quién escribe? Para contar el negocio.
0: Omar. Omar, que... querido, te mando un abrazo enorme. Vos sabés que Omar es mi amigo, ya se convirtió en mi amigo, no el tuyo.
1: Omar Palameta,
0: a ver qué dice,
1: querido.
0: ¿Qué dice Omar?
1: Ahora se lo paso a Martín, mirá, me agarró de sorpresa.
0: Bueno, dáselo, así pasamos.
1: Sí. Ya tiene una anécdota para contar.
0: Bueno, manden anécdotas de las fiestas, de los... ¿Eran colados ustedes en las
1: fiestas?
0: Yo
1: me colé en velorios también. No,
0: ay,
1: había,
0: no
1: había entrada,
0: no,
1: ni free pass, pero había comida en esa época. Hablo de los 90.
0: Ay, pero llegó en esa época. ¿Qué época? En la época de...
1: En los 90 había, llevaban medialunas de una fábrica muy importante de acá.
0: Sí.
1: De dos fábricas muy importantes, una de dulces y otra de ensaladas. Y veníamos de nadar, veníamos de competir en un torneo en Fisherton.
0: Dije, onda, hay un velatorio para...
1: ¿Sabes lo que sucedió? Teníamos mucho hambre, bajamos de colectivo en Echesort.
0: ¿Pero se hacían los dolientes por lo menos?
1: No. Le mando un saludo a Cartucho, Carlos Castellotti, un gran amigo. Yo lo sigo viendo joven, él debe estar tan viejo como yo, pero lo recuerdo joven. Digo, che, Cartu, metámonos acá. Me dice, no, muy católico Cartucho, una familia tradicional. Metámonos, le digo, dan medialunas y seguimos caminando hasta el centro.
0: Picoteamos algo, por lo menos, claro, bueno, combustible.
1: Nos bajamos en Echesortu para comer algo y nos habíamos olvidado la plata en el Club Fisherton. Así que, bueno, entramos ahí a...
0: Claro, entras.
1: Entramos a Caratuto.
0: Esto es, ¿sabés qué me hiciste acordar, Germán? ¿Viste cuando uno salió, se olvidó ponerte perfume? ¿No les pasó a usted? Vos entrás a probar, qué sé yo, algunas perfumerías, algún perfume importado. Ay, a ver qué me gusta. ¿Te perfumás y salís perfumada? Todo está perfumado.
1: Ay, me olvidé
0: todo el
1: la
0: día.
1: Tarjeta. Bueno, vuelvo después.
0: No, pero como están los probadores, sí, no es ilegal lo que digo. Pero digo, viste que uno a veces, bueno.
1: Bueno, entramos a Calamuto y nos agarra una señora mayor y dice, ¿qué? ¿Ustedes son parientes? Le digo, sí, yo nadaba con él. ¿Dónde nadaba? Yo nadé en gimnasia mucho tiempo, le digo. Y él a veces iba... Es verdad, éramos nadadores, no estaba mintiendo de todo. O sea, yo no sabía que mi hijo nadaba en gimnasia.
0: Ah.
1: Y ahí empecé a conocerlo al hijo. Ah. Obviamente me acercé al cajón, después recé un
0: poco. Lo que tuviste que hacer por unas medialunas.
1: Nos comimos una docena y media medialunas.
0: Ah, una docena y media. Era por dos, Tincho. Entraron por dos medialunas y comieron media docena.
1: Ten en cuenta que veníamos de competir. Nadamos los 1500 metros en Fisherton. Es muy exigente la carrera.
0: Sí.
1: Y veníamos con mucho hambre. Éramos 19 años teníamos. Éramos
0: claro.
1: Muy jóvenes. Y repito, un saludo a Cartucho.
0: Bueno, vos sabés que ahora lo que vos decís de las comidas en San Genaro, donde soy yo, que había una familia, ya no están todas desaparecidas ya.
1: Ya está.
0: Pero era una familia que era madre, padre y 14 hermanos mínimo.
1: Opa.
0: ¿Viste? Del campo.
1: Sí, sí.
0: Gente de mucha plata, mucho dinero, porque viste ahí, pero que vivían como en pobre, porque ellos tenían sus gallinas, ponían sus huevos,
1: claro.
0: Su quinta, todo. Y venían muy poco en jardinera. Al pueblo, digamos.
1: Iban en jardinera.
0: Y se empezaban a morir, claro. Bueno, se empezaban a morir. ¿Y qué tenían por costumbre? Siempre, esto lo he visto yo con mis propios ojos, nadie me lo contó, porque el último creo que murió cuando yo tenía 20 años. Pero, y miraba, claro, se llevaban todas comida. Era un agasajo. La sala velatoria había de todo. Ellos traían tortas, que hacían tortas del campo, traían pastelitos de dulce, traían pedazos de asado con... No, todo. Es para comer a granel.
1: Morirse, cuando, digamos.
0: Al lado del fuego, claro. Morirse muerto. Y comían. Y después tenían el ritual de sacar fotos, empezar a sacar fotos, porque ellos tenían álbumes.
1: De los velorios.
0: De los velorios, claro, y de la gente que
1: iba. Hijos.
0: Y esto lo he visto yo, esto lo vi yo, por eso lo cuento literal.
1: Qué bueno.
0: Cuando sacan el féretro, ellos llamaban al fotógrafo del pueblo,
1: claro,
0: que había un fotógrafo
1: claro.
0: Que iba a sacar. Sacaban el féretro. Tincho, escucha esto porque es algo que no lo van a poder creer. Vos decís, no puede ser. Sí, existió. Se ve que en esas épocas, a lo mejor atrás, no sé, o es tradición de esa familia. Porque con todos hacían lo mismo. Pobre, el último se murió que no le quedó uno para sacarle foto.
1: Bueno, me hubieran llamado, había medialunas.
0: Esa se cuenta que no sé. Y le sacaban fotos, entonces ellos iban a sacar saliendo con el féretro y se ponían en posición, posaban con el muerto, claro, en diferente, ellos querían diferentes tomas.
1: Una última foto, abrazado. No.
0: Sí, con
1: el ping pong.
0: Con el féretro, sacando el féretro, mirando para esto, para el costado.
1: Es otra manera diferente de vivir la muerte, ¿no? Es una última despedida un poco más alegre, quizás.
0: Claro, como que llama la atención, ¿viste? Y
1: a veces en los velorios pasa que llega el borracho chistoso y mientras todos están fingiendo que sufren, porque sufren tres o cuatro.
0: Claro.
1: El borracho chistoso empieza a hilvanar historias y a contar cosas que no hizo con gente que no conoce.
0: Y ahí viste que vos ves todo. Ahí se le escapa lo que no están sintiendo, porque algunos, y después... Una, como que una, después viste las que lloran entre los dedos, miran, ¡ay! Como la están mirando, lloran. Nah, chicos, qué anécdotas.
1: ¿Qué es esa música?
2: Estaba tomando caña y
1: ahí está.
0: Para ponernos en situación de lo que va a ser la disco.
1: Música de velorio, vamos a poner.
0: No, hoy música, Tincho, hoy está la disco, así que vamos pum para arriba porque es viernes.
1: Pum para arriba. Poneme mucho Chayanne, poneme ABBA. Bueno, yo soy muy viejo, chicos.
0: No.
1: Yo cuando me casé escuché Chayanne, un tema de amor que lo escucho hoy y chorrea grasa, pero en ese momento era...
0: ¿Cuál?
1: Era divino, no me acuerdo, no soy fanático de Chayanne, sí. Me gusta el punk a mí, básicamente. Pero se los busco y se los paso.
0: Bueno, a mí me gusta el rock, yo soy rockera, pero a mí, yo... Amo a Joaquín Sabina. Joaquín Sabina, chicos.
1: Estaría bueno escuchar Sobran los motivos. Para tiene empezar esta mañana lluviosa. Mira, no sé si. Sí, ese tema era
0: tiene Chayanne. Tantos. A ver.
1: Este Chayanne.
0: Ay, no me diga, ahora.
1: Chorre amor.
0: Hormón. Sí, vamos a decir así, romanticismo, va.
1: Me gustaba Chayanne en su momento. Oh, no.
2: Casi todo
1: qué lindo. Saluda a Paula. Recuerdo esos días que nos sacamos.
0: Ah, Paula, fotos. Paulita querida, un beso. ¿Va a venir a la disco ella?
1: Yo creo que viene, Paula.
0: ¿O ya no quiere venir más porque vos que estás con los tragos mirando para acá?
1: Bueno, siempre fue así.
0: No, bueno.
1: Cumplimos 30 años con Paula.
0: ¿30 años de casados?
1: 30 años de casados.
0: Pincho, fíjate, ¿quién llega hoy día? ¿Viste cómo
1: 34 que nos conocemos. Estoy grande.
0: 34 años que te conoces con Paula.
1: Qué loco. 30
0: que te casaste. Ay, sí, Germán, sí. Qué lindo. Bueno.
1: Este fin de semana se va a Concordia, así que... Buen viaje. Van bien las cosas. Se va porque tiene un cumpleaños. El cumpleaños de su promoción.
0: Qué lindo Concordia. Vos sabés que están promocionando mucho esa zona turística.
1: Está bueno para ir a nadar, ¿sí? Concordia. Para ir a nadar. Tiene un lago que es increíble.
0: ¿Sí?
1: El lago, bueno, el lago de la represa. Uh-huh. También hay dorados. Ojo, el que quiere ir a pescar. Obviamente también. El destino por excelencia es Corrientes. Pero hay dorados en Entre Ríos, hay otra fauna.
0: El eslogan de Concordia, ¿no es el mejor de los verdes?
1: El mejor de los
0: ahí
1: verdes.
0: Ahí está, sí. El mejor de los verdes.
1: Un lago estupendo que tiene quinchos alrededor. Uh-huh. Un hostal, que es el boliche.
0: ¿Colón está cerca?
1: Colón está en Entre Ríos, está un poco más acá. Pasando el puente, algunos kilómetros. Lo encontramos antes. Concordia está más al norte, ¿sí?
0: Más un poquito más arriba, claro.
1: Y bueno, pelearon históricamente la capital con Paraná, que es la capital por excelencia. Uh-huh. El albergue histórico de Justo José de Urquiza.
0: Ahí está.
1: Pero bueno, un saludo también a la gente de Concordia.
0: Bueno, hoy la vamos a saludar entonces a Paula, que va a estar acá seguro en la disco en un rato.
1: Que me venga a buscar después de cuarto trago, ya saben cómo me pongo.
0: Va llegando la gente. Ahí escuchaba a Sabina, Joaquín Sabina.
2: Este look de presidiario.
1: Lo nuestro pasó, ¿cómo era? Lo nuestro duro, lo nuestro duro. Ahí está, con la voz un poco arenosa, lo imita Martín.
0: Y sin embargo, me gusta a mí.
1: Y sin embargo.
0: A ver si la tenés por ahí, Tincho. Ese es genial, esa canción. Pero bueno, en sí me gusta todo lo que hace Joaquín Sabina siempre.
1: Sabina.
0: Sí, escudero, saliendo de todo lo que tiene que ver. Bueno, él muy ligado al rock también, ¿eh?
1: Muy ligado al rock, sí.
0: Ahí está. A ver, escuchamos un ratito. Sí.

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0: 10 de la mañana con 32 minutos en todo el país, 12 grados y la temperatura en Rosario, humedad 85%. Un sicario en moto mató a un hombre cuando llegaba a su casa en la zona oeste de Rosario. La víctima tenía 39 años y estaba por guardar su vehículo en una cochera del Arralde al 2800. Paro de judiciales federales, reclaman recuperar el 30% del salario y la medida impacta en Rosario. Ley de tierras, la Corte Suprema convocó a un acuerdo extraordinario para este viernes. Franco Colapinto terminó 19º, la única práctica libre del Gran Premio de Singapur. 10 de la mañana con 33 minutos en todo el país, 12 grados en la temperatura en Rosario, humedad 85%. El cielo a esta hora se encuentra cubierto. Se esperan chaparrones durante toda la jornada, con 16 grados de máxima.
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Hola Claudio, oyentes, ¿cómo están? Muy buen viernes. Qué lindo, qué lindo, qué lindo. Llegó el viernes. A disfrutarlo, ¿eh? Tengo mucha información. Arranco por la Nacional Primavera Bradford en Chaco. Un lujo, realmente, Claudio, un lujo. Con 26 cabañas y más de 145 reproductores, inauguró ayer la tercera edición de la exposición que se realiza en Margarita Belén, con la participación de criadores, productores y autoridades provinciales. Durante el acto de apertura destacaron las inversiones en genética. Y ya que estoy en ganadería, les cuento. Esta no está tan buena la noticia, no. La faena de vacuno tuvo una otra fuerte baja en septiembre, che, tremendo. 1 millón de animales menos en lo que va del año, mamita. Según el consorcio ABC, en los primeros 9 meses de este año, la faena se contrajo 10% respecto al año pasado. Y gracias a la faena de animales más pesados, la producción de carne no cayó en la misma magnitud. Tremendo. De allí donde voy, habla de la lluvia. Sí, que llegaron justo, ¿eh? Justiniano Pose, decía un amigo, claro. Llegaron justo la lluvia a tiempo para los lotes de trigo. Estaban pidiendo agüita, grito los trigos, sí. Y proyectan ahora rindes mayores a los de las últimas campañas. ¡Ja! Cerrando el trigo. Cerrando Chacarita, el trigo se perfila para superar los rindes de las últimas 5 campañas para esta campaña 26-27, porque el 91% del área, Clau, cuenta con humedad adecuada u óptima, y el 64% presenta un estado bueno a excelente. Las primeras estimaciones son alentadoras, mientras continúa la evaluación de daños por heladas. No solamente por heladas, sino también por granizo, porque cayó granizo en muchos lugares. Pero bueno, de todas maneras, de todas formas, las precipitaciones recientes llevaron alivio a zonas donde el déficit hídrico comenzaba a apretar, informó Pablo Inverti.

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0: Aló, planeta, buenos días, bendiciones para todos. Comenzamos hablando de Rosario Central. El próximo partido es el domingo y recibe a Independiente Rivadavia de Mendoza a las 17 horas. El árbitro será Facundo Tello, el asistente 1 Pablo González, el asistente 2 Marcos Orticolú. El cuarto árbitro será Enzo Gutiérrez, en el VAR estará José Carrera y el asistente del VAR será Diego Berlota. La reserva canalla el próximo encuentro se medirá con Aldo Civi de Mar del Plata. Por el lado de Newell's Old Boys, su próximo partido será el lunes con Gimnasia en Mendoza a las 18:30 horas. El árbitro será Juan Cruz Robledo. La reserva de Newell's el próximo partido jugará ante Quilmes y las chicas de Newell's juegan con Belgrano en Córdoba. Por la primera C, la fecha 32, Central Córdoba de Rosario, el próximo encuentro visita a Deportivo Español. Argentino, el árbitro será Gonzalo Correa de Central Córdoba. Argentino de Rosario, próximo partido recibe a Sacachispas, el árbitro será Valentín Bocacha. Y Leones de Rosario, en la próxima fecha juega ante Atlético Fénix, el árbitro será David Cornejo. Tenemos el polideportivo, la próxima semana se juegan los partidos de ida de las semifinales de Conmebol, Copa Sudamericana y Copa Libertadores. Se confirmó el calendario de la nueva temporada de la NBA. Se jugará desde el martes 20 de octubre hasta el domingo 11 de abril del año próximo. Hoy a la madrugada se corrieron la práctica libre y la quali de la carrera sprint de la Fórmula 1 en Singapur. Mañana se corre la sprint a las 6 de la mañana y la quali para el domingo a las 10. El domingo, la final se corre a las 9 de la mañana. El MotoGP corre en Indonesia. La carrera del domingo comienza a las 4 de la madrugada. En San Martín, Mendoza, corre el Turismo Nacional con las categorías de clase 2 y clase 3. Las series y finales del domingo comienzan a las 9 de la mañana. A partir de mañana en Villa Carlos Paz se juega el Sudamericano de Rugby 7, tanto femenino como masculino. Ambas selecciones argentinas serán anfitrionas de 20 selecciones que juegan por lugares en el circuito mundial, los Panamericanos de Lima y los Juegos Olímpicos de Los Ángeles. Los Pumas con Paraguay a las 14:30 y con Colombia a las 17:26. Las Jaguaretés con República Dominicana a las 13 horas, por la tarde con Guatemala y Paraguay. El domingo se miden con Uruguay. Se podrá ver todo el torneo gratis por YouTube en el canal 2CPTV desde las 9 de la mañana. Tenemos más información deportiva. Volvemos en un rato. Hasta luego.
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0: Día gris. Ay, pero acá Dios le mío. Vamos a poner mucha, mucha música, que es lo que entendemos que hace el día diferente, ¿no? Con la música, acompañando.
1: Sí, seguro.

0: Así que en un rato. Bueno, estoy recibiendo algunas anécdotas. Después las vamos a compartir después de las 11:30 cuando arranquemos la disco acá en A Punto. Bueno, muchos por acá pidiendo algunas canciones también de la época. Mira, ya se empezaron a enganchar.
1: A ver.
0: Sí, por ejemplo, algunos pide por acá In Excess, dice.
1: In Excess.
0: Que no falte en la disco, que sonaron muchísimo. Qué lindo, In Excess. Bueno, está bueno esto que también se acuerden.
1: Bueno, armemos la fiesta acá.
0: Claro. Clau, no se olviden de ella, de la reina del pop, Madonna, dice Madonna, también. Mira vos que ha sonado.
1: Virgen.
0: Bueno, gracias a la gente de Casilda que está sintonizando la radio, está sintonizando A Punto, como siempre nos sigue. La gente de Pujato, la gente de Villa Gobernador Gálvez, la gente de San Lorenzo, Correa, Carcarañá, Cañada de Gómez, la gente que va pasando también y saludando, la gente de aquí de Rosario, por supuesto. Sabemos que tenemos en la zona norte también oyentes por ahí. Y bueno, algunos que van del otro lado, que están ahí sintonizando 89.5 y van escuchando la radio. 11:30 tenemos la disco. No muevan el dial, porque va a haber esas canciones que uno rememora tantas cosas, ¿no? Y recuerdos. Porque, bueno, la música viaja, la música nos hace viajar, y nos vamos a ese momento que quizás está muy bueno. Y un día como hoy, acompañarlo con música, no encontramos otra manera, por supuesto. Pero bueno, aquí estamos. Y las noticias que cruzan, que bueno, siempre es algunas noticias que no son tan buenas, otras que hay, pero las noticias bellas, que vos decís, qué linda noticia, y no están, ¿no? O por lo menos en los portales no están, nosotros no lo vemos.
1: ¿Viste quién volvió?
0: ¡Ay!
1: Volvió Leda.
0: ¡Ah!
1: Leda Bergonzi.
0: ¿Y dónde estaba? ¿Cómo volvió? ¿Se había ido?
1: Porque ella rompió con la iglesia, ¿viste? Que llegó a hacer eventos en la catedral.
0: Uh-huh.
1: A veces no dejan entrar a gente importante a la catedral y le habían dado lugar a ella para que haga estas... No son misas porque no es oficial católica.
0: Sí.
1: De hecho, ya está cada vez más lejos de la iglesia católica y empezaron a poner algunas trabas desde el catolicismo para evaluar sus supuestos milagros. Ella estuvo con Juana, estuvo con Pamela David el otro día en el programa de Pamela David en América TV. Me sale siempre Canal 2 de La Plata. Mira que. Así,
0: pero
1: se,
0: no
1: así
0: era,
1: se
0: claro,
1: llamaba antes.
0: Pero era, claro, era
1: y
0: antes.
1: Y es la denominación que tiene el registro, Canal 2 de La Plata.
0: Sí.
1: Estuvo ahí en el programa de Pamela David y dijo que la gente llega en silla de ruedas y sale caminando empujando las sillas. Muy osada, me parece. Muy osada también la manera de vestirse. Por lo general, la gente que se dedica a este métier de imponer las manos y desarrollar algún tipo de conversión o de curación en el otro, tiene vestimentas de lino, holgada. Le da, bueno, ahora graba un disco. Tiene cosas que son por ahí polémicas. Termina peleándose con el productor de los discos, que había invertido $15,000 en ella y lo terminó estafando, dice él. Terminó cancelándolo. Y hay historias que se cuentan de Leda. Hay historias que se cuentan acá, no muy lejos, en una conocida empresa de salud, de paramédicos, para que se entienda. Parece ser que ella habría, junto a otra persona de su familia, desarrollado algún negocio respecto a la indumentaria para vestir a los paramédicos. Insisto, habríase desarrollado este evento. Y por una suma aproximada de $25,000 habría dejado en banda, como dejó en banda el productor del disco, a esta empresa sin entregar los uniformes y habiendo cobrado. Habría sucedido, claro. Habría sucedido algo así. Ahora está dando vueltas por Chaco y por otras provincias, aprovechándose un poquito de la ignorancia de la gente. Bergonzi, el apellido de Leda. De Leda. Bergonzi. Vergoña, dirían. Vergoña es lo que le falta a esta chica. Vergoña, vergüenza le está faltando.
0: No está reconocida ella por la iglesia.
1: No, ni puede estarlo, porque se nota que tiene negocios no tan santos por debajo de todo. Ya escribió libros, ya que grabó temas. Ella es una artista internacional, tiene una autopercepción grandiosa o grandilocuente. Y está haciendo pingües negocios con su imagen. Ella es sanlorencina. Deberíamos hacer un viaje a San Lorenzo y averiguar en el barrio natal cómo es un poco la línea histórica de esta chica. A ver, no quiero...
0: Sí, de todas maneras, Germán, yo digo, a uno le pueden aparecer cosas porque, bueno, hemos visto mujeres... Bueno, yo recuerdo esta mujer que ya creo que murió, ¿no? Esta virgen, que le apareció la Virgen en San Nicolás, que murió de haber sido porque ya era grande... Beatriz Mota, me parece que era Beatriz Mota. Bueno, ella le aparece, no le hemos ni conocido el rostro casi a esa mujer.
1: Bueno, es otra historia.
0: ¿No? Claro, por eso digo, puede ser que te aparezca. Ponele que a esta chica le haya aparecido algo. Te aparece, y realmente es así. Y si uno lo vive de otra manera, después, lo que hizo con su vida anteriormente, eso no tendría un peso, ¿no? Si fuese que...
1: No, lo del disco es
0: las
1: actual.
0: Cosas,
1: lo del disco es
0: no,
1: actual.
0: No, te quiero decir que si ella realmente es algo para... como esta mujer, ¿no? Algo que se...
1: que se le manifestó
0: que se
1: de
0: manifiesta
1: sorpresa.
0: Y que se claro, que es reconocido que realmente es así, porque fíjate, yo lo que quiero hacer el la comparación con esta mujer de San Nicolás, porque no la hemos conocido prácticamente.
1: Exacto.
0: Ella estuvo siempre ocultamiento, decía donde la Virgen dijo que quería estar, uh-huh. pero no salió
1: bajo
0: a hacer
1: perfil.
0: Negocio uh-huh. con eso,
1: claro.
0: Que vos fíjate que si esa mujer hubiese salido, la gente hubiese ido y, bueno, si hubiese cobrado, hubiese pagado, si hubiese, porque la gente ávida de creer en algo, de porque estamos en eso, ¿no? La espiritualidad, la necesidad, ¿no?
1: Por
0: de
1: supuesto.
0: Algo, uno va detrás de esas personas. Pero, sin embargo, esta mujer, no, por eso digo, y vuelvo a reiterar, casi ni lo conocimos el rostro a esa mujer.
1: Bueno, pues se mantuvo con un perfil
0: Gladys,
1: bajo.
0: Gladys de Mota,
1: Gladys
0: me parece que era.
1: Mota. En el caso de esta chica, Leda, hizo afirmaciones que tanto la comunidad científica como la iglesia, que debería ser la comunidad espiritual, ella dijo, el cáncer es una enfermedad del hoy. Sabemos que tiene un origen que es la falta de perdón. ¿What? Los médicos no estarían muy de acuerdo con usted. Uh-huh. Los bioquímicos tampoco, señora Leda. Desde la iglesia tampoco se está de acuerdo. Ahora está empezando a hacer pingües negocios dentro de lo que es la comunidad evangélica. Y con un muchacho que hasta hace pocos días para mí era un hombre serio, lo he visto acá. Ajá. En la emisora, Pablo Gavira. Pablo, correte de ahí, no entres ahí, Pablo Gavira. ¿A cambio de qué, querido
0: hacen?
1: Pablo? Parece que quiere una concejalía esta chica, quiere un escaño en el Consejo Municipal. Pablo, no hagas eso, Pablo. Dejás tu nombre en un lugar que no es una vitrina, Pablito. Es una letrina si te juntás en estas cosas. Pero bueno, cada cual sabe por dónde va el poder. Menem también lo hizo eso. Para los que recuerdan el eslogan de Menem, Menem lo hizo. Menem se juntó con Scioli, se juntó con Macri en su momento, se juntó con Reutemann, con Palito Ortega, bueno... Gente que no hizo grandes roles en la política.
0: Por algo se dice, viste que... hay un dicho que dicen, cuando se meten en política le tiran la honra a los perros,
1: sí,
0: tal cual,
1: sí,
0: ¿no?
1: Sí,
0: porque
1: sí, sí.
0: Uno queda despojado de todo eso y lo más lindo y serio que puede tener un ser humano, la moral, la dignidad, la seriedad, la confianza, la confiabilidad, ¿no? Porque uno tiene que confiar y, bueno, eso se queda echado por tierra, ¿no?
1: La política y el alcohol no cambian a la gente, decía un conocido. La política y el alcohol no cambian a la gente, la política y el alcohol la muestran.
0: Uh-huh.
1: Así que bueno, cierro acá con Leda porque le tengo miedo a esa chica, ¿no? Si me la encontrara yo le tendría miedo. Para mí hace trabajos que no son los que uno esperaría de alguien que dice hacer miedo.
0: Ajá, bueno, hay que repeler todo eso. Escúchame, con buenas energías. Quien está ávido también,
1: a ver,
0: deseoso, está, pero... que sale a decirlo a los cuatro vientos que él merece, che, que me den el premio Nobel de la Paz, que hice mucho.
1: ¿Quién, Trump,
0: dijo,
1: de nuevo?
0: Donald Trump. Claro, nadie hizo lo que hice yo,
1: qué
0: dijo
1: fantástico.
0: Donald Trump. ¿Eh? ¿Qué
1: salió,
0: les parece?
1: Salió bombardear Medio Oriente, bueno, si no tengo mal entendido.
0: Claro.
1: Si no leí mal.
0: Bueno, yo también digo, ¿cómo puede ser esto? Que salga a decir, pero me lo merezco. Hice tanto, nadie hizo lo que hice yo, claro, ¿no? Y yo decía, claro, nadie hizo lo que hizo usted, señor.
1: Claro, claro.
0: ¿No?
1: Bueno, pero viste, son maneras de valorar las cosas diferentes.
0: Porque vos fijate...
1: Hay gente que dice que es un héroe, como Milei, que dice que es el mejor representante de la presidencia en la historia de la humanidad.
0: Claro.
1: Donald Trump, junto a Netanyahu.
0: Vamos a hablar, la semana que viene vamos a empezar a hablar un poquito más, meternos en la política de internacional. Vamos a hablar con nuestra colega Eliana Millán,
1: sí,
0: la periodista venezolana. Vamos a preguntarle qué pasa en Venezuela, porque Delcy Rodríguez sigue ahí.
1: Sí, sí.
0: Bueno, iba a estar por
1: hasta
0: 90
1: que se acabe
0: días.
1: El petróleo.
0: Claro, no. Sigue ahora. ¿Qué pasa con esto? Ahora es porque Trump tendría que darse cuenta que no es diferente a lo que había, no es diferente a Maduro, es del mismo grupo de ellos, ¿no? Sigue igual. Entonces digo, ¿cómo lo verán los venezolanos? Quiero preguntarle eso a Liana. ¿Cómo lo viven los venezolanos? Que a mí lo que me interesa es eso, la gente, ¿no? Lo que opina, lo que dice, que en definitiva es lo que viven, la realidad. Es lo que viven la realidad. Sí, nosotros vivirán en un, no sé, en Narnia. Pero digo, la gente que vive allí, ¿qué piensa? Porque realmente se lo liberó de lo que pensaba en un momento cuando se detuvo a Maduro. Dijimos, bueno, o decía, viene el cambio para los venezolanos, vendrán las elecciones democráticas, elegirá el pueblo quién quiere que sea su gobernante. Y no, y sigue todo lo mismo, y al contrario, lejos de querer elecciones, negoció con esta mujer por el petróleo, lo que vos decís, ¿no?
1: La entrega, el regalo, dice él, el obsequio del pueblo venezolano. Si Bolívar viviera, se volvería a morir, porque alguien que fue visto como el liberador de esa parte del continente americano, escuchar semejante declaración de este energúmeno, es un energúmeno Trump, es un cruel, un energúmeno, un narcisista. Se está hablando muy mal de él en Estados Unidos, ya se lo tilda enfermo, algo que hace casi 6 meses dijimos nosotros acá, en un análisis que hicimos consecuente con sus declaraciones, ya se lo está tildando de enfermo. Y él dice que la guerra no va a iniciar los bombardeos hasta después de las elecciones, y prometió $5,000 para cada ciudadano norteamericano, sí, que lo vote. ¿De qué estamos hablando? ¿Eso no es de lo que tanto nos quejamos en la Argentina? El de darle a la gente para que asegure nuestros puestos políticos.
0: Al populismo, ¿no? Como dicen ellos, que van ahí con los tapones punta con el populismo.
1: Cuando
0: pero
1: es
0: bueno,
1: blanco, rojo y azul parece que es bueno. Sobre todo cuando es republicano. Cuando es peronista, no. O cuando es comunista, o de la ideología que sea. Trump aparece como uno de los seres más crueles actualmente en todos los rankings. Junto a Netanyahu, que está juzgado ya, ya tiene una demanda grande en Israel a nivel judicial. En Israel, aclaro, el juicio es puertas adentro en su país. Lo mismo que Estados Unidos con Trump, que ya tienen preparado para él un juicio que yo creo que no va a llegar Trump. Yo creo que es la apuesta que esto, o a otra presidencia, o a que esto termine antes. ¿Sí? Lo cual es grave, ¿eh? Lo cual es grave, porque ya tuvo 2 intentos supuestos de asesinato. Mientras tanto, fue muriendo gente durante su gobierno. Uno de los grandes adláteres que tenía, que después se le dio vuelta, terminó siendo asesinado de un balazo en un acto público. Así que bueno, este es Trump, el que te pide regalos. No los espera, los pide, los presiona.
0: Claro, está ahí porque él considera que lo merece. Yo dije, qué linda autoestima que tiene este hombre.
1: ¿Dónde está el cartel de los soles? ¿Dónde está allí? ¿Dónde está el cartel de los soles? ¿Dónde está Nicolás Maduro? ¿No tenían pruebas suficientes como para juzgarlo? De hecho, bueno, derecho no pueden hacerlo, porque va en contra de las resoluciones de la ONU, de las cartas de la ONU. Ir a secuestrar a un presidente, insisto, a mí me hubiera gustado que Maduro se caiga en la calle y se dé la cabeza contra el cordón de la vereda. No tengo problema con ver a un Maduro que esté bajo tierra, pero no de esta manera. Porque nadie puede entrar a Argentina, secuestrar a Milei, por más que a mí no me guste, y llevárselo a juzgarlo en otro país por la fuerza. Es muy parecido a lo que se ha hecho en otras épocas. Por más que la persona sea un líder nefasto, no se lo puede secuestrar dentro de su propio territorio. Los países son soberanos y tienen sus propias leyes. Lo que hizo Trump es un crimen internacional en su momento. Insistimos con que Nicolás Maduro tenía que caer, sí, y toda Venezuela lo pide. No de esa manera.
0: Ahora, yo digo, ¿cuánto realmente influye en un país, en este caso los dichos de Trump, que si siguen los colores que él, en el caso de Milei, en el caso de Bolsonaro, de ganar en Brasil, que todo perfila para que sea el próximo presidente de Brasil?
1: Sí.
0: Pero digo, ¿cuánto influye en la gente que él retire todo si no ganan los que él simpatiza, ¿no? Porque un poco, yo creo que algo, mira, vamos a hablar con Darío Pirogovsky la semana que viene también, para hablar un poco de esto, porque digo yo, la gente un poco condicionada se debe sentir.
1: ¿Sí?
0: ¿Pero por qué? Pero no, vos fíjate que ahí, pensando en el general del país, porque uno dice, claro, si Donald Trump no está más en el poder, la Argentina va a decaer con esto, con esto, con esto, con esto. Y por decantación, me perjudica a mí en esto, ¿no? en el general, hablando sí, general, porque sí, a lo mejor no es algo personal, no es que vos decís, bueno, yo, Germán Russo, a mí me perjudica mi negocio, a mí, Claudio Kowalczuk, también, o a Tincho, ¿no? En lo personal, sino en general pensamos. Y claro, hace un ruido, me parece, ¿no? Lo mismo debe estar pasando en Brasil. Yo estuve hablando con gente de Brasil. Ahora,
1: no somos soberanos y nos autodeterminamos. Y puede ser que siempre necesitemos un tutor para empezar a producir. Las tierras raras, ¿no?
0: ¿Es totalmente democrático un país así?
1: Claro, no es democrático ganar una elección, como hizo Milei, con un envío de fondos como el que se le hizo, que nos dio tranquilidad, por un lado, y por otro lado, prorroga un cambio político en el país. Un cambio, a ver, yo creo que no estamos en el momento para hacerlo, porque no hay oposición. Uno de los ejes de la oposición está siendo cuestionado a nivel legal, Máximo Kirchner, que protestó ante la incautación de tierra que se le hizo, dice, no, la Corte Suprema dejó firme la sentencia. Todo lo que se dijo que se le va a incautar en forma legal, a él y a la hermana Florencia Kirchner se le va a hacer. No hay oposición. Axel Kicillof es un enano energúmeno que no tiene ni idea de economía ni de política. Y en el caso de Massa, el padrino, no sé si se lo puede cuestionar, pero a la que se robó, ya está, la perdimos. Un Producto Bruto Interno entero en una elección.
0: Yo creo que la gente le va a dar otra oportunidad a Javier Milei y él tendrá la oportunidad también de reivindicar un poco algunas cosas, ¿no? Algunas cuestiones que no debe olvidar, como bueno, el financiamiento a las universidades, los jubilados, la discapacidad, ¿no? Temas tan sensibles. Ahí donde si él pusiera el ojo ahí un poco y le dieran atención y todo lo que tiene que ser, yo creo que bueno, después te puede gustar, ¿no? Hacer cosas, pero creo que
1: coincido.
0: Un poco mejor posicionado, ¿no? Vamos a ir viendo, porque claro, uno dice, vos fíjate cómo el poder condiciona y mucho, ¿no? Cuando uno tiene poder, podés condicionar al otro, sin duda alguna.
1: Absolutamente. ¿Eh? Al punto de que el otro deje de existir también, lo cual no conviene demasiado. Uh-huh. Te dejo la última, las ventas en supermercados cayeron un 15% a nivel nacional entre enero y julio de este año. 15% abajo las ventas en super.
2: Ya volvemos a...

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0: Clavo oyentes, en este segundo informe arranco hablando del maíz de la campaña 25-26, porque el cereal creció 30,6% y cerró en 64 millones de toneladas. ¡Qué tule! La campaña superó en 6 millones de toneladas la previsión inicial. Las exportaciones aportarían más de 9 mil millones de dólares, aunque todavía quedan toneladas por vender. Quedan un montón de toneladas por vender de maíz y de soja. De soja ni te cuento. Claro, todo esto ¿por qué? Por las malditas retenciones. ¿Te imaginas si no tuviera retención la soja? ¿O tuviera poquito? Están aguantando los productores, ¿viste? A que llegue enero, porque a partir de enero del año que viene empiezan a bajar gradualmente las retenciones para el poroto. Entonces, ¿qué pasa? No venden soja. Y cuando no venden soja en el campo, ¿qué sucede? No entra platita al mercado, ¿eh? Entonces, esa falta de platita que el campo genera, ¿eh?, y la ingresa al mercado, hoy está faltando porque están aguantando a que venga enero, porque le sacan mucha plata con las retenciones, las malditas retenciones. Por eso hay mucho maíz para vender, que se ha vendido mucho, pero todavía también queda, valga la redundancia, mucho maíz. Pero más queda soja en el campo guardada, De todas maneras, te contaba este resultado que ha provocado el maíz. La producción de maíz quedó 6 millones de toneladas por encima del cálculo inicial, impulsado por una mayor superficie sembrada y rendimiento que superaron las expectativas en algunas regiones. El crecimiento también se refleja en el aporte económico de la cadena, ya que las ventas externas alcanzarían más de 9.400 millones de dólares, una mejora interanual del 54,2%. Recordemos que la superficie implantada alcanzó 8.400.000 hectáreas, un 18,3% más que en la campaña 24-25 y 600.000 hectáreas por encima de las previstas al comienzo del ciclo. Del maíz me voy a hablar del maní. Más valor agregado para el maní. Sí, buena noticia. La molina creció 30,7% en 8 meses. Entre enero y agosto de este año, la industria manicera procesó casi 214.000 toneladas, mientras que las ventas externas de maní y derivados alcanzaron casi 662.000 toneladas. Que tengan un excelente fin de semana, informó Pablo Inverti.
1: 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En deportes, tenemos al mejor Walter Hugo. 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

Muy bien, vamos con los tenistas argentinos por el mundo. En el Shanghai Open ganó Francisco Cerúndolo. Por la noche juegan Sebastián Báez, Tomás Echeverri, Thiago Tirante, Camilo Hugo Carabelli y Juan Manuel Cerúndolo. En Antofagasta, Chile, está jugando Lautaro Midón. En Las Vegas, Estados Unidos, por la tarde juega Francesca Mattioli. En Burgas, Bulgaria, están jugando Jasmine Hortensi y Luisina Giovannini. Fue eliminado Nicolás García Longo. Finalmente, cartelera para ver hoy viernes, televisión y plataformas digitales. La Liga de España a las 16, Málaga Español por ESPN2 y Disney Plus Premium. Bundesliga de Alemania a las 15:30, Borussia Dortmund, Werder Bremen por ESPN3 y Disney Plus Premium. La Liga 1 de Francia a las 15:45, Lens frente al Lyon por ESPN4 y Disney Plus Premium. Liga Profesional Argentina a las 14:30, Aldosivi Sarmiento por TNT Sport Premium. A las 18, Gimnasia de la Plata Atlético Tucumán por ESPN Premium. A las 19:30, Instituto de Córdoba Boca por TNT Sport Premium. Y a las 21:45, Unión de Santa Fe Defensa y Justicia por ESPN Premium. Y tendremos boxeo esta noche, dos peleas. A las 21, Nick Massimov, Wildemar Santos por ESPN2 y Disney Plus Premium. Y a las 23, Willibaldo García, Jorge Zárate por ESPN3 y Disney Plus Premium. Y nosotros volvemos el próximo lunes con todo el repaso de la actividad deportiva. Nos reencontramos. Beso grande, bendiciones para todos. Buen fin de semana.

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3: Once de la mañana con 33 minutos en todo el país, 12 grados 2 décimas la temperatura en Rosario, humedad 85%. Detuvieron a un médico rosarino por abusar de una joven de 22 años. El hecho ocurrió en un edificio del Alcarce al 1200, cuando la víctima le solicitó ayuda al agresor que vivía en el mismo edificio. El agresor fue identificado como Julián René K., de 50 años, y quedó detenido en la comisaría segunda. Identificaron el cuerpo calcinado que fue hallado dentro de un pozo en Villa Gobernador Gálvez. Se trata de Juan David Brioso, tenía 48 años y de acuerdo a los registros policiales acumuló varias aprehensiones entre 2021 y 2025. Los médicos forenses detectaron que además tenía una puñalada en la zona del cuello. Un aluvión arrasó una zona residencial de Santiago de Chile y sus alrededores. El fenómeno se produjo en la tarde de este jueves, en medio de las intensas lluvias que se registraron en las últimas horas en la capital chilena. El régimen de Irán volvió a condicionar el avance del diálogo con Estados Unidos al abandono de las sanciones. 11 de la mañana con 34 minutos en todo el país, 12 grados 2 décimas la temperatura en Rosario, humedad 85%. El cielo a esta hora se encuentra cubierto.
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0: Damos comienzo a esta disco de esta media hora con todas las canciones que uno escuchó en una época, ¿no? Que sonaron y mucho, y más cuando uno iba a bailar o iba a las fiestas.
1: Sí, sí.
0: Iba a un cumpleaños, a un casamiento, más que todo los cumpleaños de 15, los colados, las anécdotas. Vos también podés comunicarte con nosotros, @loco.clau en Instagram, nos dejan el mensaje por privado. ¿Tenés alguna anécdota? ¿Algo que pasó? ¿Ibas de enganche por ahí? A ver...

0: Querido Germán, muy buenos días. Sí, yo tengo una anécdota. Hace 50 años atrás, por lo general nos colábamos en los cumpleaños de 15 en el viejo club uruguayo, en Calle Alvear.
1: Qué lindo.
0: Y bueno, fuimos a meternos en esa fiesta de caraduras y comenzamos a beber. No estábamos acostumbrados a tomar bebidas, clericó sobre todo. Bueno, y el alcohol subió a la cabeza y bueno, en la barra siempre hay un gordito y teníamos un gordito muy caradura, pero muy mareado, y cayó sobre la mesa donde estaba la torta de la quinceañera. O sea, la torta se hizo pelota totalmente.
2: Se tomó,
0: bueno,
2: la vida.
0: Vino el padre, el tío, no sé si unos primos, nos preguntaban quién éramos, quién nos había invitado, y no sabíamos qué decir y tuvimos que salir corriendo en plena fiesta. Bueno, picardías que hacíamos.
3: Ni en pedo vengo a quemar.
4: Qué anécdota, que te rompan la torta es tremendo. Mar querido, ¿cómo estás? Bueno, esta anécdota que dijo que hace muchos años, fíjate vos, caerte.
5: 50 años.
4: Lo empujaron.
5: ¿Cómo es la vida, no? Mm. Terminó teniendo una casa de repostería. Terminó teniendo una casa de repostería.
4: Ah.
5: Vos fíjate cómo es de contradictoria. Mirá. La vida, ¿no? Quizás lo hace para quemar karma, digamos, ¿no?
4: Puede ser, bueno.
5: Pobre la quinceañera que se quedó sin torta.
4: Que cuenten sus anécdotas también, como lo hizo Mar aquí. Yo les voy a contar una que tengo. No sé ustedes si tienen algunas.
5: Tengo una que le tocó a mi viejo.
4: Ah, mira.
5: Una que le tocó a mi viejo. Nosotros éramos panaderos, ¿sí? Cuatro generaciones de panaderos. Desde el 1910 hasta la fecha, hasta el 2012. Antiguamente la gente se comprometía antes de casarse.
4: Antes de casarse, el compromiso.
5: Era el compromiso. Mirá. Y había una fiesta.
4: Había un tiempo de arrepentimiento entonces entre el compromiso,
5: sí,
4: y el casamiento.
5: Mirá, de hecho tengo otra anécdota de lo que es el arrepentimiento y lo que cuesta devolver después las cosas,
4: sí,
5: dividirlas. Bueno, en el caso de mi viejo, le han encargado una torta de 1,5 kilos.
4: Ah.
5: ¿Qué pasa? Él llega a la fiesta con la torta en la mano. Era un muchacho de 17, 18 años, ¿eh? Era sus primeros pasos dentro de lo que era el trabajo. Y cuando llega, ve que había más de 120 personas.
4: Entonces,
5: la torta dice que parece que se le iba achicando la torta. Y viene una mujer y le dice, ¿pero quién le encargó eso? Éramos 120 personas, ¿cómo trae eso? Señora, fue el señor Luis, pidió una torta de 1,5 kilos.
4: Claro.
5: Vino Luis, vinieron los mozos, se armó una trifulca dentro
4: alrededor
5: de la
4: torta.
5: Mi viejo tiró la torta arriba del banco, un banco de madera que había,
4: y se fue.
5: Hecho mal el encargo. En vez de 1,5 kilos, era de 15 kilos lo que había que encargar.
4: Ah, pero le faltaban muchos kilos.
5: Parece
4: pincho.
5: Que el tío Luis se quedó con la plata y encargó una de 1,5 kilos.
4: Sí, sí. Algunos iban a quedar sin torta.
5: Dice,
4: sin
5: la vergüenza,
4: el pan y sin la torta, dijeron.
5: La vergüenza que sentí ese día jamás la volví a sentir, dice. No entendía qué era lo que pasaba y cómo me mandaron una torta tan chiquita a un evento tan grande. Eran fiestas grandes antes.
4: Claro,
5: grandes asados, lechón.
4: Claro.
5: Y a un primo le pasó que se separó antes del casamiento y después del compromiso, y la novia se quedó con todos los muebles.
4: Ah, bueno, eso ya.
5: De hecho, se puso de novia 2 o 3 meses después y se casó con el mobiliario que era destinado a mi primo.
4: Mirá.
5: Si me está escuchando mi tía, va a decir al aire el nombre de ella.
4: Ah. Prepárame un trago, que hay 2 por 1.
5: Pobre tía.
4: Ahí van llegando.

0: Mirá, Tincho, cómo baila el baile de la botella, ¿eh?
1: Ojo,
0: Tincho,
1: la
0: corré la botella del centro. Mirá.
1: Ojo la cadera, Tincho. Está grande ya.
2: Gracias, Néstor. Gracias, Cristina.
1: El alcohol hace maravillas. Auto un papa, dice. Hablando de un poco de lo que es la fiesta, esta es la parte de carioca, ¿no? ¿Cuánto cuesta para ustedes artículos luminosos, caretas, etcétera? ¿Qué más se usa? Narices de plástico, pelucas, que decía Claudia. ¿Qué más? Collar, corbatitas. ¿Cuánto sale eso para
0: fluor,
1: 50 personas? Pulsera fluo.
0: ¿Cuánto sale para cuántas personas?
1: 50 personas.
0: Para 50.
1: Tienen un número. Que gana, le regalo un kilo de helados.
0: Siempre el kilo de la. Sí, el kilo de helados que nunca aparece. A ver.
1: Chicas, nadie gana, por eso no lo pago. Tengo muchos amigos, tienen la
0: heladería. Dicho, tirá vos primero. ¿Cuánto decís que sale? Para 50
1: vale?
0: personas.
1: 50
0: pero,
1: personas.
0: Pará, pero no sabemos cuánto. ¿Cuántos son para cada persona? Digamos,
1: mira,
0: una
1: se
0: peluca,
1: calcula de 6 a 7 productos por persona.
0: 6 a 7 productos
1: hablamos
0: por persona.
1: Hablamos de cosas pequeñas, malas sí. pelucas, los sombreros. ¿Cuánto vale el cotillón para 50 personas?
0: A ver, vos. Yo digo.
1: Tincho dijo 300.000.
0: Sí, yo digo 150, 170.
1: 150. Le voy a dar una muy buena novedad. Se abrió la importación en la Argentina.
0: Sí.
1: Y bueno, a la gente con la que hablé, tanto a Cintia como a Juan Marcelo, nos hablan sí. de que con 100.000 pesos tenés artículos para 50 personas.
0: Ay, anduve cerca, Tincho.
1: 150 y 300. Bueno, el Tincho viene de otra clase
0: medio
1: social.
0: Medio kilo de helado me merezco.
1: Ellos usan sombreros de verdad. La varita de Harry Potter la usó Harry Potter. Uh-huh. No, bueno, es importante saber esto, porque la fiesta, si bien la parte del cotillón no es la parte más cara, contribuye muchísimo a que la fiesta uh-huh. tome auge, ¿no? Y tome impulso. No sé si han tenido buenas fiestas ustedes, pero en un casamiento, después del cuarto trago, si no hay un poco de color y un poco de música, se empieza a evidenciar la miseria social que
0: sí,
1: se vive
0: obvio.
1: Tras bambalinas. ¿Eh? Uh-huh. La novia que aparece despeinada, peleada con el novio, como en relatos salvajes. Así que bueno, con 100.000 pesos te podés hacer con el cotillón para 50 personas. Normalmente son 100 personas en un casamiento, como mínimo. Así que con 200.000 pesos tendrías asegurado las pulseritas fluo, el LED que se usa uh-huh. tanto ahora, que es con batería, los sombreros de plástico, las máscaras, las pelucas.
0: Sí, a mí me gustan las máscaras y asustar un poco a la gente.
1: Vamos a decirle a Juan Marcelo y a Cintia si sí. nos manden un par de máscaras.
0: Máscaras. Máscaras. Yo, para mí, bien de monstruo, así, me gusta.
1: ¿Tipo terror?
0: Sí, terror, de
1: una
0: terror.
1: Para, una para Rocco, para que pueda llevar a la escuela Rocco.
0: Ah, ¿eh? Y el que,
1: ¿qué
0: claro.
1: te parece? Bueno, un saludo para Juan
0: y para Almita también.
1: Y para Alma también, para la hija de Martincho. Uh-huh. Un saludo para Juan y para Cintia, que me dieron los presupuestos para poder informar de esto que es el carioca en una fiesta que es tan y tan reconocido.
0: ¿Llegaron a la fiesta ellos o todavía no?
1: Juan y Cintia.
0: Sí.
1: No, esta noche nos vemos, vamos a tomar unas birras por ahí.
0: Bueno.
1: Vamos a ir para Avenida Francia. Vamos a ver de qué hablamos.
0: Bueno.
1: Hay un par de cervecerías muy interesantes en Francia.
0: Sí, también. Bueno. Vamos
1: un saludo
0: a ir
1: para los ositos.
0: Dale, ahí está.

0: Esto es bien de fiesta, ¿ves? Esto es bien de cumpleaños de 15.
1: Ya está todo
0: donde
1: podrido,
0: no, para estar así. Donde no faltaban los decadentes.
1: Sí, sí, sí.
0: Con esta canción.
1: La mosca.
0: La mosca, sí. Claro. De canciones que, bueno, han sonado un montón.
1: ¿Esto qué es?
0: La mosca.
1: ¿Cuál es el mejor cumpleaños al que fueron, chicos? Que recuerden y que digan, esa fiesta no tuvo igual en mi vida. No sé si pasa por lo grandioso de la fiesta, sino por el momento vital que uno está viviendo. Yo recuerdo un casamiento en Concordia de una cuñada mía que fue muy bueno en el Club Hípico. Había asado, nunca había un casamiento.
0: Había comida, él hay comida y es bárbaro.
1: Un casamiento todo con asado, con mayonesa, pero todo campo era. Yo nunca había vivido una cosa
0: todo
1: así.
0: Todo casero.
1: Todo casero, al aire libre, pero llovió ese día, así que fue puertas adentro. Fue grandioso. Yo nunca había vivido una fiesta. Bueno, mi hermano tuvimos que llevarlo en camilla. Pobre Diego nos había hecho de chofer. Pero más allá de que Diego volvió, bueno, Diego, no voy a decir más nada.
0: No.
1: Me va a matar Diego. Pero fue el mejor casamiento que viví, ese sí, fue una fiesta absoluta. Casamiento de Lucrecia.
0: Ah, mira.
1: Lucrecia Rossi.
0: Bueno,
1: saludos para Lucrecia.
0: Escuchamos un poquito La Mosca y seguimos avanzando con la música. Vos también seguramente estás recordando y te estás llevando a unos lugares como los que fue Germán recién, ¿no? Ese casamiento de la cuñada. Y bueno, yo un rato voy a contar una anécdota que tengo con un cumpleaños de 15.

0: Bueno, ahí estamos en plena disco, aquí en A Punto por Radio Fisherton 89.5. Vos podés dejarnos el mensaje a través de @locu.cloud, también allí en Instagram. Bueno, yo les voy a contar una anécdota que íbamos al cumpleaños de 15. Yo tenía 14 años todavía y sí. Esta chica cumplía 15. Fui con tres amigas más de colada. Porque claro, se usaba antes el enganche. Y bueno, nos preparamos y claro, el colado llegaba medio tarde, ¿no? Para la cena ni nada por el estilo, nada muy temprano, no. Era porque vos te camuflabas, ¿no? Pero claro, el cumpleaños de esta chica se había hecho, mira vos, en una panadería.
1: En
0: la parte, digamos, no de atención al público, sino de un salón que había atrás.
1: Sí.
0: Corrieron, se ve que corrieron todo, ambientaron todo, porque eran los padres dueños de una panadería, bueno. Y ambientaron ahí para la cena. Nosotros entramos en un momento dado, cuando entran los invitados, los chicos, que nosotros entramos ahí, te ponías de acuerdo con los otros que estaban, y entramos así medio de, bueno, de costado.
1: Sí.
0: Y bueno, en un momento todo bien, hasta que el padre de la chica, se ve que le agarró no sé qué crisis le habrá agarrado, que empezó a echar a todo el mundo.
1: ¿El padre de la cumpleañera?
0: Claro, muy feo lo que le pasó, echaba? Pobre
1: ¿Qué
0: chica.
1: ¿Qué
0: pasó? No lo sé, pero es como que le agarró, no sé, ¿viste esas cosas de repente? Que mejor
1: Claudia,
0: yo no quiero.
1: ¿Vos viste bueno, algo que sucedió y no querés contar?
0: Yo no lo vi, si no lo diría. Entonces, ¿qué hicimos con mis amigas? Como, claro, había una puerta, yo ya estaba mirando el escape.
1: Sí, sí.
0: La fuga. Sin que me vean. Y había una puerta que abajo, se ve que tiraban cosas por abajo, no lo sé, pero había, era un, viste, que daba un hueco importante del piso a la puerta. Estaba más elevada la puertita. Chica, que se ve que ahí traían las harinas, que transportaban las
1: claro.
0: bolsas, no sé. Entonces, ¿qué hicimos? Yo dije, síganme, le dije a las chicas. Y yo agarré y me hice, me tiré panzar abajo y salimos por abajo. Por abajo. Yo me rompí toda la remera porque me enganchó con la puerta y pasamos todas ahí y nos fuimos por ahí abajo como quien quiere la cosa. Porque claro, nuestra fuga, imagínate si el tipo nos enganchaba ahí, nosotros no estábamos invitadas y estaba con una locura. Yo dije, este nos pega a todas.
1: Se enojó y echó a todo el padre.
0: Y después echó a todos. Se terminó el cumpleaños. Pobre chica.
1: Pobre
0: después
1: piba,
0: pensaba,
1: ¿no?
0: Porque digo, qué feo. Bueno, es...
1: ¿Qué?
0: Siempre nos acordamos, viste, de la fuga.
1: Me queda la duda.
0: Tuvimos que irnos así.
1: ¿Qué habrá visto el padre, sí?
0: No sé. Vos sabés que nunca, tampoco nunca le preguntamos a la chica, porque encima que estábamos ahí de... Pero...
1: colada en una fiesta.
0: Claro. Y siempre íbamos.
1: Hay lugares a los que se hayan podido colar y nadie se haya dado cuenta, que digan, esa estuvo buena.
0: Bueno, ese no creo que se dio cuenta. Nosotros nos fugamos antes, cuando le agarró el alcohol, yo dije, ya tenemos que irnos por acá, ya estaba mirando la fuga, nos fuimos por abajo de la puerta.
1: Sí, sí.
0: Ahí mirá escuchamos, vos. A ver.
2: Agachadita, agachadita, ya
1: opa.
2: Agachadita.
1: Ojo tía, ojo tía. La cuarta y quinta vértebra. No se levanta más. Ojo que está mojado.
0: Decí que no habíamos tomado casi nada todavía. Recién empezaba
1: la
0: claro.
1: fiesta. Si alguno conoce al padre de esta chica que cumplió años en el año, ¿qué? El año fue 2010, 2005.
0: No,

Aquí seguimos cuando nos faltan 5 minutos para terminar esta disco de este viernes. Viernes 9 de octubre 2026. Y nos venimos un poco más para acá, un poco más contemporáneo, ¿no? Con esta banda que popularizó este tema, se escuchó mucho. Escuchamos Mike Posner.

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Aquí son las 11 de la mañana con 59 minutos en Argentina. 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

0: 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Y ya llegamos al final, 12 del mediodía.
1: Se terminó la fiesta.
0: Se terminó la fiesta a...
1: El que trajo al borracho que se lo lleve.
0: Bueno. ¿Quién será? Bueno, gracias a todos los que se comunicaron con nosotros, los que estuvieron del otro lado acompañándonos estas dos horas, como siempre les decimos. Gracias, Tincho. Gracias, Germán. Nos reencontramos el lunes.
1: Nos vemos el martes. Lunes.
0: Bueno, el lunes grabado. El martes estaremos acá en vivo. El lunes feriado nacional.
1: Buen fin de para todos.
0: Día de la raza. Porque ahora, el Día de la Raza, que si bien ahora lo hizo oficial el cambio,
1: sí,
0: el gobierno nacional, para mí siempre fue el Día de la Raza.
1: Sigue siendo el Día de la Raza.
0: Esto es como el Día del Niño. No hay Día de Infancia, Día de Niñeces. ¿Qué es eso? Día del Niño. Es el Día del Niño. El Día de la Raza también el 12 de octubre. Yo celebro estas cosas. Que no deformen nada. Así que, bueno, que sean lo que tiene que ser y como hayan cada cosa por su nombre, ¿no?
1: Sí, seguro.
0: Así que, bueno, hasta aquí llegamos. Que tengan lindo resto de jornada. Yo me quedo parte de la tarde para compartir el servicio de noticias. Y el martes aquí con A Punto, 10 de la mañana. Gracias a todos, que tengan lindo resto de jornada, mejor fin de semana, vivirlo bien en familia o como quieran, pero tranquilos, y a mirar un poco al costado también, a lo que le pasa al otro. Eso es bueno, cuando salimos un poco de lo que nos pasa a nosotros para mirar al prójimo, alivia 100% lo que nos pasa a nosotros, créanme que es así. Bueno, a compartir, a ser generosos. Chau, hasta lunes.
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2: Es la hora 12:30 en todo el país, 12.5 la temperatura en Rosario, humedad 84%. Avanza el proyecto contra el mercado negro de celulares. Calculan que más de 200 dispositivos son robados por día en Rosario. La Corte Suprema dictó una cautelar y suspendió la derogación de la ley de tierras. La resolución fue adoptada por los jueces Horacio Rosati y Ricardo Lorenzetti, junto con los conjueces Diego Barrueta Beña y Juan Ignacio Pérez Cursi. Carlos Rosenkrantz, por su parte, votó en disidencia. Disturbios en Bruselas. Jóvenes y policías se enfrentan en las jornadas de huelga nacional contra el ajuste. 12:31 en todo el país, 12.5 la temperatura en Rosario, humedad 84%, el cielo a esta hora se encuentra cubierto. Se esperan chaparrones para el resto de la jornada y se espera que la temperatura máxima llegue a 16 grados.
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0: 3 minutitos pasan de la 1 de la tarde. Bienvenidos a todos. Esto es Ser Social, una mirada sobre qué y cómo hacemos. Abrimos como siempre la primera tarde de Radio Fisherton 89.5 en una jornada gris, fresca. Tenemos en este momento 12 grados 5 décimas de temperatura. Es lo que nos anuncia el Servicio Meteorológico Nacional. La humedad alta, 84%. El viento que sopla del sector sudeste a 13 kilómetros en la hora. El cielo está cubierto, como decíamos. La visibilidad es normal de 15 kilómetros. 1017.4 hectopascales. La presión, se espera una máxima de 16 nada más en la jornada de hoy. Y atenti porque se anuncian chaparrones a la tarde y a la noche, en ambos momentos del día. Mañana sábado, bueno, seguirían las lloviznas durante la madrugada y la mañana, y después cielo mayormente nublado. Se anuncia una mínima de 12, la máxima de 18, sube un poquito la temperatura. El domingo sube un poquito más, la mínima en 14 y la máxima en 19, con cielo mayormente nublado. El lunes parecido, martes también, miércoles, jueves, parecen como días medio calcados, ¿no? Todos con el cielo mayormente cubierto y las temperaturas que no se mueven de esto, porque al no haber sol, obviamente no puede despegar la temperatura máxima. Así que van a rondar en los primeros días de la próxima semana entre los 11 y 12 grados de mínima y entre los 18 y los 20 grados de máxima. Ahí, Piero Trevisan, así se dice. Piero Trevisan, lo vamos a decir bien, así le damos protagonismo en la puesta en el aire, en los controles de Radio Fisherton. También nos acompaña Claudia Kovalchuk. Clau está con el servicio informativo de la radio, nos da también una manito en la producción del programa. Les cuento que la legalización de Uber, Didi y algunas otras aplicaciones de transporte comenzó a discutirse en las comisiones del Consejo Municipal de Rosario. Bueno, el oficialismo obviamente defiende la necesidad de regular esta actividad, que ya funciona, sabemos todos, en la ciudad de Rosario. El debate expone diferencias sobre las condiciones laborales, los requisitos para los vehículos, el impacto de las plataformas en el sistema de transporte. Y en ese contexto, Horacio Iannotti, que es el titular del Sindicato de Peones de Taxis de Rosario, reconoció que las aplicaciones ganaron legitimidad entre los pasajeros y que una parte importante, ¿no?, de los propios taxistas utiliza estas aplicaciones para conseguir viajes. Bueno, sin embargo, obviamente advirtió que la expansión de esta modalidad profundiza un poco los problemas de un sector que ya viene golpeado por la caída de la rentabilidad y cuestionó la falta de protección social para quienes trabajan mediante esas plataformas. Hay que tener en cuenta que también tenemos casi un 70% de nuestros trabajadores, de nuestros compañeros, dice Iannotti, que ya están usando la aplicación porque las otras aplicaciones locales han fracasado, es lo que señaló. Así que es una manera de darle apoyo, ¿no?, a que todo esto se legalice, a que vaya tomando forma, a que se pueda tomar un Uber o un Didi en Rosario de forma legal, ¿no?, sin estar escondiéndose de nada. Vamos por otra parte a contarles que Arco Portuario tomó las riendas del tramo de la autopista Rosario-Buenos Aires entre San Nicolás y Circunvalación. Y en el marco de la explotación comercial por sistema de cobro de peaje, desde mañana, desde este sábado 10 de octubre, la cabina ubicada en General Lagos no va a aceptar dinero en efectivo de los automovilistas y solo admitirá alzar las barreras por telepase, QR o el cobro por tarjeta de débito o crédito. Así que el efectivo no va más a tenerlo en cuenta, no van a poder pasar si no abonan en una de estas otras formas. Telepase, el QR o el cobro por tarjeta de débito y crédito. Recordamos que los autos deben pagar 1.850 pesos y en forma progresiva hasta los camiones de más de 6 ejes que tienen una tarifa de 9.250 pesos. Vuelve un clásico, les cuento, a la ciudad de Rosario. Se trata del barco Ciudad de Rosario, que se prepara para zarpar. Es un navío emblemático que, bueno, está transitando la etapa final de su restauración. Está a cargo de un grupo de empresarios locales. Planea retomar la navegación por el río Paraná desde la terminal fluvial y lo va a hacer a mediados de noviembre, si todo se da, si los planetas se alinean. Existe además un fuerte interés por este grupo corporativo para realizar eventos a bordo del barco, lo cual, bueno, es un atractivo interesante para muchos. Y todavía quedan algunos trámites administrativos pendientes ante prefectura, principalmente, para garantizar la seguridad de los futuros pasajeros, pero lo cierto es que está en plena remodelación. Aparentemente ya a mediados del próximo mes el barco Ciudad de Rosario estaría listo para volver a zarpar desde la terminal fluvial, y bueno, con esta idea también de que se puedan realizar eventos a bordo, que es una iniciativa que puede llegar a tentar para un montón de diferentes eventos. Les cuento que hoy, 9 de octubre, es el Día del Guardaparque Nacional. Se celebra en Argentina en recuerdo de la sanción de la ley 12.103, que fue el 9 de octubre de 1934, ya tiene una pila de años, que dio origen a la Dirección de Parques Nacionales y a las dos primeras áreas protegidas del país, el Nahuel Huapi y también Iguazú. Hoy, 9 de octubre, también es el Día Mundial del Correo, que conmemora la fundación de la Unión Postal Universal en Berna, en Suiza, en 1874, por eso es el Día Mundial. También el Día Mundial del Huevo, este alimento importante en nuestra dieta por las ventajas y beneficios que proporciona a la nutrición y a la salud, y bueno, que ahora está re de moda, demonizado hace algunos años atrás, ahora súper de moda, y hay gente que se come 6, 7, 8 huevos por día. Bueno, hoy le rendimos homenaje al huevo. Y también es el Día Mundial de los Jardines Botánicos, y esto con la finalidad de promover la conservación de estos espacios naturales. A ver, lo tenemos a Mauro. Bueno, sí, le vamos a dar la bienvenida a Mauro Yasprisa, que está trabajando desde el móvil en este viernes, último día de la semana, y se viene un fin de semana largo. Mauro, ¿cómo estás? Bienvenido.
1: ¿Qué dice, doña Flaca? ¿Cómo anda? ¿Cómo le va? Buenas tardes.
0: Muy bien, ¿cómo andas vos?
1: Bien, muy bien. Por ahora todo bien, todo tranquilo, todo en orden.
0: ¿Cómo está la ciudad? En viernes y viernes, en vísperas.
1: Viernes nublada, gris, temperatura baja, para buzo y campera.
0: No, pero más que en materia climática, digo, ¿cómo está la ciudad? Hay mucho movimiento, teniendo en cuenta que el lunes, por ejemplo, no hay bancos, no hay servicios comerciales ni nada, ¿no? Porque es feriado, y me parece que es un feriado que se va a respetar.
1: Sí, se va a respetar, pero no, el movimiento normal, movimiento típico normal de un día viernes previo al fin de semana.
0: Bueno, ¿vos bien?
1: Bien, por suerte todo bien.
0: Bueno, me alegro. ¿Con qué vamos? Mira, recién lo estábamos contando.
1: Sí, te estaba escuchando. Nosotros.
0: Pero vos lo vas a completar, el tema del barco Ciudad de Rosario, que es emblemático, que vuelve, y a mediados de noviembre tal vez ya los podamos volver a zarpar.
1: Sí, por eso estuvimos hablando con Alejandro Di Pangracio, quien es responsable de dicho proyecto de la restauración, y nos contaba los trabajos que comenzaron en marzo, que se extendieron debido a imprevistos estructurales. Destacó que junto a un equipo de especialistas navales se dedicó a realizar una recuperación completa de la embarcación, priorizando la seguridad y su futura operatividad en travesías diurnas y nocturnas. Así que, si te parece, escuchamos a Pangracio.
0: Dale, lo escuchamos, por supuesto.
2: Comenzamos en marzo de este año y, bueno, la verdad que pensamos que era un poco más sencillo y nos fuimos encontrando con muchos imprevistos, pero bueno, estamos muy a la altura, trabajando con un equipo muy idóneo, con técnicos navales, ingenieros navales, con el capitán mismo, ya está involucrado en el trabajo, y la verdad que estamos muy contentos porque no teníamos dimensión de lo que representa para la ciudad este barco, que realmente es un emblema, y la verdad que bueno, con muchas ganas de volver al agua. Es una estructura muy, muy antigua, muy vieja, y bueno, más allá de que el barco tenía muy pocos pendientes y podía navegar pronto, Pudimos haber vuelto al agua en un mes, pero nosotros decidimos restaurar todo el barco por completo, más que nada guardando las medidas de seguridad, y bueno, dejándolo ya operativo para que estar tranquilo y poder operar en otras travesías, de noche, de día, y que sea mucho más abarcativo y seguro para todos, ¿no? Hemos restaurado el barco por dentro, eso fue lo que más tiempo nos llevó, la parte estructural, todas las vigas, bueno, la unificamos con las paredes, con los pisos.
0: Bueno, ahí está más que claro, ¿eh? La prioridad era primero dejarlo seguro, no apurarse, aunque podrían haberlo hecho más rápido, dijeron, nos extendemos un poquito más, le damos toda la seguridad y también lo van a embellecer, por lo que comentaba.
1: Exactamente, tal cual, lo van a dejar totalmente nuevo, la remoción que hacen es integral y obviamente lo que apunta no es nada más a lo que es embellecer, sino también a la seguridad que tenga el bote.
0: Bueno, y está, bueno, me imagino una fiesta, un día de verano, una fiesta arriba del barco, súper lindo, ¿no?
1: Si se puede utilizar obvio, también para eventos. Sí, va a estar dando vueltas tanto de día como de noche.
0: Claro, claro, pero por eso están viendo también de habilitarlo para poder hacer algunos eventos, un evento nocturno, a la luz de la luna, en el río Paraná, me parece idílico.
1: Es más, ya tienen reservas para eventos privados.
0: Claro, claro, claro. Bueno, es una gran noticia, ¿eh? Para Rosario, para viernes también elegiste una positiva, así que gracias, gracias por regalarnos buena información para el fin de semana.
1: Abrazo enorme, doña Flaca, siga bien, cuídese.
0: Dale, nos vemos, nos reencontramos la próxima semana. Buen fin de largo. Ahí pasaba Mauro Jasprisa desde el móvil para Radio Fisherton 89.5.
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0: Pasan 23 minutitos de la una de la tarde. Vamos a hablar de la crisis institucional en la Escuela Gurruchaga. La Escuela Técnica Gurruchaga de Rosario está atravesando una fuerte crisis tras un año y medio de intervención del Ministerio de Educación de Santa Fe. Un conflicto que se visibiliza con reclamos de estudiantes y familias que exigen, obviamente, el fin de la intervención y la remoción de los directivos, a quienes acusan de maltrato, autoritarismo, falta de respuesta ante algunas situaciones delicadas. El ministerio, por su parte, defiende la intervención al señalar que fue dispuesta en mayo de 2025 para reorganizar algunos aspectos pedagógicos, administrativos, de convivencia. Bueno, actualmente la escuela se encuentra en una instancia de evaluación gestionada por trabajadores del área territorial del ministerio. Nosotros estamos con Federica Testa, de segundo año de la Escuela Gurruchaga, parte del Centro de Estudiantes también de la escuela. Fede, es un gustazo saludarte. Bienvenida a Ser Social, Vale Arca, de este lado. ¿Cómo estás?
1: Hola, ¿qué tal? Todo muy bien, buenos días.
0: Bueno, Fede, a ver si nos pones un poquito en situación. Más allá de que el conflicto se ha visibilizado, sabemos que hay un montón de estudiantes y sus familias pidiendo justamente la remoción de los que están a cargo de la intervención. Bueno, ¿qué es lo que pasó para que desembocara en todo esto?
1: Bueno, en realidad todo empezó, como ustedes ya saben, cuando la escuela fue intervenida en el año pasado, el primer trimestre del año pasado, fue intervenida por problemas administrativos de la gestión anterior, que no llevaban las cuestiones administrativas de buena manera, era medio un caos, ¿no? Entonces, bueno, entran estos nuevos dos interventores, y al transcurso de este año y medio, los estudiantes todo el tiempo éramos víctimas de malos tratos, ¿no? Ya lo que se visibilizó, y era una disconformidad, ¿no?, con la gente que gestionaba nuestra escuela. Entonces buscamos una forma de explicarlo, de que nos escuchen, básicamente hacernos escuchar lo que ya queríamos decirles hace mucho tiempo, lo que se han firmado actas con los interventores para que no haya más malos tratos. En ciertas situaciones se comprometían a otros acuerdos de convivencia que no eran cumplidos. Entonces decidimos tomar una vía para que nos escuchen, y efectivamente funcionó. Así que, bueno, esa es la situación, ¿no? Que ante la disconformidad de alumnos que ya no sabían cómo expresarlo, tomamos esa vía, ¿no? La de los carteles, después los medios, todo eso.
0: Claro, bueno, y hoy las autoridades entonces fueron corridas del cargo y hay otra gente, ¿no? Están gestionando trabajadores del área territorial del ministerio, y ¿hasta qué? Hasta que la situación tome un nuevo curso, ¿no?
1: Sí, en una primera instancia el ministerio, en una reunión de padres y madres que hubo, se planteaba la reconstrucción del diálogo. Lo que nosotros planteábamos era que ya no había más diálogo, que no era posible recuperarlo, porque ya era no se podía reconstruir más diálogo, porque ya el vínculo estaba roto y no se podía recuperar de eso. Cuando las secretarios, secretarias, etcétera, personal del ministerio, ya tomó la decisión de que ya el diálogo no podía reconstruirse, que ya el vínculo con los interventores no podía ser salvado. Los dos interventores ya no los vimos más en la escuela a partir de esta semana. Y ahora hay secretarias de la parte del territorial del Ministerio de Educación acá en la escuela.
0: Bien, y el diálogo ahí es más fluido. Me gustaría que nos des algún ejemplo de esos malos tratos o destratos, situaciones que han pasado durante este año y medio que los llevó a ustedes justamente a necesitar manifestarse.
1: Durante este año y medio, por ejemplo, bueno, el vicedirector, ante situaciones, siempre hacía chistes de mal gusto. Bueno, por ejemplo, una compañera de quinto año se esguinzó el tobillo, se hizo muy mal en el recreo porque era una actividad de clase, ellos estaban grabando porque tenemos una terminalidad donde los chicos graban, ¿no? Salen al patio, porque es necesario para cursar la materia correctamente, ¿no? Para grabar. Y la chica se cayó y Ezequiel, el vicedirector, hizo un chiste como anda afuera para que no me culpen a mí, por ejemplo. Y era como una actitud muy de hacer el chiste, y no es que hacía el chiste desocupada, hizo el chiste y se fue a dirección, y todas esas cosas así, malas respuestas. Yo creo que el diálogo a lo mejor estaba, pero las respuestas nunca eran suficientes, eran mediocres en algunos casos, ¿no? Y no... eran incompetentes, ¿no?
0: Bien, y ahora, bueno, confían en que se va a dar una solución a todo este problema, que se va a elegir autoridades como tiene que ser en una institución como esta.
1: Mira, hoy en día estamos con el ministerio adentro de la escuela, en el sentido literal, que a ninguno de los estudiantes nos da la seguridad tampoco, ¿no? Porque, digamos, es la misma gente que los eligió a ellos. Estamos esperando a ver qué va a pasar, porque también en estos tiempos que estuvieron secretarias del ministerio, hubo ciertas irregularidades, ¿no? En cosas que decían, que después las cambiaban y todo eso en estos días, de un día para el otro incluso. Entonces, estamos en una situación donde estamos muy dudosos, ¿no? Porque, por ejemplo, nos confirmaron que sí o sí el mínimo de una intervención era de 2 años, cuando no lo era. Ejemplos así, donde la comunicación todavía es medio dudosa, ¿no? Y nosotros siempre cautelosos, pero eso.
0: Bien, ¿y las clases se desarrollan normalmente, Fede?
1: En estos días, en la semana pasada, todas las decisiones nosotras las tomamos en una asamblea con todos los estudiantes de la escuela en ese momento, entonces es un consenso entre todos y todas, ¿no? Y en estos días estamos decidiendo hacer sentadas, que consiste en básicamente habitar el patio de la escuela, ¿no? Negarnos a tener clases en un lugar donde a lo mejor no nos sentimos seguros o seguras. También es una especie de espacio donde nos disfrutamos a nosotros, a nosotras, donde se da espacio al diálogo, a la charla, más actividades que propone el centro de estudiantes y así. También en estos momentos a veces hay sentadas y a veces no, es más irregular porque a lo mejor no hay gente de comisión o cosas así, de comisión del centro de estudiantes, entonces a veces decidimos que sí, a veces que no, pero es todo decisión de todos los estudiantes.
0: Bien, bueno, siempre los espacios de diálogo suman, ayudan y ponen también las ideas un poquito más en claro. Fede, nosotros deseamos obviamente que la situación se recomponga, que no hayan maltratos como ustedes denuncian que ha habido. No tienen por qué haberlos en una escuela, en un lugar de formación, en ningún lado en realidad. Así que esperamos que la situación se resuelva, que tome su curso y que las clases se puedan desarrollar normalmente y en un ambiente de seguridad como ustedes pretenden. Seguramente el ministerio está en este momento ocupado en el tema y bueno, viendo si se puede dar una solución. Vamos a seguir de cerca el tema, así que seguimos en contacto para ver las novedades.
1: Dale, muchísimas
0: gracias, gracias Fede, muchas gracias a ustedes, a todos los chicos del Centro de Estudiantes.
1: Chao, muchísimas gracias.
0: Un abrazo. Ahí pasaba Federica Testa, está en segundo año en la Escuela Gurruchaga y forma parte del Centro de Estudiantes de la Escuela, hablando un poquito de esta crisis institucional en la Escuela Gurruchaga. Llega ahora el servicio informativo de Radio Fisherton 89.5, como siempre con Claudia Kowalczuk.
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4: Es la hora 13:33 en todo el país. En Rosario la temperatura 16 grados 2 décimas, humedad 72%. El juzgado federal número 3 de Rosario dispuso el procesamiento sin prisión preventiva de una médica obstetra de 87 años por considerarla presunta autora de los delitos de supresión y alteración del estado civil de un menor de 10 años en concurso real con el delito de falsedad ideológica de instrumento público. Las damnificadas son dos mujeres, Carolina y Ana. El caso es similar a la de Dolly y Silvia Viale. Estados Unidos impuso sanciones a la Corte Penal Internacional horas después de que una ex jueza ganara el Premio Nobel de la Paz. Gran Premio de Singapur. Colapinto terminó 11º en la clasificación para la carrera sprint. Es la hora 13:34 en todo el país. En Rosario, la temperatura 16 grados 2 décimas, humedad 72%. El cielo a esta hora se encuentra mayormente nublado. Se esperan lloviznas durante la jornada.
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0: Es viernes y se suma con nosotros Juli Fontela. Juli es licenciada en marketing, es docente, es la titular de Jula Moró, es integrante de OAME, de otras organizaciones también en la ciudad y en el país, y forma parte del staff de Ser Social en este segmento de tendencias y marketing. Hoy viene con un tema que me reencanta. ¿Cómo andas, Julita?
1: Hola, Vale. ¿Cómo está, equipo, toda la audiencia? ¿Le están poniendo onda con estos días grises?
0: ¿Qué día? Si va a seguir así, dicen que el pico va a ser diciembre, pero que hasta marzo, abril, mayo, van a haber episodios de tormentas extremas, crecida del río, así que bueno, los que decidan...
1: Tirar algún tip positivo, pero no nos ayuda el clima, tampoco podemos remarla tanto de decirle, chicos, vamos, levantemos esa energía, la autoestima, terraza, terraza, y el clima no nos colabora con la columna.
0: Sí, aparte no tenemos más vitamina D, yo digo, se va a acabar, porque viste que por más de que tome suplementos, dicen que la vitamina D se activa si tomas sol, y si no hay sol, si el sol no aparece, vamos a enfermar todos, vamos a ser verdes.
1: Sí. Justamente, vos siempre que me presentás contás que soy miembro de OAME, y esta semana hubo una noticia brillante y luminosa que iluminó nuestro país, no solamente a la Organización Argentina de Mujeres Empresarias, sino que puso en lo más alto a la Argentina en el mundo.
0: A ver, contanos, tiene que ver con Patricia García esto, ¿no?
1: Tiene que ver con Patricia García, es la presidenta de OAME durante muchos años, la conocemos porque la casa, como decir, la casa central, en vez de estar en Buenos Aires, como tantas organizaciones nacionales, acá es Rosarina, el lugar, no Patricia, pero el lugar donde funciona nuestra sede, es Rosario, así que desde acá hemos hecho notas, hemos estado en eventos, hemos compartido muchas de las actividades de OAME, y ella se presentó en el congreso que terminó ayer, anteayer, hace dos días se hizo la elección de la nueva presidenta mundial, que te cuento, Vale, que se llama FESEM, la organización.
0: Sí, de hecho hemos hablado en varias oportunidades sobre FESEM y con Patricia mismo acá en el programa.
1: Exactamente, y es la que nuclea a nivel internacional a todas estas organizaciones de los diferentes países. Está OME desde Brasil, OMEU desde Uruguay, nosotros nos llamamos OAME, pero hay más de 120 países miembros de los cinco continentes. Wow. Y nuestra Patricia García, me gusta cargarla y hacerle el chiste, decirle nuestra Patricia García, ha salido elegida por el 70% de los votos como la nueva presidente de la
0: FESEM. Arrasó con 70%, y aparte qué lindo eso, ¿no? Porque la eligieron, no es que toca un país cada tantos años, no, es elección.
1: Es importantísimo, Vale, para América, para lo que es América, la representatividad de Latinoamérica, bueno, por supuesto que Argentina también, que levantó las banderas y flameaban las banderas, la levantó Silvana Dallago, la dueña de Sonder, porque sí, hoy es la presidenta actual en reemplazo de Patricia, que fue quien dejó ese puesto para poder postularse a la presidencia mundial.
0: Hermoso. Bueno, las felicitaciones a Patricia, a todas las mujeres, obviamente, que forman parte de OAME, vos, en este caso, en representación de todas ellas, felicitaciones, porque también es un trabajo de equipo, ¿no? Que ella haya podido llegar tiene que ver también con toda la contención que ha tenido,
1: sí,
0: al lado.
1: Estamos felices por eso, porque es una cosa de equipo, es bueno para la región, no es solamente lindo porque nos da muchísimo orgullo para lo que es OAME, nuestra organización nacional, pero es bueno para la región, es bueno para el continente, porque estamos representados, imagínate, FESEM está creado en Francia y estamos representados por una argentina, así que fuertísimo.
0: Me encanta, muy fuerte, muy fuerte. Bueno, felicitaciones. Julita, vamos con el tema de hoy, que tiene que ver un poco con la paradoja del lujo. Y está avanzando a pasos agigantados la inteligencia artificial, pero aparentemente cada vez adquiere más valor el criterio humano, ¿no?
1: Bueno, esto va a pasar con toda tecnología y con todo nuevo paradigma que cuando se populariza empieza ese proceso del ciclo de vida, de como hablamos de un producto, un servicio.
0: Tal cual.
1: Cuando aparece, todo el mundo habla de eso y explota, estallido en el ciclo de vida que hablamos en productos y servicios. dice nacimiento, madurez, declive, o nacimiento, crece, madurez, declive, pero es una curva que ya sabemos que puede entrar en declive, después puede haber reciclos por las innovaciones, y hoy la inteligencia artificial, que parece que está en la cresta de la ola, de hecho sabemos que va, da para muchísimo más y va a seguir creciendo su alcance, también, sin embargo, como nos gusta siempre hablar en esta columna, hay un lado B, ¿eh? Hay un lado B donde las marcas ya vieron que cualquiera puede subir una foto, una campaña, un video y ser perfecto en términos estéticos, creativos, en todo sentido.
0: Limpio, claro, todo, pero sin haber puesto siquiera a una modelo, a un maquillador, ¿no? Porque las fotos ya están generadas por la inteligencia artificial.
1: Exacto, todo generado por la IA. Entonces acá se está vislumbrando, a mí siempre me parece tan alentador que de cada ola siempre haya una nueva ola que surge a partir de esta explosión, que está dándole pero mucha importancia y un poder muy importante a las marcas que, sin decirlo, te están diciendo: yo soy tan poderosa que en vez de hacerlo por IA, como hacen todos, y donde hoy cualquiera puede tener un video y una foto y una...
0: Lo hago a la antigua.
1: Yo te lo hago artesanal. Yo te contrato la modelo, los maquilladores, una locación, se nos larga a llover. Bueno, todo lo que tiene que ver con hacer una producción en vivo, horas y horas, con peinadores, maquilladores, con los filmmakers. Bueno, entonces yo te lo hago con toda la inversión que eso significa. Imagínate lo loco que aparece un muñeco de plastilina en una publicidad de Apple.
0: Claro, claro, claro.
1: Ellos, los reyes.
0: Increíble. Mira, y me encantó esta frase de un artículo que me compartiste que tiene que ver con esto, que dice: la IA ha democratizado la perfección hasta acabar con ella. Claro, ya no queremos todo tan perfecto, ¿no?
1: Exacto. Y esa frase que vos decís tan hermosa tiene tantas acepciones para hacernos reflexionar. Si lo que buscamos los consumidores es la perfección o buscamos lo real, lo imperfecto. Si solamente estos puestos de trabajo que se iban a acabar para todo el mundo, que no iba a haber más lugar para el criterio humano, si realmente el hecho de generar y generar datos nos está sirviendo, o ahora que tenemos un cuello de botella de vuelta lleno de datos y poca capacidad y poca posibilidad para la interpretación, para poder justamente asumir y consumir toda esa cantidad de datos.
0: Bueno, es una lucecita de esperanza entonces para muchos, ¿no? Para los comercios chiquitos, para servicios, ¿no? Que tal vez se sienten desplazados porque dicen: no tengo el mismo equipo trabajando con inteligencia artificial que pueden tener las grandes cadenas, las grandes marcas, ¿no?
1: Y lo hablábamos el otro día en la columna del viernes pasado, ¿no? Los vínculos, lo que es seguir apostando a que, aunque yo tenga un negocio más chico, con menos recursos, en un montón de cuestiones, con menos, qué importante poder aprovechar, uno de los artículos se refería a los viajes y a los hoteles, poder aprovechar el conocer cuál es el mejor itinerario para esta persona. Por supuesto que en IA uno puede volcar todos los datos, qué te interesa, qué te gusta, cuántos días, y la IA te llena de información. Pero nunca... Para algunos consumidores, esto es, me parece, lo importante de la charla de hoy. Para algunos, siempre hay un segmento, un puñado de gente que está dispuesto a pagar este precio diferencial porque haya en el medio de este intercambio un humano que te dice: esto es justo para vos. Esto claro. Es para tu condición, de cómo estás de las piernas, de cómo estás de la cabeza, de cómo estás del estrés, de cómo estás este año con la plata, esto es justo para vos porque lo viví, porque estuve, y eso te lo hace seguramente tu agente, tu ser humano conocido que te vende los viajes.
0: Claro, y bueno, me gustó también como lo presentamos diciendo el tema de el lujo, busca lo artesanal, en el sentido de que estas grandes marcas también dicen: bueno, basta, aunque puedo, aunque tengo todos esos colaboradores de IA y pueden pagar fortunas, ¿no? Para hacer un montón de cosas, siguen eligiendo lo que puede llegar a tener un error, lo que puede acercarte más al otro humano, ¿no? Que es finalmente quien te va a consumir.
1: A medida que se va popularizando el uso de estas herramientas, por supuesto, va generando ya cada vez menos impacto en la atención, claro, de los consumidores.
0: Exacto. Y además que ya nada nos engaña. Vemos algo que es súper perfecto y decimos, bueno, eso está generado con inteligencia artificial, no es que nos comemos la ola.
1: Entonces, bueno, las marcas están viendo que decirles a su consumidor, mira, yo puedo pagar una campaña millonaria en vez de hacerlo en 3 minutos con IA, y puedo estar contratando modelos de carne y hueso y las estamos maquillando y las ves tal cual son, están diciendo mucho acerca de cómo les va, de quiénes son, de qué quieren transmitir. Entonces, esto es el nuevo lujo, ¿no? ¿Quién no necesita de la inteligencia artificial? Porque tiene los recursos, porque sabe cómo hacerlo, sabe hacerlo con sus propias, para decirlo entre comillas, manos.
0: Claro, sus propias herramientas del pasado. Bueno, igual no seamos ingenuos y estar involucrados y entendiendo cómo la inteligencia artificial está cambiando todo, bueno, no quedarnos tampoco atrás. Son herramientas que necesitamos sí o sí porque el mundo está funcionando con eso.
1: De hecho, vale, esta etapa es porque ya se superó y se reconoció y se usó la inteligencia artificial y damos la vuelta de página. No es por negarla, al contrario, es avanzamos, no solamente que la usamos tanto, ya la conocemos tanto y la dejamos para algunas cosas, tanto la conocemos y tanto la tenemos a disposición que somos capaces de volver a no utilizarla para esto que elegimos hacer, una campaña en vivo, artesanal, como se hizo siempre, con personas, con seres humanos, que son todos los que trabajan en estas campañas, en estas puestas en escena, que son muchos de los videos que toda la vida vimos y que hoy han sido reemplazados por cuestiones que salen 2 pesos haciéndolo con inteligencia artificial.
0: Me encantó, Julita, el tema que trajiste, que lo podamos visibilizar, que lo podamos charlar. Me quedé pensando también en el tema del clima, que te cortó la bicicleteada.
1: No,
0: porque
1: sí.
0: Lo hablamos la última vez de que te habías comprado todo, ya tenías todos los accesorios para bicicletear.
1: Por eso no te reclamé en la presentación que todavía no me agregaste ciclista. No te lo reclamé porque esta semana no hice honor.
0: ¿Te anotaste en Siete Lagos, que es la carrera famosa que se hace ahora en noviembre en el sur? No,
1: no todavía, por eso no me estoy...
0: El año que viene.
1: No me estoy mereciendo todavía que me agregues a la presentación, por eso no te lo reclamé.
0: Julita, gracias, como siempre, por sumarte con nosotros. Que tengas excelente fin de semana largo, ¿eh? Fin de semana largo, no se olviden.
1: Y
0: nos
1: ahí salgo.
0: Ahí salís, si no llueve. Si no llueve, salís, dale.
1: Sí, si no
0: dale,
1: llueve, salgo ahí.
0: Un después beso me enorme. Contás. Beso grandote. Gracias a vos por sumarte. Ahí pasaba Juli Fontela. Juli es licenciada en marketing, es docente, es la titular de Jula Moró, es integrante de OAME. Hoy nos dio novedades también de OAME con Patricia García en FESEM, elegida por el 70% de los votos para representar a las organizaciones de mujeres empresarias a nivel global. Es una gran noticia para la ciudad y para el país. Y vamos a presentar ahora, como lo hacemos habitualmente, sobre el final del programa, la info del deporte que llega de la mano de Franco Marro.
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Hola amigos de Ser Social, Franco Marro con toda la información del mundo deportivo y comenzamos con el tenis, porque en este caso Fran Cerúndolo avanzó a la tercera ronda del Master 1000 de Shanghái. El argentino venció al ruso Román Zafiulín por 7-6 y 6-3 para seguir adelante en el torneo chino. La gran sorpresa de la jornada fue la eliminación de Novak Djokovic, quedó eliminado en primera ronda ante Machak. Comienza hoy la fecha 12 de la Liga Profesional en el torneo clausura del fútbol argentino. Desde las 2 y media de la tarde, Aldo Civi enfrenta a Sarmiento. 6 de la tarde para Gimnasia ante Atlético Tucumán. 7 y media, Instituto ante Boca. Y 21:45, Unión ante Defensa y Justicia. ¿Cuándo jugarán los equipos rosarinos? Central lo hará el domingo desde las 17 horas en el Gigante de Arroyito ante Independiente Rivadavia de Mendoza. Partido clave para lo que es la tabla de posiciones general que da un título. Recordemos el famoso título que se quedó Central y polémico el año pasado. Ahora lo está compitiendo nuevamente. ¿Cuándo jugará Newell's? El lunes desde las 6:30 de la tarde ante Gimnasia de Mendoza.

13 grados, 3 décimas. La actual temperatura en Rosario subió un poquitito desde que arrancamos. La humedad 81%. El viento que sopla del sector sudeste a 13 kilómetros en la hora. El cielo está cubierto. La visibilidad es normal de 15 kilómetros. La presión 1017 hectopascales. Se anuncian tormentas aisladas para la tarde, chaparrones para la noche. La máxima alcanzaría con suerte los 16 grados. Y mañana sábado, seguirían las lloviznas durante la madrugada y la mañana. Después cielo mayormente nublado, la mínima se anuncia en 12, la máxima en 18. Domingo con una mínima de 14, la máxima en 19, cielo mayormente nublado durante toda la jornada. Recuerden que el lunes es feriado y se anuncia una mínima de 12, la máxima de 18. Puede haber un poquito más de sol durante la mañana, se va a nublar o van a aparecer más nubes durante la tarde y noche del lunes. Martes, miércoles, jueves de la próxima semana, días muy parecidos unos con otros. Mínimas entre 11 y 12 grados, máximas entre 19 y 20, y todos los días con cielo mayormente nublado. Estamos extrañando el full sol, el cielo completamente despejado. Hace rato que no aparece, así que bueno, el día que así sea vamos a notarlo porque va a haber seguramente mucha gente en la calle. Le damos las gracias y le deseamos un excelente fin de semana a Piero Trevisan en los controles, también a Claudia Kovalchuk, nos acompañó con el servicio informativo. Vale Arcos, mi nombre, están todos invitados a quedarse ahora en la programación de Radio Fisherton. Ya llega Viaje de Gracia con Sergio Contemori y nosotros con Sergio siempre el lunes y martes, el martes a partir de las 13. Que pasen todos un excelente fin de semana largo. Un beso enorme. Chau.

0: ¿Qué tal? ¿Cómo están? Muy buen mediodía, muy buena primera tarde en 89.5, después del mediodía. Llega BDG con sus contenidos que llegan desde las empresas que nos acompañan, desde las marcas personales, desde los especialistas, aquí en el programa permanentemente, escuchando a personas que saben, a profesionales que hacen, a CEOs que tienen visión, que tienen misión, que tienen valores, que tienen sentido de la sostenibilidad, de la sustentabilidad, también su concepto de gobernanza. Hablamos periódicamente de, por ejemplo, triple impacto, hablamos de liderazgo, hablamos de vida interior, porque, claro, las personas somos, para mí, indivisibles. Espíritu, alma y cuerpo, ningún área reemplaza a las demás y cada área, cada cosa que somos, cada faceta que significamos corresponde sea tenida en cuenta, gestionada, entrenada, potenciada, y sobre esa visión integral es que construimos día tras día Viaje de Gracia con la comunidad de especialistas. Amigos, bienvenidos. Hasta las 3 estamos en Radio Fisherton viajando este viernes 9 de octubre de 2026. Y si de pronto hasta el momento no saliste de tu casa o de un lugar cerrado y vas a salir a calle, a vía pública, etc., hoy es agosto, es julio, estamos en invierno. Chicos, qué frío que hace. Qué frío que hace, una cosa impresionante. 9 de octubre, la primavera, bien, gracias. El clima, el medio ambiente está tan agredido por nosotros que hace cualquier estación en cualquier momento del año. Por eso podría ser que nos abriguemos en una Nochebuena y que en pleno agosto nos pongamos protector solar. La temperatura está baja, se pronostican lluvias, lloviznas. En este momento el día está realmente fresco. Fresco, muy atento, está Piero Trevisan, que está allí en los controles, en la puesta en el aire del programa. Estamos trabajando con él. Claudia Kowalczuk está seleccionando títulos para el resumen de noticias en 89.5. Y les comento que el track que abrió el programa de hoy es, claro, del impronunciable. Recordamos cuando Prince decidió identificarse, darse a conocer, anunciarse como un símbolo que no era pronunciable, se podía ver, sin embargo, no podía pasar. Ese hizo logotipo a través de palabras. Prince haciendo Sign of the Times en vivo en Rotterdam, año 1987, un sencillo que fue lanzado en 2025 y esta canción es una obra de las tantas de Prince. Están pasando 9 minutos después de las 2 de la tarde. Son bienvenidos, quédense con nosotros hasta las 3, disfruten de la programación en 89.5, nos espera un fin de semana largo en tantos casos. Yo sé que hay gente que, aunque sea fin de semana largo, feriado, trabaja igual, gracias a Dios por el trabajo, y si no nos place el trabajo que tenemos, tenemos la condición, la capacidad, los insumos, las capacidades, las destrezas para generar cambios, mejoras en nuestra vida. Así que chau mentalidad de víctimas, bienvenida siempre la mentalidad de protagonistas.
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0: Tal como comentaba hace instantes, volvemos sobre la idea de que somos seres trifuncionales. Tenemos dinámicas físicas, almáticas y espirituales. El doctor Sebastián Palermo en esta cápsula traerá tres técnicas prácticas para relajarnos, para distendernos ante situaciones de mucha tensión. Él hablará de respiración, hablará de pequeños masajes faciales circulares, hablará de una especie de flojera corporativa y golpetear el cuerpo a manos abiertas. Esta es una cápsula de la temporada anterior. La encontramos en ayudaenlasemociones.com, en su canal de YouTube, Ayuda en las Emociones, doctor Sebastián Palermo. Y tiene que ver este contenido con responder a la pregunta: ¿cómo calmarnos? ¿Cómo me calmo? ¿Cómo te calmás en momentos de estrés? El doctor Sebastián Palermo es médico psiquiatra, escritor, conferencista, capacitador, es pastor y llega con la respuesta a esta pregunta en la siguiente cápsula, En Viaje de Gracia.
1: Somos seres trifuncionales, eso significa que tenemos dinámicas físicas, dinámicas psíquicas o almáticas y dinámicas espirituales. Ocurre que muchas veces nuestra psique se prepara para resolver problemáticas que está visualizando en el futuro y trata de controlar eso y nos carga de energía para poder efectuar actividades, correr, reaccionar con violencia frente a una situación de peligro, nos carga de energía para hacer fuerzas por alguna situación que tengamos que resolver, o nos prepara para caminar, salir, relacionarnos. En otras palabras, nos llenamos de esa energía. Hay momentos en el que estamos tanto tiempo tratando de hacer sin hacer que nos llenamos de esa energía y nos tensionamos. Los músculos se contraen, nos sentimos que estamos duros, nos sentimos con trismus en los dientes, apretamos todo el tiempo, el estómago está revuelto porque está con una hipermotilidad. ¿Cómo liberarnos de esa energía con la cual el cuerpo se cargó para reaccionar? ¿Cómo procesamos ese momento? Eso tiene que ver con calmarnos en el momento del estrés. Bueno, hay algunas técnicas para el cuerpo, para la mente ya es otro capítulo, pero para el cuerpo vamos a utilizar algunas técnicas que a algunos autores les ha parecido bastante apropiadas y cuando he visto a algunos pacientes les resolvieron bastante bien. Punto uno, respiración. Tenemos que llenar el cuerpo de oxígeno y expirar. En otras palabras, inspiramos profundo, llenamos el abdomen, no solo el pecho, el abdomen también, con todas nuestras fuerzas, retenemos el aire unos 3 o 4 segundos y tratamos de soltar el aire aproximadamente en el doble del tiempo, 6 segundos a 8 segundos. Eso lo vamos a hacer unas 3 o 4 veces. Ya empieza a producir una alcalosis que regula el metabolismo y comienza a aquietarnos, a bajarnos los decibeles de la tensión. Lo segundo que vamos a hacer es pequeños masajes faciales. Vamos a comenzar en la zona debajo de la oreja, nos vamos a hacer masajes suavecitos, siempre circulares, tratando de ir relajando todos los músculos del masetero que estuvieron contraídos por el trismus o por la presión, por el estar apretando todo el tiempo. Seguimos con masajes en el entrecejo, la frente siempre es muy tensionada por el movimiento de los ojos. Continuamos en lo que conocemos como mejillas, ¿sí?, en lo que son los maxilares superiores, y presionamos por un rato el puente de la nariz. Eso van a ser los masajes, lo hacemos suavecito, nos tomamos unos 3 a 4 minutos haciendo los masajes faciales. Y por último, hacemos una especie como de flojera corporativa. Empezamos a mover los brazos, tratamos de que queden sueltos, nos sacudimos un poco y golpeteamos el cuerpo a mano abierta, con palma abierta, vamos golpeteando. Esto permite la vasodilatación de todo lo que es la zona cutánea, va a bajar de alguna manera también la tensión alta que estaba, vamos a golpetear un poco los músculos, y continuamos aflojando y terminamos de nuevo con el ejercicio de respiración. Así que espero que ya tengas una técnica práctica, física, para que resuelvas el momento del estrés, el momento de tensión. Un abrazo. Si te sirvió, compartilo con alguien, ya lo sabés, y si no, comentame abajo cómo resolvés tus momentos de estrés. Un abrazo grande.
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0: 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motocicletas. También es un profesional, un anfitrión que charla con la gente. Javier Areces, bienvenido.
1: Hola, ¿qué tal, chicos? ¿Cómo están? Hola, Sergio, buenas tardes.
0: Buenas tardes, muy bien. En este invierno 2026, ¿en qué estación estamos, Javi?
1: Estamos en la estación primaveral. Media rara esta primavera, ¿no?
0: Qué raro todo, qué rara Argentina, sí. ¿No? Qué raro la despedida de Messi, el Chiqui Tapia y los drones con la marca de Sancor Seguros. Dios querido.
1: Podría haber salido Stilo Audio Car en esos drones, ¿no?
0: Podría haberse ido el Chiqui Tapia, Javier. Podría haberse ido a donde corresponde y dejar que se ocupe la gente que sabe de generar, de armar semejante meta. Una cosa de locos. Bueno, no nos ocupa eso. Vamos a hablar de cosas distintas. Y la idea en esta conversación para este 9 de octubre era, de alguna manera, si te parece, Javier, repasar tanto que venís diciéndonos en términos de, a ver, para automóviles y otros vehículos, dispositivos de seguridad, audio y cierre centralizado, sistemas multimedias específicos y dispositivos de rastreo. También vamos a hablar de motos. En general y en particular, ¿cómo entendés que un vehículo está equipado lo suficiente como para salir a la calle, como para salir a andar?
1: Y bien, bueno, es una pregunta bastante amplia, ¿no? Porque sí, hay gente un poco más por ahí capacitada, con más años de calle, y hay otras que no. Pero bueno, eso se puede facilitar un poco con algunos equipos como los sensores de estacionamientos, cámaras. Hay muchas cosas, ¿no? Como para también por el tema de la seguridad, ¿no? Solo el conducir y poder estacionar con un poquito más de seguridad y más visión, sino que el tema de la seguridad, ¿no? De poder estacionar el auto y decir, bueno, si me toca por lo menos, mi auto tiene una alarma, tiene un cierre, bajo del auto y cierro la puerta sabiendo que cierran las cuatro y ninguno de los de atrás me dejó algún segurito o alguna puerta abierta. Uh-huh. Son algunas comodidades y para otros son elementales y muy funcionales, ¿no?
0: ¿Qué significa que un sistema multimedia sea específico para, obviamente, un determinado vehículo, un auto, una camioneta, etcétera? ¿Y qué ventajas ofrece un multimedia específico a uno universal?
1: Bien, el universal va en algunos modelos y en otros no. Se le dice universal por lo general a ciertos modelos que le van, no vienen con un específico y sí se le puede poner uno en común, ¿no? con otros vehículos. La diferencia y la ganancia en poner un específico es que por lo general siempre toma los comandos al volante, si el auto lo tiene funcionando bien y todo marcha bien, te toma los comandos al volante, te toma lo que es los comandos del de las puertas, perdón, puertas abiertas, se toma la cámara original si es que la trae, muchas cosas, por ejemplo, medidores de neumáticos, de aire, de presión. Si el auto trae sensor de estacionamiento original, también los toma. Toma muchas cosas. Si tiene un climatizador digital, también lo toma. Y lo podés usar, reemplaza el original. En muchos casos también cuando uno saca el equipo original, el equipo original no solo es radio, digamos un estéreo funcional de música, sino que solo que también trae algunas funciones como por ahí el climatizador o bueno, mide también la temperatura de la calle, avisa cuando hay algo, poco aceite en el auto, algún fluido que falte o algún servicio mecánico, ¿no? Y bueno, no todos los autos, sino por ahí, por lo general son autos de más gamas, pero todo eso se puede mantener en casi todos los vehículos que tengan alguna de estas cosas, ¿no? El auto de más gama te mantiene otras cosas que tienen que ver con el motor, ya no solo con la electrónica y las comodidades del habitáculo de confort, ¿no?
0: Javier, incentivar que, por lo menos creo que compartimos este ítem, esta visión, que las personas compren en directo, que se acerquen a Stilo Audio Car Rosario, en lugar de hacerlo por internet, porque creo yo que es más segura la compra in situ, persona a persona, que la que de pronto llega de otra manera.
1: Sí, es interesante esa pregunta porque, bueno, hoy con por ahí con este tipo de funcionalidad de mercado libre y todo este tipo de páginas, se puede comprar, pero bueno, es algo muy celoso. Si compraste, por ejemplo, hay autos como, a ver, decirte, por ejemplo, un Audi A4, los autos de más gama tienen muchas versiones que coexistieron en el mismo año y no van todas correlativamente con otras, ¿no? Todas llevan un emulador, un Canvas diferente, o sea que si compran mal, por ejemplo, una compra al exterior, ¿no? En el exterior, en China, compraron mal y tienen que volver a embalar, si tiraron el empaque ya no lo pueden devolver, o volver a embalar todo y esperar el tiempo que estuvieron esperando para que vuelva, para que llegue, tiene que volver y después volver a Argentina con el indicado. Es complicado pedir el modelo correcto porque no siempre hay modelos que cambian de un año para el otro y a lo mejor son rodados en el, por ejemplo, ¿no?, el 2013 y tira tecnología el 2012 y ahí cambió la versión y a lo mejor piden la tecnología para el 2013 y tiene la tecnología del 2012. Entonces, bueno, esa por ahí es la confianza que uno puede encontrar y ganar más en comprándolo en algún local, ¿no? Porque en teoría, bueno, nosotros tenemos muchas otras fichas y emuladores por si algo no va a poder cambiarlo en el momento. Así que, bueno, es también un poquito la trayectoria de uno que sabe ya qué va y qué no.
0: Claro, claro, tal cual. Que no solamente pasa por conocer los vehículos, sino también los clientes. No sé si sucede como con otras cosas, viste que dicen por allí que la prenda se parece a su dueño, seguramente también, al menos en parte, vehículos se parecen a sus propietarios. Y creo yo que, como decía en la presentación, antes de saludarte, Javier, tenés un registro de los tipos humanos, de las personalidades de la gente que te da la experiencia, la disposición, el profesionalismo, que no sé si todo el mundo tiene. Queremos hablar también de alarmas para motos, dispositivos de rastreo para motocicletas. 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Javi, alarmas para motos, dispositivos de rastreo para motos, ¿qué es lo importante de saber y de hacer?
1: Bien, bueno, en principio hay muchos muchos seguros que hoy piden, depende, ¿no?, el valor del ciclomotor, piden, ya hoy están pidiendo, aparte de alarma, están pidiendo un rastreo satelital para poder agarrarse más del robo, del autorrobo, ¿no?, que es una llevada ya de una argentineada, como quien diría. Así que bueno, lo bueno, la ganancia es que uno puede ver dónde está en tiempo y forma el vehículo si se lo llegan a robar, por ejemplo, con el rastreo satelital. Después de ahí hay que accionar, llamar a la policía o, bueno, sí. En cada uno está qué es lo que quiera hacer, ¿no? Bueno, fuera de ahí la alarma ya te da otro tipo de seguridad. Ya cuando, por ejemplo, si uno va circulando y a punta de pistola lo interceden y le roban el vehículo, viste que hoy, por ahí, para no correr riesgo, es mejor bajarse y llévatela. Bueno, es justamente en donde encontramos la ganancia, sí, perdón.
0: No, digo, claro, que coincido con vos, te estoy escuchando atentamente.
1: Bueno, nada, uno se baja el vehículo siempre teniendo un remoto que es de presencia, ¿no? Hay un control remoto que vienen dos, hay un repuesto, son los remotos que se llama de presencia. Esto aplica en que si se aleja el remoto de la moto, el remoto en teoría está en el cuerpo, el ladrón se lleva la moto y cuando se aleja deja de detectar la presencia, el emisor, que sería la moto donde está el módulo de la alarma. Entonces, bueno, se corta la presencia y se dispara la alarma. Eso hace que corte el motor, se apaga el motor. Esto sería en cualquier vehículo, digamos, también se puede hacer en los autos. Pero bueno, a ver, en los autos se hace poco por el hecho de que es más fácil cubrirlo contra robo, ¿no? La moto no todo el mundo te la toma, y el vehículo, el auto es más difícil de ingresar, es otra cosa. Así que bueno, la verdad que la alarma de moto es bastante segura.
0: Javi, nos espera un fin de semana largo, lunes feriado. ¿Cómo trabaja durante este fin de semana largo Stilo Audio Car Rosario?
1: Mirá, el lunes es feriado 12 de octubre, así que no vamos a abrir, pero mañana trabajamos normal, estamos con un día bastante llenito de la agenda, pero bueno, el que guste pasar por alguna inquietud puede llamar o puede pasar y ser atendido con toda la voluntad del mundo.
0: ¿Qué es normal un sábado? ¿Cuál es el horario?
1: Sábado es de 9:30 a 15 horas, ¿sí? Okay. De corrido.
0: Ok.
1: Día de semana sería de 9:30 a 18.
0: Perfecto. Javier, gracias, muchas gracias.
1: No, a vos, Sergio.
0: Te mando un gran abrazo, muy buen fin de semana.
1: Igualmente, que anden bien, bendiciones para todos.
0: Bendiciones también para vos y para tu familia y Stilo Audio Car Rosario desde ya. 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

0: Es la hora 14 con 33 minutos en todo el país, 15 grados 6 décimas la temperatura en Rosario, humedad 76%. En la tercera jornada del juicio oral por el crimen de Ivana Garcilaso, la declaración de tres testigos presenciales aportó un cuadro devastador contra los acusados. Estaban al acecho, no eran piedras sino baldosas las que tiraban, expresaron. En tanto, los fiscales continúan firmes con el pedido de 30 años de cárcel para los tres imputados de cara a la sentencia prevista para fines de octubre. Tras el fallo de la Corte sobre la ley de tierras, el gobierno considera que la oposición no reunirá quórum para rechazar el DNU de Milei. Huracán Isaías, el ciclón se intensifica y avanza hacia los Estados Unidos. El sistema se fortalece en el Golfo de México y avanza hacia la costa sur norteamericana, donde tocaría tierra entre la noche de este viernes y la madrugada del sábado. Es la hora 14 con 34 minutos en todo el país, 15 grados 6 décimas la temperatura en Rosario, humedad 76%. El cielo a esta hora se encuentra cubierto, la visibilidad está reducida a 10 kilómetros. Se esperan lluvias hacia la noche con 14 grados de temperatura.
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0: Pasan 41 minutos después de las 2 de la tarde y escuchamos, disfrutamos a Daniela Herrero, para mí una de las artistas más interesantes de la escena argentina, una talentosa cantautora, también actriz, que creo que mantiene un perfil bajo. En este caso la escuchamos haciendo Demasiado. Es una canción que compuso Mavi Díaz. Mavi Díaz es una de las integrantes de Viuda e Hijas de Rock and Roll. Mavi, que también es integrante de las Folky Chicks, que transita por las canciones pop, algo de rock. Nos acordamos de Viuda e Hijas en la década del 80, del 90, mejor dicho, que fueron furor. Han tocado aquí en el estadio de Newell's Old Boys, por ejemplo, y Mavi sigue trabajando, sigue componiendo, y esta canción que canta Daniela Herrero, Demasiado, como les digo, fue hecha por Mavi Díaz. Daniela Herrero, en BDG.
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0: En este 9 de octubre de 2026 queremos charlar para el contenido ZLT en Viaje de Gracia, siempre interesante, siempre rico, con información tan profunda, tan criteriosa, sobre lo que sucederá con la participación de ZLT en la cuarta jornada de seguridad de procesos en la industria de Oil and Gas 2026, que sucederá en Patagonia. En instantes vamos a escuchar sobre esto, y también queremos charlar sobre el fin de obra del primer parque industrial privado en Vaca Muerta. Para ello tenemos el gusto de recibir nuevamente, y es un gusto de verdad, recibir a quien es responsable comercial de ZLT. Allí está Marco Spiaggi. Marco, bienvenido.
1: Buenas tardes, Sergio. Muchísimas gracias por la invitación.
0: Bueno, gracias también a vos por organizar tu agenda para que charles con nosotros aquí en Viaje de Gracia. Si te parece, Marco, comencemos por esta información, este contenido que tiene que ver con el fin de obra del primer parque industrial privado en Vaca Muerta, en Añelo, esas 34 hectáreas. Nos has contado que, por supuesto, que está orientado a las empresas que producen y tienen que incorporarse a la cadena de valor de la industria. Nos has contado acerca de la alianza con Banco Coignac para el financiamiento del parque. Bueno, ¿qué significa este final de obra?
1: Bueno, es un hito muy importante para el proyecto, por supuesto, uno de los puntos relevantes, haber terminado la obra de lo que es el primer parque industrial privado de toda la zona de Vaca Muerta. Está ubicado particularmente en Añelo. Es algo muy influyente en realidad para la industria de la zona, de lo que es Vaca Muerta y lo que es el centro del país también, porque es el primer parque industrial privado en desarrollarse. Así que es un hito bastante importante para la zona, ya te digo, lo que es Vaca Muerta por la producción de oil and gas, y para la zona nuestra, que es la zona núcleo centro del país, porque está orientado a empresas que son de esa zona justamente. El parque está pensado para la empresa PYME, que está proveyendo productos y servicios a la cadena de valor del oil and gas. Entonces es muy importante que tengan un lugar donde puedan aterrizar, por así decirlo, donde puedan arrancar a desarrollar sus actividades, como un puntapié inicial que les sea favorable, ¿no?
0: Marco, ¿el final de obra llega en el momento previsto o hubo cambios en los plazos por distintas razones, por diferentes causas?
1: No, por suerte la obra fue según lo previsto, se entregó exactamente en el mismo mes que había sido prometido, que es algo que caracteriza mucho a ZLT, por suerte, y justo en un momento privilegiado, por así decirlo, porque es justo antes de la Expo de Oil and Gas, que es una de las movidas comerciales, por así decirlo, y de reuniones más importantes del año en el contexto del gas y petróleo.
0: Entiendo que ya hay empresas que toman posesión de cada espacio, que llegan y están comenzando a instalarse.
1: Exactamente, ya hay empresas de todo el país que tomaron posesión de los lotes y que ahora están arrancando a hacer sus obras de infraestructura relacionadas a los galpones o naves industriales y logísticas que requieren, ¿no? Incluso había algunas empresas que tomaron posesión un poco antes, digamos, de la entrega de posesión formal de los lotes, porque tenían ciertos contratos con petroleras y habían pedido ingresar. Así que el predio ya es un predio que ya estaba en funcionamiento, pero bueno, este es el acto de entrega formal, por así
0: decirlo. Claro, claro. Si empresas quieren sumarse a partir de ahora, ¿cuáles son los pasos que deben cumplimentar?
1: Bueno, contactarse con nosotros, primero y principal, ¿no? Para poder tener una charla, alguna reunión. Se pueden contactar a través de cualquier red social o medio que tenemos del área comercial. Y bueno, ahí identificar la necesidad de la empresa para saber qué tipo de operación va a realizar en la zona, para poder darle una solución en términos de infraestructura y terreno para que le vaya justo al dedo, por así decirlo, como anillo al dedo.
0: Claro, claro, tal cual. Marco, ¿qué sucede con las opciones de financiamiento?
1: Bueno, ahora estamos lanzando un plan de financiamiento en 60 cuotas, es decir, 5 años, que es algo súper importante y lo estamos desarrollando desde propiamente ahí, dentro de la desarrolladora. así que está alineado a todo lo que es la comunicación que vamos a lanzar para la Expo de Oil & Gas, así que es un plan que es una novedad, así que la estamos comentando acá por este medio.
0: Bien, bueno, gracias por la primicia, gracias por la novedad, gracias por contarlo en Viaje de Gracia, y nos decías que las empresas que están tomando posesión de sus espacios, que comienzan a instalarse en el primer parque industrial privado en Vaca Muerta, una creación, una realización de ZLT, corresponden en un buen porcentaje a empresas locales de allí, de Añelo, en la provincia de Neuquén. ¿Qué sucede con empresas de otras partes del país y en particular de Santa Fe, Marco?
1: Bueno, justamente hay varias empresas que están tomando posesión, que son justamente del centro del país, de provincia de Santa Fe sobre todo, Buenos Aires y Córdoba, que es donde está el fuerte, digamos, de la industria PYME. Estos galpones o este desarrollo que tenemos nosotros, digamos, en cuanto a la infraestructura y los terrenos, no está orientado a desplazar empresas dentro del país, es decir, que la PYME no va a trasladar su producción al parque, sino lo que hace es atender, brindando productos y servicios de última milla en la zona, que es algo muy importante para las petroleras.
0: Sí, me parece clave lo que decís. Me parece tan clarificador y tan oportuno explicarlo, contarlo. Bárbaro, gracias también por eso. Y si te parece, Piero Trevisan es con quien trabajamos aquí en el programa, por eso se me traspapelan a veces los nombres. Estamos charlando con Marco Spiaggi, responsable comercial de ZLT. Por favor, naveguemos, somos zlt.com. Allí encontramos la información pormenorizada, podemos profundizar, tal cual lo decía Marco, también las empresas interesadas en sumarse se comunican a través de esa web, somos zlt.com, y recibirán información. Y nos vamos ahora a otro tema clave, que tiene que ver con la participación de ZLT en lo que yo mencionaba, en esta exposición que tendrá lugar del 19 al 22 de octubre de este año en el espacio Duam en Ciudad de Neuquén, Argentina, una exposición orientada a empresarios y profesionales del sector oil and gas, con entrada libre, previa acreditación, organizada esta expo por el Instituto Argentino del Petróleo y del Gas. Un año de muchas participaciones por parte de ZLT, Marco, y esta expo, cuarta jornada de seguridad de procesos en la industria de oil and gas, continúa esa visión, continúa esa línea.
1: Sí, tal cual como decís, esta es otra jornada. Nosotros tenemos un cronograma anual en el que participamos de muchas exposiciones, reuniones y charlas. En este caso vamos a participar con un stand propio del Parque Industrial de Vaca Muerta en la expo. Esta expo va a ser del 19 al 22 de octubre y hoy en día está muy bien posicionada. Es una de las expos, te diría, más importantes de Argentina en todos los rubros. Es una expo que es muy linda de participar porque es muy de nicho, se suelen dar muchos negocios, hay muchas rondas de negocios, a diferencia de otro tipo de exposiciones que por ahí son más masivas. Acá es bastante particular el mundillo que hay alrededor, así que el Parque Industrial de Vaca Muerta no podía no estar, digamos, teniendo en cuenta que es una obra que es un hito para la zona.
0: Uh-huh. Si te parece, detallanos más sobre la participación de ZLT, con qué llegará. Recuerdo, por ejemplo, que en Expo Agro, Gino Sabanella, CEO de ZLT, un gran abrazo para Gino, además de que ZLT tuvo su stand, también Gino brindó conferencias allí. En este caso, en la cuarta jornada de seguridad de procesos en la industria de oil and gas en Neuquén, dentro de pocos días allí en Neuquén. Bueno, también tendrá esa dinámica de, además de las rondas de negocio, también habrá exposiciones.
1: Exactamente, hay paneles armados por temas. En este caso nosotros también vamos a participar de un panel en el que va a disertar Gino Sabanella. En este caso vamos a hablar, y la temática es cómo los desarrolladores inmobiliarios acompañan, por así decirlo, el desarrollo del oil and gas, de toda la cadena de valor, que va a estar, bueno, justo uno de los días a la tarde, así que es más que interesante y están todos más que invitados a participar, tanto online como presencial en el lugar. Va a ser una charla estamos acostumbrados a participar de paneles con esta temática, porque en la zona de Neuquén somos, digamos, uno de los desarrolladores que están multirrubro, por así decirlo, más importante, ya que nosotros no solamente desarrollamos industrial, también desarrollamos habitacional con varios predios que tenemos, también comercial con un open mall que estamos armando, así que estamos acostumbrados a dar este tipo de charlas, sino en nuestro speaker natural, por así decirlo, y bueno, nos resulta muy interesante también poder contar un poco la visión desde el punto de vista del desarrollador inmobiliario dentro de una industria tan particular como es el oil and gas.
0: ZLT, vos me dirás si no estoy en lo cierto, yo creo que es, como te digo, es referente nacional en términos de oil and gas, de desarrollos en Vaca Muerta. ¿Cómo hablar de Vaca Muerta sin hablar de ZLT?
1: Bueno, hoy en día, la verdad que, como te comentaba, como somos uno de los pocos desarrolladores o único desarrollador que está haciendo desarrollos multipropósitos, estamos tomando algún ámbito de referencia en lo que es la zona, por suerte. Y bueno, también son desarrollos que están en sectores muy estratégicos y poco tradicionales. Entonces hay muy pocos desarrolladores que estén haciendo este tipo de proyectos, y ni que hablar de varios proyectos de diferentes ámbitos, así que estamos muy contentos con eso.
0: Marco, ¿cómo es? Te pregunto algo que no tiene exactamente que ver con los temas previstos para hoy, sin embargo me parece interesante. ¿Cómo es, cuánta intensidad tiene el flujo de personas que buscan trabajo en Vaca Muerta?

0: Nosotros lo que siempre decimos que es una zona que requiere cierta capacidad técnica particular, sí. Digamos, no es que cualquiera llegue y se pone a trabajar en un pozo, sino que hay que tener cierta capacitación. Eso es muy importante entenderlo y saberlo previamente a tratar de trasladarse hacia esa zona. Incluso es algo que el intendente de Añero ha comentado múltiples veces y ha salido mucho en los medios de este tema. Pero sí, Añero es una localidad, y Vaca Muerta en general, a la que se traslada muchísima gente que está en constante crecimiento. Y nosotros sí, es verdad que a través de nuestros proyectos vemos cómo nos llegan cualquier cantidad de currículum, de ofertas laborales, de gente muy interesada, digamos, en poder ingresar a ese mundo, ¿no?
1: Bien, bien. Marco, siempre un gusto charlar con vos, escucharte, aprender en lo que brindás como contenido ZLT para Viaje de Gracia. Te envío un gran abrazo, creo que también en esta expo que, como decimos, tendrá lugar del 19 al 22 de este mes en el espacio Duam, en Neuquén. Cuarta jornada de seguridad de procesos en la industria de Oil and Gas. Les irá muy bien y también felicitaciones. Nos alegramos con ustedes, compartimos la alegría, nos sumamos a la alegría del fin de obra del primer parque industrial privado en Vaca Muerta. Te dejo un gran abrazo, Marco.
0: Bueno, otra para vos, Sergio. Muchísimas gracias.
1: Gracias, muchas gracias para vos y para todo el equipo de ZLT. Tomen en cuenta que navegamos, somos zlt.com. En Viaje de Gracia charlamos habitualmente con Marco Spiaggi, responsable comercial de ZLT. Envío un gran abrazo a todo el equipo de la empresa, en particular a Gino Sabanella, a Milena, por supuesto a Marco, a quienes se llevan adelante y hacen posible ZLT y el privilegio, el placer de contar con sus contenidos en BDG.
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1: Les cuento algo que a veces pasa. Le digo, Piero, vayamos con una canción y después, bueno, el tiempo corre, el tiempo es un maratonista, ¿o no? De alto rendimiento. Nosotros en Viaje de Gracia tenemos un tiempo de alto rendimiento. Gracias por estar allí, gracias, muchas gracias a ustedes, les digo. En la puesta en el aire, Piero Trevisan, gracias Piero. En las noticias, Claudia Kowalczuk, gracias también a ella, especialistas del día, el doctor Sebastián Palermo, hablando acerca de cómo hacer para sobrellevar, para calmarnos en momentos de estrés. También hoy charlamos con Javier Areces, director de Stilo Audiocar Rosario, y hasta hace instantes Marco Spiaggi, responsable comercial de ZLT. En la locución artística de Viaje de Gracia, el tremendo Fabián Montana, para mí uno de los mejores locutores del país, de Latinoamérica, del mundo y más allá también. Y también Mariana Biduzzi, estupenda locutora. En flyers y redes sociales, Rebe Di Marco, Identidad BDG, el gran Lean Di Chiasa, en la conducción y producción general, quien les habla, soy Sergio Contemori. Gracias por estar, gracias por viajarnos recíprocamente, gracias a las empresas que acompañan el programa, comercios, marcas personales, profesionales independientes. Vos también podés sumarte, me podés escribir a sergiocontemori@gmail.com y yo te voy a responder. Gracias, muchas gracias por sobre todo y sobre todos a Capitán Giré, y quédense en 89.5, quédense en Radio Fisherton. Ya llega Juanpi con Sport Music. Muy buen fin de semana largo. El lunes descansaremos y, si Dios quiere, el martes 2 p.m. hora argentina, después de Valeria, llegaremos con la nueva semana, la nueva edición de Viaje de Gracia. Un abrazo enorme. Nos reencontramos, si Dios quiere, el día martes. Chau.

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0: Hola, hola, ¿cómo andan? Bienvenidos a Sport Music por Radio Fisherton. Hasta las 4 de la tarde, quédate con nosotros porque tenemos 60 minutos con la mejor información deportiva. Es muy buena música aquí en el 89.5 del Dial, sino a través de internet en www.sportmusic.com.ar. Es un lindo viernes, frío, lluvioso, para que te quedes con nosotros porque vamos a estar transitando este día de hoy con mucho de lo que tenemos para este fin de semana, en donde seguramente la particularidad tendrá que ver, por ejemplo, con la fecha número 12 del fútbol argentino, que arranca en el día de hoy y que en un rato vamos a estar repasando los partidos que tenemos para hoy, para mañana, para el lunes y para el domingo, porque vamos a estar repasando los partidos que tenemos para el día de hoy y para el resto del fin de semana, donde sobresalen las presencias de los equipos rosarinos. El domingo, Central jugando una final, donde deberá ganar ese partido frente a Independiente Rivadavia Mendoza en el Gigante, donde además va a haber una fiesta muy particular por la obtención de la Supercopa Internacional. Y el lunes por la noche en Mendoza, Newell's enfrentando a Gimnasia, con la obligación de seguir sumando para olvidarse de lo que puede ocurrir el año próximo y sí pensar en los playoffs, que es el gran objetivo que tiene Kudelka y compañía. Más allá de eso, vamos a hablar de lo que ha sido el primer día de prácticas y de clasificación de sprint para Franco Colapinto en Singapur. Así que el señor Agustín Del Angelo nos va a contar eso y mucho más en minutos. Vamos a hablar de hockey con Flor De Silio, porque tenemos la confirmación de que las Leonas en diciembre van a jugar por la Pro League en Córdoba, fecha que se pensaba para Rosario. Bueno, habrá que esperar para febrero o marzo. Y además vamos a hablar del torneo del litoral que vuelve este fin de semana. Tenemos todo el rugby, señor Lisandro Liaro, en lo que tiene que ver con la antesala de la fecha del torneo regional del litoral. Y además, en el día de hoy, Lichi nos va a dar todo lo que tenés que saber de los dos nuevos hombres del staff de los Pumas, como son John Edwards y Mario Ledesma, como entrenadores de defensa que se van a incorporar al staff de los Pumas para la Copa del Mundo 2027, una situación que obviamente Lichi ya nos anticipó en el día de ayer. Además, tenemos básquetbol con el señor Rodrigo Sánchez, Liga Nacional, pretemporada de la Liga Argentina con Provincial, tenemos la Superliga Rosarina y además se viene la NBA. Ya vemos a la mayoría de los equipos preparándose, jugando partidos amistosos, la famosa pretemporada que hacen los equipos en algunas ciudades que los muestra de visita, donde no son locales, y además ver a LeBron James con la camiseta de los Philadelphia es todo un detalle. Así que todo eso sumado a la muy buena música que prepara el señor Piero Trevisan en controles, así que es momento de arrancar este día viernes aquí en Sport Music por Radio Fisherton de esta manera. ¡Vamos!
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0: Ya volvemos a Sport Music. 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

Y en Sport Music, en esta tarde de viernes, damos una vuelta por www.sportmusic.com.ar, que es nuestra página de cabecera donde nos informamos de todo lo que pasa en el mundo del deporte. Y nos vamos a quedar con la fecha 12 del torneo clausura de la Liga Profesional de Fútbol de nuestro país. Porque en el día de hoy, ya en un ratito, van a estar jugando Aldo Civi Sarmiento. A las 6 de la tarde, Gimnasia Atlético Tucumán en La Plata. A las 7:30 de hoy, Instituto en Córdoba, recibiendo a Boca Juniors, el Xeneize, que además piensa en la Copa Sudamericana, donde recordemos tendrá que enfrentar al San Pablo en tierras brasileñas. Y a las 21:45 de hoy, en la capital de nuestra provincia, en Santa Fe, Unión, que necesita ganar para meterse entre los 8 de la zona A, va a recibir a Defensa y Justicia, el Halcón de Florencio Varela, que dirige Julio Bacari. Para mañana sábado tenemos Barracas Huracán a las 4 menos cuarto de la tarde. A las 5, Central Córdoba en Santiago del Estero recibe a Estudiantes. A las 7:15, Tigre Banfield en Victoria. Y a las 9:30 de la noche del sábado, River recibe a Estudiantes de Río Cuarto, que si no suma, va a descender a la Primera Nacional, que recordemos está hoy en un momento de definiciones. Por eso, en caso de no sumar, es decir, en caso de perder ante River, el equipo cordobés volverá a la Primera Nacional. Para el domingo tenemos 5 encuentros, 14:45, San Lorenzo Riestra. Duelo de barrio, nada más y nada menos, porque las dos canchas están muy cerquita. A las 5 de la tarde, el Gigante de Arroyito se viste de fiesta. Central va a festejar la obtención de la Supercopa Internacional. Imaginamos a Independiente Rivadavia haciéndole pasillo al conjunto canalla. Y para eso, recordá que si sos hincha o socio de Central, tenés que pagar los 15.000 pesos del bono que ha sacado el club a través de la firma Deportic. Y allí vas a poder ingresar. Si no tenés este bono, no vas a poder asistir al partido entre Canallas y la Lepra Mendocina. En cuanto al equipo, la buena noticia es que Almirón va a poder contar con Agustín Elguza Sandes, quien recibió tan solo una fecha de suspensión después de lo que fue la final de la Supercopa. Y de esa manera, Elguza tiene muchas chances de ser titular en el conjunto de Almirón. Veremos qué pasa con Pizarro y con, en este caso, Hamilton Campás, que ambos han regresado el miércoles por la tarde después de estar en sus selecciones tanto en Chile como en Colombia. De no mediar inconvenientes, los 11 de Central para el domingo serían estos: Ledesma en el arco, Coronel en el fondo, Obando, Ávila y Sandes en la mitad de la cancha, seguro Franco Ibarra. La primer duda si juega Pizarro o Navarro. Después, en la mitad de la cancha, seguro va a estar Di María con Hamilton Campás. Habrá que ver allí quién se mete entre los futbolistas. Si es Cantinzano, imaginamos que sí. Y como centro delantero estará Enzo Copetti. A las 5 también juega Platense Argentinos, que es el intersonal de esta fecha. Y que obviamente es un clásico de barrio viejo, un duelo que se ha generado en los últimos tiempos. A las 7:15 del domingo, Racing Belgrano. Y para cerrar la jornada dominical, 21:30, Talleres Independiente. El lunes, dos encuentros. Para cerrar la fecha, a las 4 de la tarde, Lanús Vélez en la Fortaleza del Sur. Y 18:30 en Gimnasia. Gimnasia de Mendoza va a recibir a Newell's. Recién hoy por la mañana, Kudelka probó un equipo. Y la única variante sería el ingreso de Bruno Cabrera por el lesionado Lautaro Gianetti. Yo no descarto igual que Franco Escobar se meta en el equipo en lugar de Jerónimo Russo. Y si es así, el equipo sería con Reinati en el arco, Ortega, Cabrera, Carrizo y Russo o Escobar. En la mitad de la cancha, Reggiardo, Herrera. Por delante de estos, Massanti, Gucci y Solari. Y como único punta estará Mauricio Cócaro, nada más y nada menos el Zorro, quien es el goleador de Newell's en el certamen. Nos acomodamos, hacemos una pausa, escuchamos buena música y ya nos metemos de lleno en el resto de la información deportiva. Tenemos deporte motor, tenemos hockey, rugby, básquet, de todo
hasta las 4 aquí en Radio Fisherton. Vamos.

0: Llega el hockey aquí en Sport Music con Flor Desilio. Tiene muchas cosas para contarnos, Flor. Sobre todo de que ya tenemos fecha confirmada para la Pro League, para Leonas y Leones en diciembre. Será en Córdoba, allí en el complejo Chateau Carreras, muy cerquita del estadio Mario Alberto Kempes, donde hay una hermosa cancha de hockey, con Sole García como una anfitriona especial. Las Leonas y los Leones van a jugar la primera fecha del 2026 de la Pro League, que va a terminar en 2027, y que esperamos que sea Rosario para recibir la segunda fecha en febrero en el Estadio Mundialista. Todo esto más el torneo del litoral y algunas cositas más que nos va a contar Flor, lo hacemos de esta manera.
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Y ya nos metemos con todo el hockey en Sport Music porque, por supuesto, se viene una nueva fecha del hockey del litoral, el torneo clausura que continúa con esta fecha 10. Recordemos que Gimnasia y Esgrima de Rosario está puntero con 27 puntos, Duendes un poco más abajo con 24, Universitario de Rosario con 21 y Jockey también con esos mismos puntos. Allí está entonces la punta de esta tabla de posiciones. Entonces, en el día de mañana, sábado, van a estar jugando Atlético del Rosario contra Gimnasia y Esgrima. Las chicas del Club Fisherton van a recibir a Jockey Club de Rosario, Duendes a Regatas de San Nicolás, Olresian a las chicas de Universitario, Jockey B va a estar recibiendo Atlético del Rosario B y Somisa de San Nicolás a Provincial A. Entonces esa va a ser la nueva fecha del hockey del litoral. Y la noticia que conocíamos en el día de ayer es que la Pro League 2026-2027 va a comenzar en Córdoba, en el Estadio Soledad García. Lamentablemente no va a ser para Rosario, que era lo que veníamos charlando y pidiendo. Ojalá que sea la próxima, que va a ser en febrero, pero lo cierto es que se confirmó del 8 al 13 de diciembre se va a estar jugando esta fecha de la Pro League en la ciudad de Córdoba. Justamente va a ser para los Leones, van a recibir a Gran Bretaña y a Francia, mientras que las Leonas van a recibir también a Gran Bretaña y a China. Así que bueno, esa es la noticia que se conocía en el día de ayer. Vamos a ver si se da y Rosario puede recibir un torneo de esta magnitud en febrero. Ahora le tocó a Córdoba, como decíamos.

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0: Es la hora 15:30 en todo el país. En Rosario la temperatura 15 grados 7 décimas, humedad 75%. Complot premeditado. El copiloto de Fly Dubai buscaba estrellar el avión contra el aeropuerto internacional de Tel Aviv. La Fiscalía Emiratí concluyó que el agresor omaní pretendía causar la mayor cantidad posible de muertes y que se inspiró en los atentados suicidas de Al Qaeda del 11 de septiembre de 2001. El gobierno israelí manifestó su más profundo rechazo a la entrega del Premio Nobel de la Paz 2026 a Navi Pillay, quien desde la Comisión Internacional Independiente de la Investigación de las Naciones Unidas sobre los territorios palestinos ocupados calificó como genocidio las acciones de Israel sobre la población palestina en Gaza. El mensaje de Scaloni a Messi tras su despedida de la selección argentina: serás la luz que iluminará a un montón de chicos. Además, expresó su deseo de que siga ligado al seleccionado para las generaciones futuras. Es la hora 15:31 en todo el país, 15 grados 7 décimas la temperatura en Rosario, humedad 75%. El cielo a esta hora se encuentra cubierto con llovizna. El Servicio Meteorológico Nacional anuncia para mañana sábado lloviznas durante la jornada, con 13 grados de mínima, máxima 17.
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0: Es momento de hablar del deporte motor. Llega Agustín Del Angelo para contarnos todo lo que ha sido este segundo día del Gran Premio de Singapur allí en el circuito callejero de Marina Bay, para que nos cuente cómo ha sido este día de prácticas libres y clasificación para el sprint que se va a correr mañana sábado, y cómo le fue a Franco Colapinto con su Alpine. Lo presentamos de esta manera.
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2: Momento de hablar de la Fórmula 1, aquí en Sport Music, porque se está llevando a cabo este fin de semana el Gran Premio de Singapur. Gran Premio que tiene el formato de sprint, en donde ya se llevó a cabo la clasificación para la carrera corta de mañana, en donde Franco Colapinto va a largar en la posición número 11, una fila atrás de su compañero Pierre Gasly, que larga en la posición número 10. El poleman para esta sprint, para esta carrera corta, fue Max Verstappen, que aventajó por poco a George Russell, y así va a estar conformada esta primera fila para la carrera sprint de mañana, que va a ser a las 6 de la mañana hora argentina, y tiene la particularidad de que el máximo aspirante para este campeonato 2026, que es Kimi Antonelli, va a estar largando en la séptima posición. Luego de esta carrera sprint, que va a ser, como decíamos, a las 6 de la mañana hora argentina, se va a llevar a cabo la clasificación para la carrera del domingo, que va a ser a las 10 de la mañana hora de nuestro país, y la carrera va a ser a las 9 de la mañana hora argentina. Con toda esta información y mucho más, nos encontramos la semana que viene aquí en Sport Music.

También tiene su lugar el básquetbol. Aquí en Sport Music llega el señor Rodrigo Sánchez para hablarnos de todo. Liga Nacional, pretemporada de la Liga Argentina, la Superliga Rosarina, pretemporada de NBA y obviamente novedades importantes de nuestro seleccionado que se prepara para la próxima ventana de noviembre. Todo esto te lo cuenta el señor Rodrigo Sánchez. El relator de Basket Pass, es el lujo que nos damos de tenerlo aquí en Sport Music y lo hacemos de esta manera.

Hola Juanpi, ¿cómo te va? Buenas tardes para vos y para todos. Empezamos a desarrollar la información de básquetbol en este día de Foro Music, arrancando por lo local, por lo de acá, porque se está por definir si viene la última fecha de la Superliga, donde se empiezan a definir puestos de playoff y cómo quedan de cara a la postemporada de esta máxima categoría que tiene la Asociación Rosarina, como así también se define el ascenso, la A, la primera B y todos los últimos puestos. Estamos ya en la recta final y se juega fecha completa, todos mismos días, mismo horario, para completar el ascenso hoy y el fin de semana, la máxima categoría de la asociación. Bueno, veremos quién se queda con el uno, que aparentemente va a ser Temperley, también está Gimnasia, Provincial, Sportmen, animando el campeonato de nuestra querida asociación. Por otro lado, empezamos a hablar y a desarrollar la información que respecta a la Liga Nacional de Básquetbol, que está en pleno desarrollo. La temporada ya está en marcha, 26-27. Ayer, gran victoria de Racing de Chivilcoy en doble suplementario entre San Martín de Corrientes, 126-123, un partidazo. Después también, muy buena victoria en el Pando de San Lorenzo, que se impuso ante el último campeón, de Pablo Favarel. Estamos hablando el Ciclón, ganándole a Gimnasia Grima de Comodoro. Y buena victoria también de Ferro, visitando en Córdoba Independiente de Oliva, el conjunto verdolaga que tiene al Rosarino. En realidad es de Arroyo Seco, pero lo tenemos adoptado aquí por Rosario y la zona, que es Rodrigo Gallegos, también de muy buena producción. 77-72 fue la victoria de Ferro sobre el conjunto cordobés. Bueno, de hecho, bueno, mañana Ferro vuelve a jugar 11:30 a.m. ante Instituto en Córdoba para cerrar la gira de visitante. Por lo que respecta a esta noche de la Liga Nacional, juegan 20:30 Lanús contra Oberá, lo que parece ser el partido de la semana, uno de los más atractivos que tenemos desde que ha comenzado la Liga hasta hoy. Es el destacado, entonces 8:30 p.m. en el Rotili juega el Granate ante el conjunto misionero. Por último, vale destacar que la próxima semana arranca la Liga Nacional Femenina. Náutico se está preparando para eso y lo está haciendo de gran manera. Las chicas van a jugar el próximo domingo ante Regata de San Nicolás, así que todo confirmado, será 19:30 en el Velasco, lo desarrollaremos en la semana. Y por último, ya que hablamos de las chicas, ya que hablamos de Náutico, volvemos al plano local, porque ayer empezó la gran final, sería el mejor de tres, entre Náutico y Talleres de Villa Diego. Ganó el conjunto de la Ribera Rosarina, se impuso 60-49, gran producción de Guadalupe Castelnuovo, también Bianchi Marchi y de Isabela Bouchon. Esto continuará en la semana, el segundo punto de la serie. Si gana Náutico, volverá nuevamente a ser campeón por quinto año consecutivo de la máxima categoría de la rama femenina de la Rosarina. Ha sido el informe de básquetbol para Sport Music de Rodrigo Sánchez.

0: Momento Balado aquí en Sport Music por Radio Fisherton. Llega el señor Lisandro Liaro, que nos va a contar sobre el anuncio de los nuevos entrenadores de defensa que tendrán los Pumas. Nos va a dar el anticipo de la fecha del litoral, torneo de la urba, novedades también en el rugby internacional. Bueno, todo con el que más sabe, el señor Lisandro Liaro, de esta manera.
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3: Muy buenas tardes, Juanpi, para vos y para todo Sport Music. Bueno, se confirmó hoy al mediodía lo que veníamos hablando en las últimas semanas, después de la salida de Andrés Bordoy como entrenador de forwards de los Pumas. Fue anunciado Mario Ledesma como entrenador de los delanteros de los Pumas. Así que bueno, se suma Mario Ledesma, que regresa a la Unión Argentina de Rugby. Fue head coach entre 2018 y 2022. En tanto que el entrenador de defensa va a ser el inglés Sean Edwards, un entrenador de defensa que tiene muchos pergaminos, donde ha trabajado, ha conseguido resultados, así que esperemos que su paso por la Unión Argentina Rugby sea fructífero, y no solo en cuanto a éxito en este año, porque los dos van a estar contratados hasta después del Mundial de Australia 27, sino también que Edwards deje un legado y pueda llegar a dejar bases para futuros entrenadores de defensa argentinos. Así que bueno, eso es la última información en cuanto al mundo Puma, algo que se venía hablando. Bueno, hoy ya se confirmó. Recordemos que ya la semana que viene seguramente se va a conocer la lista de los jugadores citados al camp en la previa del viaje de noviembre a Europa, y después obviamente quizás se pueda llegar a conocer la lista al menos del primer partido de la serie de tres antitales. Y bueno, esperemos que lo antes posible tengamos esos nombres. Después, torneo regional electoral, fecha número 16, duelo clásico de barrio en la zona sur de Rosario. Universitario recibe a Duendes. En las 4 hectáreas de Fisherton, Jockey choca con Estudiantes de Paraná. En Venado Tuerto, el Jockey recibe a Gimnasia Grima de Rosario. En Paraná, Rowing va a ser local ante All Resian. Todos esos partidos a las 16. Y a las 15 van a estar jugando el superclásico santafesino. Cray se va a enfrentar con Santa Fe Rugby. Hay que decir que Duende ya está clasificado. Y después, si Gimnasia y Cray pierden, automáticamente Choque, Estudiantes y Santa Fe Rugby se van a estar metiendo en las semifinales, una instancia donde ya está el verde y negro. También va a haber un partidazo en segunda división en Iribar Lucea. Logaritmo va a ser local ante los Caranchos. Loga tiene que ganar sí o sí si no quiere escapar la chance de meterse en semifinales por el ascenso, en tanto que los Caranchos, como ganó uno y perdió uno, tienen ahí una lucecita más de margen de error, pero también si perdés el tren de cara a la clasificación de las semifinales de la segunda división del TRL. Urba Top 14, fecha número 25, 15-30, Atlético Rosario recibe a Champañat. Si Plaza gana, asegura su permanencia en el Top 14. Si pierde, tendría que esperar un triunfo de La Plata sobre Matreros, y si no, ya jugársela del todo por el todo e ir a Don Torcuato la última fecha y tener que ganar al Hindú, que está peleando por meterse en semifinales. 15-30 en Pasaje Gold. Después, Sudamericano de Seven en Córdoba, presencia de Pedro de Haro en el equipo que dirige Santiago Gómez Cora. Debutan mañana ante Paraguay, en tanto que las chicas van a estar jugando ante República Dominicana. Mismo plantel de la Jaguaretés, que ganó el oro aquí en Rosario. Los mismos van a estar ahí en Córdoba buscando el tetracampeonato sudamericano. Obviamente, el partido esperado es enfrentar a las Yaras, al equipo, al seleccionado de Brasil. También este fin de semana, segunda fecha del TRL M19. Recordemos que el campeón del nivel A viaja a fin de noviembre a jugar el Beco Villegas a Tucumán. Y después la última información, cerramos con esto, el Seven Rosa de hockey y de rugby, las Mami Hockey junto a los Jovatos organizan este Seven Rosa en el mes rosa, en el mes de octubre, que es el mes de concientización y sensibilización de, para la prevención del cáncer de mamas, así que todo lo recaudado va para el ALSEC y también los alimentos no perecederos que la gente, el público que vaya, concurre y quiera donar, van a ser llevados por los chicos de Jovato y también de Loa Classic a las distintas cocinas solidarias que tienen los clubes de la ciudad de Rosario. Así que panorama de todo lo que ha sucedido en las últimas horas y todo lo que va a suceder el fin de semana. Y recordá, sábado 3 de la mañana, All Blacks Wallabies, el primer partido de la Ladies Cup. Así que bueno, un gran fin de semana de Agualado. Nos reencontramos el martes porque el lunes es feriado y es el cumple de Alfonso. Chau, chau.
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